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2: ¿Qué tal? Muy buenos días, les saluda Eli Venegas y este es el breve informativo del Bueno, La Mala y El Feo. Estados Unidos demandan a Trump por regla que podría complicar la green card a usuarios de Snap. La pelea por las green cards llegó nuevamente a los tribunales. Una coalición de 22 estados y Washington, D.C. demandó a la administración de Donald Trump para impedir que entre en vigor una nueva regla de carga pública que amplía el margen de los funcionarios de inmigración para evaluar el uso de beneficios públicos de los solicitantes. Y ventas navideñas en Estados Unidos superarán los 1.7 billones de dólares este año, según Deloitte. A pesar del aumento de costos de vida que en los últimos meses han frenado considerablemente el gasto de los consumidores estadounidenses debido a los altos precios de los bienes esenciales y discrecionales, un informe publicado recientemente por la firma consultora Deloitte indica que las ventas navideñas podrían aumentar hasta un 4.8% este año. Según datos de análisis, la cifra representa un ligero aumento desde el 4.1% registrado el año pasado. Y mujer de 82 años es acusada de traficar metanfetamina y fentanilo desde una tienda de artículos para bodas en Arkansas. Una mujer de 82 años enfrenta múltiples cargos por drogas luego de que, según la policía, un allanamiento a una boutique de bodas en Arkansas revelara presunta metanfetamina, fentanilo, marihuana y dinero en efectivo. Hasta aquí llegamos con el breve informativo del Bueno, La Mala y El Feo. Les informó Eli Venegas en redes sociales. Eli Venegas Radio. Excelente día.
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3: Vamos a regresar con los chistes estúpidos. Compadre, comadre, si tienes un chiste y bien cotorrón, márcanos de volada, ¿eh?
4: Llámale ya. 1-855-370-3100.
3: Nos hoy vamos sí a divertir. Lucí, ¿eh? ¿A neta?
4: Uy, Dios mío. No más. Siéntate.
5: Que, no más que sea de monjas otra vez, Paola.
4: Es de monjes. No es cierto.
3: Ahorita regresamos con los chistes estúpidos. Más adelante, las ricas manzanas, sí hay.

0: 1-855-370-3100. Ándale, me topé a mi compa el feo.
1: ¿Qué estaba haciendo?
0: Me dice, ¿qué onda, pelón? Le digo, ¿qué pasó, feito? Dice, ¿cómo estás, güey? ¿Andas bien ojeroso? Sí, bueno, es que en la madrugada se metió un ladrón a mi casa.
1: No.
0: Me dice el feo, no manches, güey, ¿qué se llevó? Le digo, no, pues unos trancazos de mi vieja la sargento porque pensó que era yo que llegaba bien borracho.
1: Este chiste va dedicado con todo mi corazón para Don Tela.
2: No más que no sea de monjas, Paola, por favor.
1: Este chiste va para usted, dedicado, escrito, for Don Tela. ¿Cómo se llama la monja?
2: Ya nada más.
1: ¿Qué se la pasa en TikTok?
2: 3 meses chistes de monja.
1: Y el que sigue entregó monjas.com.
0: La monja que se la vive en el TikTok.
1: Se llama
0: la
1: social media. Ok, ya, ahí va mi chiste dedicado a todo el mundo.
3: ¿A otra?
1: Te estoy salvando. I'm going to English classes this year.
0: Oh.
1: So I have a joke.
4: Oh,
1: where do cows go on dates?
3: ¿On qué?
0: El caos.
1: Cao de vaca.
0: Yo pensé que caos.
3: ¿A dónde van las vacas?
0: ¿A dónde van las vacas?
1: Yes.
0: Del date al. Pues a la cena, ¿no? ¿Dinner?
1: A las movies.
3: Había una niña que acababa de llegar de supuestamente de la escuela.
1: Vendi, ¿por
3: no,
1: qué
3: si
1: te
3: no
1: salve?
3: Quieres, no, no se la
0: no
3: cuento.
0: No empieces, no.
3: No.
0: Es el mismo de siempre, no. Feo. ¿Neta?
3: Era una niña salvadoreña.
1: A ver, ¿cómo
3: ¡Mamá! ¿Qué querés vos tú, mentirosilla? ¡Mamá! Fíjate que ahora que estaba en la escuela. Dice la mamá, ya no le creí.
0: No manches.
3: ¿Qué pasó, vos? Fíjate que ahora que estaba en la escuela, un niño me dijo que yo era una niña bien fea.
1: ¿Fea? Ay, qué mal.
0: Ahora cambió porque siempre es mentirosa. Ahora le dijo que niña fea. Le dijo,
1: ay,
0: okay. ¿Y luego?
3: ¿Cómo la ves, mamá? Dejile gracias al niño. Porque tenés razón, vos.
0: No, pobre.
3: Es una niña fea, no.
0: A ver, ya tenemos a el compita Toretto con nosotros. ¡Toretto!
3: ¡Qué nombre!
1: ¡Fast and Furious!
0: Simón, cuenta tu chiste, estúpido.
3: ¡Toretto!
0: A la una.
1: Vin Diesel, préstanos atención, sí. Vin Diesel.
3: ¿Para qué llama?
0: A ver, tenemos al Javi. Hola, Javi, cuenta tu chiste, estúpido.
5: Buenos días, raza. Saludos aquí desde Chicago.
0: ¡Chicago! ¿Qué onda, Javi? Cuenta tu chiste, estúpido.
3: Regulado, güey.
5: Estúpido, antes de mi chiste estúpido, dicen que al sellito le dicen el Wi-Fi.
0: ¿Por qué?
5: Porque si no está con las 3 líneas, no funciona al 100.
3: Ahorita se me antojó una, güey. ¿Para qué dicen?
5: Ahí va mi chiste.
0: Venga.
1: Échatelo.
5: Se muere el feo y se vaya para el cielo. Y lo recibe San Pedro y le dice, a ver, tu nombre. Dice el fellito.
3: Ya lo contaron.
5: Leonardo DiCaprio, loco.
3: Ah, sí, ya lo contaron. Ok, dale.
5: Leonardo DiCaprio. Y ya en eso le llama a San Pedro a Dios. Dice, oye, yo sé que estás bien ocupado, pero una preguntita y leve. ¿El Titanic se hundió o se quemó?
0: A ver, ahora tenemos al Víctor con nosotros. Hola, Víctor, cuenta tu chiste, estúpido.
6: Saludos desde San Francisco, California.
1: ¡Viva México!
0: ¡Échale, Víctor!
6: ¿Sabes por qué los dinosaurios no existen?
0: ¿Por qué los dinosaurios? Porque se extinguieron, güey.
1: ¿Por qué?
6: No, que diga. ¿Por qué los dinosaurios no aplauden?
0: ¡Ah! ¿Por qué no aplauden? Porque no tienen
1: manos. Bueno,
0: no
1: existen o
0: no. Si no tienen manos, güey. Tienen patas.
6: No, porque no existen. Porque no existen. Nomás tienen uno ahí con ustedes.
3: No lo entendí bien.
2: Que lo cuento al revés,
3: ¿por qué
2: idiota?
3: No aplauden? Porque no existen.
0: Y el T-Rex no se alcanza con las manitas, güey, también.
3: ¿Sí?
0: Sí, pues sí. Ah, no, las manitas.
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0: continuación, hey, con una estadística que sorprende.
1: ¿De ¿Cuál qué, es qué la pedo, estadística? ¿Qué?
0: La estadística es de que, mira, hay personas que amamos a las mascotas, hay personas que no les gustan tanto las mascotas.
1: Las amo para siempre.
0: Sí, pero la estadística dice que 8 de cada 10 personas que no querían mascota ahora no pueden vivir sin ese perrito,
1: mi mamá.
0: Sin ese gatito, mi mamá. Sin el pajarito. ¿Tu mamá no, que no quería perros
1: no
0: o qué?
1: No quería, yo le, ahorita les cuento cómo le llegué con mi primer perrita. Casi me corro
4: el
1: de la casa.
4: No puede vivir.
0: ¿Y ahora?
4: Sin el pajarito.
1: Y ahora, uy, no.
0: Son
1: no,
0: sus
1: no,
0: bebés
1: no,
0: también
1: no
0: ahí.
1: No viaja aquí si no trae a mi bebé.
0: No, hombre.
1: Pago doble, hasta, vuelo.
0: Hasta en el avión.
1: ¿Sí?
0: A ver. 8 de cada 10 no querían la mascotita y ahora la aman, lo aman. 1-855-370-3100.
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1: A alguien, tal vez a tu pareja, a tus hijos, 1-855-370-3100. Ahorita regresamos con tus llamadas. ¿Qué era?

0: 8 de cada 10 personas que no querían esa mascota acabaron adorándola, amándola. Ya no pueden vivir sin el perrito, sin el gatito, el pajarito, el conejito, el hámster. Ahí tengo el teléfono. ¿Te pasó, comadre?
1: Pues sí,
0: compadre, ¿te pasó? 1-855-370-3100.
2: Con mi mamá. Fíjate que mi mamá siempre ha sido súper limpia. Es súper limpia, súper organizada. Todo lo tiene así, perfectamente acomodado. Y un día fui a Coyoacán con una de mis mejores amigas. Y pasó un señor con perritos.
0: ¡Órale!
2: Y nos dijo, les vendo un perrito. Y mi amiga dijo, te lo compro. Mi amiga tenía dinero, ¿no?
0: Y te dijo, te lo compras.
2: Dijo, lo compro. Y yo, mi mamá me va a matar, no me va a dejar. Ella vivía prácticamente con nosotros. Ándale, no sé qué, cómpralo. Y que compramos. Y era un pudú chiquitito, me cabía en la mano.
0: ¡Ay, qué bonito!
2: Y yo, ¿cómo lo vamos a meter? Y dice, hay que meterlo en mi mochila. Y yo me acuerdo que llegamos a la casa y mi mamá me vio, y cuando me vio caminando me dijo, ¿qué hiciste, Paola? Y mi mamá me conoce muy bien, y yo, ¡nada! Y
0: ya, o sea, inmediatamente como que venías escondiendo algo.
2: Y ya entramos a la casa y le puse el perrito en la cama, perrita, para que lo viera y se enamorara, y la perrita se hizo pipí.
0: ¡No!
2: Me dijo, ¡ay! Y me sacas este perro, en no quiero, cama, no sé qué. Tres horitos después, mi mamá enamorada. Le puse a Sandy. A Sandy la amó como no tienes una idea. Lamentablemente Sandy se acaba de no tiene mucho que falleció.
0: No, hombre.
2: Pero mi mamá la amó.
0: ¿Cuánto duró?
2: Como 15 años. Duró bastante, fue muy longeva. ¿Mande?
1: Sufría tu mamá.
2: Pero demasiado. Ay, se siente horrible perder una mascota.
1: No, y se enamoran de ellos. Cuando me regalaron a la Camila, mi compita Panchita Loma, la burra. Yo no le dije a la Chayo, yo iba nomás a hacer un video y a cotorrear con el vato porque estaba malo.
0: Pero
1: mi compa. Y acababa de comprar él a una burrita. Pero y nomás me dijo así, mira, aquella burrita chiquita, delgadita, que sea, la acabo de comprar.
2: Camila es de lo que está.
1: Chiquita, como enana, ¿no? Aquí la cargamos. El vato tenía cáncer y sabía él, creo yo.
2: Sí.
1: Ojalá y sí lo haya sabido, porque sabía él que se iba a ir. Él sabía, tenía en su corazón. Y de repente cuando me llamaron para hacer un video con él y saludarlo, que porque quería saludarme.
2: Sí.
1: Y manejé como una hora y media. Y me dice el vato, gracias.

0: quería más, Sani, me estuvo fregue, fregue al último. Y ahora ama la Camila.
1: La ama.
0: Pero se le hizo tan bonita, chiquita. La Camila estaba chiquitita.
2: Ahora sí, la ama, ya porque... no le quedó otra.
0: ¿Las dos? No, pero sí la quiere ahora. Ay, no, no le pase algo a la Camila.
1: Es que dan mucho amor, te hacen sentir bien bonito, sí, no, la los neta. Animales. La
2: tenemos
1: verdad,
2: a Evelyn con nosotros. Hola, Evelyn.
3: Hola.
2: Bienvenida, hola, Evelyn. Hola, la estadística dice que 8 de cada 10 personas que no querían a la mascotita, ahora lo aman, la aman.
3: Yo sí amo los perritos, pero mi esposo no quería.
2: Ajá.
3: Y mi prima le regaló un chihuahua a mi hijo. Y mi perrito lo seguía mucho a mi esposo. Ya hasta ya mi esposo ya lo adoraba. Pero desgraciadamente ya falleció mi chihuahuita.
2: ¡No, hombre!
1: ¡Qué tristeza!
2: ¿Cuánto les duró, Evelyn, ahí con la familia?
3: 7 años los duró, 7 años.
2: Siete largos años.
1: ¿A poco los chihuahuitas duran tan poquito?
3: No, no, duran como 14 años, creo, 15, pero...
2: Te lo dieron grande.
3: Tenía algo en su sangre, mi perrito. Ajá, tenía algo en su sangre.
2: Ah, se enfermito.
1: Ay, mi vida, pobrecito.
2: No, en paz descanse tu perrito. ¿Cómo se llamaba?
3: Pero se llamaba Snowy.
2: Snowy. Sí, sí.
3: Y tiene sus hermanitas, les voy a ver a sus hermanitas y a su hermano. Tuvieron 5. Ajá.
2: Ah, ok.
1: ¿Y ya no tienes otro, mami?
3: No, mi hijo ahorita no quiere todavía, mejor.
1: Ay, es que duele un buen dejarlos.
2: Oye, ¿y tu marido quiere otro perrito o ya no?
3: Mi marido sí quiere otro, ajá. Sí.
0: Aquí les damos al feyo, sí, dile. Que se lo lleven. Nah. Todos son go mucho.
4: Go with the
0: oye, van a decir, y ladra, no, sí. Pero tose.
2: 8 de cada 10 que no querían el animalito, ahora lo aman. 1-855-370-3.

0: estadística dice que 8 de cada 10 personas no querían a la mascotita, el perrito, el gatito, el lo que la burra, el chivo, lo que sea. Y ahora acabaron amándolo, amándola. ¿Qué pasó? ¿Qué es? ¿La neta?
1: Puro amor, las
0: mascotas. 1-8-55-370-3100. Ahora tenemos a Chuy con nosotros. Hola, Chuy.
1: Ah, Chuy.
2: Bueno, ¡salud! Buenos días, siempre reportándome acá de Chicago. ¿Cómo estás?
0: ¿Qué rollo, mi Chuy?
3: Este para mí que es de Francia, por el tono de la hablada.
0: ¿Qué animalito no querías, Chuyo? ¿Qué pasó, güey, ahí en la casa?
2: No. Ahorita la cosa está grave ahí en la casa. ¿Por qué? La cosa está grave en la casa, amigo. Porque, mira, se morían por tener un perro.
3: Y ahora
2: nadie se muere por limpiarle todo el papadero.
0: Eso es neta, Chuy. Los niños sobre todo, ¿no?
2: Neta, porque a veces, mira, y las escaleras, el animalito está acostumbrado a ir a hacer las escaleras, y sube arriba, pues, y no hay luz.

0: Y a veces...
1: La pizza.
2: Oye, Chuy, pregunta, ¿es cachorrito todavía o qué onda?
1: Es un elefante.
0: No, ya está en Matalope,
2: ya está grande.
3: No, oye, pero no es culpa del perrito, es culpa de
2: los dueños, ¿eh? Claro, sí. Cuando están cachorritos, algo que yo aprendí es cada 3 horas hay que sacar al animalito.
3: Los tienes que educar.
2: Como relojito, ¿eh?
3: Claro.
2: Sin importar si tiene ganas o no, cada 3 horas
1: yo lo saco cada 3 horas hay que sacarlo, al animalito.
3: ¿Eh? ¿Animalito? ¿Es un cachorrito?
1: Para que vaya a hacer sus necesidades.
2: No, tú sacas el foie cada 3 horas.
1: Bueno, esa es otra cosa.
2: No, cada 30 minutos.
3: Oye, no, pero si hay personas que tienen mascotitas y no las cuidan, no las bañan, los tienen bien.
1: No, hay gente que la
2: no maltrata. No les dan de comer.
3: No,
1: las maltrata, las patean.
2: No les dan agua.
1: Es que una mascotita al principio es muy curiosita. Y ¡ay, qué moñilla! Y después, ¡ay, quítate! Están bien gachos.
4: Como
1: ay,
4: tú, no. Cuando eras niño.
1: Sí, pero ¿qué creen que le preguntaron a mi mamá?
2: ¿Qué?
1: ¿Cómo te salió eso? Y dice, no, salió muy bueno por los mandados. Ya me querían tirar.
2: Tenemos a Guillermo la Memo.
1: No vuelvo a hacer de...
2: Guillermo.
1: ¿Qué vamos a decir?
3: Memo.
2: ¿A la una?
1: Bueno, ¿para
2: Guillermo
1: qué
2: a
1: llama?
2: Las dos.
1: Si no
3: Guillermina.
1: Habla. Memo. Guillermina.
5: Hola, Guillermina.
2: Ah, Guillermina.
3: Hola, Guillermina.
1: Baboso el pelón. Regáñalo.
3: Mi sí, reina, ¿tú tienes mascotita?
5: Sí, tengo una que se llama, es hombre, se llama Oreo.
3: Oreo, me encanta Oreo. Ese nombre, Oreo, bien.
5: ¿Eh? Sí, y mi nieto le puso Oreo porque está negrito.
3: Ay, qué bonito. ¿Qué raza
4: Hola,
3: es?
4: Oreo.
5: Es una, no sé, es un peludito, ni sé la raza, para decirte.
2: Ah, órale.
1: Perro peludo.
5: Sí, así.
1: ¿Y
5: sí.
1: cómo te salió el peludo?
5: Me salió muy inteligente el peludo, quiero que sepas, ¿eh?
2: Ay, qué bonito.
3: Ay, eso me
1: Ay,
3: bonito.
1: Qué bueno.
2: ¿Se porta bien el Oreo?
5: Sí, súper. Se lo regalaron a mi nieto y mi hijo lo quería tirar y él me llama y me dice, oye, Grandma, ¿me puedes cuidar a mi perrito? Porque mi papi me lo quiere tirar.
3: Ay, no.
5: Y te juro que yo no quería perro, no porque esos perritos tienen que estar adentro, obvio,
3: sí,
5: chiquitos.
1: No, sí, pues sí. Pues claro que sí.
5: Entonces, pues lo tuve que adoptar y mira, es tan inteligente que cuando quiere ir al baño, nos rasca el pie porque quiere ir al baño.
2: ¡Ah, qué chido!
3: Sí, está bien educadito.
1: No, eso no es nada. Yo tengo
5: súper educado.
1: Yo tengo un perro más inteligente que ese.
3: ¿Cuál?
2: ¿Sí?
1: Este perro lee el periódico, se lo pongo enfrente y lo lee, güey.
2: Ah, ¿y qué dice? ¿Qué dice?
1: No, te dije que sabe leer, no hablar.
3: ¡Ah!
2: ¡Wow! Pero qué inteligente, güey, que se ponga ahí a leer. Mira, tenemos a...
3: ¿Te rasque para ir al baño? ¡Ay, sí. pero ya deja de rascarme, ya ve!
2: Tenemos a Luisito. ¡Hola, Luis! ¿Qué peteo?
6: Buenos días.
3: Morning.
2: Luis, 8 de cada 10 no querían la mascotita y ahora lo aman, Luis.
6: Sí, yo soy uno de ellos. Fíjense que aquí, en la guerra de trabajo, tenían uno.
3: Oh.
6: Al principio no lo aguantaba, pero ya al rato nos hicimos amigos y andábamos por todos lados.
3: ¿Andaba together forever?
2: Oye, pero qué, ¿cómo lo traías de arriba para abajo? ¿Y qué era? ¿Un gato? ¿Un perro? ¿Qué era, güey?
1: Un chango, un...
6: Oh, no, un humano, mi compa Carlos.
1: ¡Ay, hijo de la fregada! ¡Dile que ladre!
4: ¡Es buena bestia! ¡Nomás no gana ni una carrera! ¡El Carlos!
2: A ver, tenemos a Joel con nosotros. ¡Hola, Joel!
1: Este show nos vieron la cara.
7: ¿Cómo están, muchachos?
2: Muy bien.
1: ¿Qué compadre, tienes?
2: ¿Qué mascota no querías y luego ahora lo aman?
7: No, mira, a la casa llegó un gatito. Entonces mi esposa, no, que yo no, nunca hemos tenido gatos, hemos tenido perros, pero en el patio.
3: Sí.
7: Ajá. Y llegó el gato y no, que yo no lo quiero. Entonces, ¿cómo a mi esposa le dan miedo los grillos y las arañitas y animalitos chiquitos?
1: Ay, se los friega.
7: Porque se meten en la casa.
3: Sí.
7: El gato le empezó a matar todos esos animales, se los dejaba en la puerta y ella nomás los barría para afuera. Oh, no, ahorita nadie puede tocar al gato.
1: No, ¿sí es cierto? ¿Sí es cierto? Matan arañas, lagartijas, todo, grillos, todo.
7: No, la señora va y trae latas, hay más comidas de latas para el gato que para mí.
2: Hoy no más.
3: Es que le da mucho amor y cariño.
7: Hoy no más, digo. Y no lo quería, y ahora el gato vive mejor que yo, no lo molesta.
1: Bien.
4: Es que el gato sí sirve y hace algo.
1: Y
4: no como Joel.
1: ¿Qué hace Joel? Nada.
7: Pues, no, sí trabaja.
2: Mantener el cantor. No, qué chido, Joel. Es que los gatitos son así, limpian, de las arañitas.
3: Nunca he tenido un gato. Ajá. Dicen que tienen otro vibe diferente y que son súper lindos.
1: Te desestresan,
3: y todo.
1: Te quitan, quién sabe qué, del cuerpo, ellos sienten tu vibración también.
2: Sí. Órale.
1: Y lo hacen.
3: Como que te. Ay, qué bonito.
2: Ronronean. Tenemos a Miguel. Hola, Miguel, ¿qué peteo?
3: El Mike.
2: Miguel a la una.
1: Bueno.
7: Hey.
1: Don Miguel.
2: Miguel, 8 de cada 10 no querían la mascotita ahí en la casa y ahora lo aman. ¿Qué era, Miguel? ¿O qué onda?
7: En mi casa la atienden mejor que ni a mí. A mí me avientan para afuera a la yarda.
3: No.
1: Cuando andas pedo,
2: güey. ¿Y quién no quería la perrita, güey? No, tú no la querías. ¿Quién no la quería?
7: No, de primero no las querían, pero ahora la tienen adentro en lo fresco y a mí me avientan para afuera a la yarda.
2: No, ya valiendo.
3: ¿Y la perrita en su cama? Ya, porque luego los perritos duermen en la cama.
7: Nomás porque estoy como el feo, renco y con la boca chueca.
1: Muy chistoso, güey.

0: continuación platicando sobre...
1: ¿Sobre qué?
0: El tip que una persona dejó en un restaurante que se está haciendo viral.
2: Mucho o poco.
0: Y el vato dice, ¿por qué voy a dejarle más propina si el restaurante quiere cobrar más por un plato?
2: ¿Cómo?
0: Si se está cargando el mismo plato, se está dando el mismo servicio, ¿por qué...? ¿Por qué tengo que dejar más propina? ¿De qué se trata? A ver, ahorita regresamos a continuación. Y atención, ¿quién se quiere ganar $1,000, chavos? Más adelante llegan las ricas manzanas del bueno, la mala y el feo, ¿eh?

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0: hablando sobre lo que le pasó a este mesero.
1: ¿Qué le pasó?
0: Es más, el manager tuvo que parar al cliente así de, señor,
2: ay, le dio de más.
0: ¿A dónde va?
2: Ay,
0: no, ¿a dónde va? Todo tiene que ver con el tip. Y también el tipo de comida y los precios que le ponen hoy a la comida.
2: Oh my God.
0: ¿De qué se trata? Ahorita regresamos a continuación.

0: chicos. Hay un recibo de...
1: ¿Cuál recibo?
0: Este que te voy a presentar, Feito.
1: Bueno.
0: Un recibo de un restaurante que se está haciendo viral en ese momento en las redes sociales.
2: ¿Por qué?
0: Resulta de que está generando demasiado debate, Pau. Sí. De... pues cómo se debe de manejar realmente la propina, porque también la propina se está saliendo de control, sobre todo aquí en los Estados Unidos.
1: Todo el mundo quiere propina, están en la marqueta, güey.
0: Todo
1: el
0: mundo.
1: Ahí para el tip, güey.
2: Pero en los restaurantes sí tienes que dar propina.
1: Si hay mesero, sí.
0: Ahora, pregunta, ¿ya piden propina? Hasta cuando tú llenas lo que quieres de comer en una maquinita, en un iPad o lo que sea.
1: Sí, güey.
0: Y luego, check out y lo tip, achis. O sea,
1: y te empiezan con muchos con el 20-25%.
0: Ah, sí.
1: Para arriba.
0: No, 20, el 20 es el mínimo, güey.
1: ¿Qué
0: mínimo
1: pido, güey?
2: El que yo sí he visto que no me gusta
0: sí
2: es que ya te viene incluida la propina y te piden propina.
1: ¿Cómo?
0: Eso sí.
1: Te truquean.
2: O sea, que te ponen ya la propina ya viene incluida
1: y te la juegan.
2: Te la vuelven a dar.
1: Pero te la camuflachean.
2: Ya valiste gorro.
1: Le ponen servicio de
0: additional
1: algo, tip. Additional service.
0: Additional tip. Ah, sí. Pues lo que pasa es que ese cliente dejó una propina. Ey. Chéquense la cantidad. $9 dejó la propina. Ey. En una cuenta de $612.
1: ¡Ay, mamá!
2: No, también
1: ¿por qué tan poquito? ¿Ni el 1%?
0: $612. Estamos hablando que la propina debe ser como $120, $130,
1: algo así, güey.
2: No manches.
0: Lo que pasa es que el vato dejó una nota también ahí en el recibo. Ahora sí que cuestionando que la propina, ¿por qué debe de aumentar a la par de los precios del menú? Según lo que dice el comensal, el cliente, dice, güey, o sea, al mesero le tomó el mismo esfuerzo que cualquier otro mesero de llevar un steak. O sea, porque el steak cueste 50 o $100, no necesariamente se toma más esfuerzo para llevarlo de la cocina a la mesa. Es lo mismo. Dice, entonces, yo le dejé $9, que still, dijo el vato, still real money. Es dinero de veras por 2 horas de servicio. Es lo que yo considero que está bien pagarle a alguien o dejarle a alguien por sus 2 horas de servicio, $9.
2: Sí.
0: Dice, pero de alguna manera, dice, me vieron como si yo estuviera quebrando una ley que no existe, una ley no hablada.
2: Sí.
0: Dice, el manager llega y me empieza a decir, es que son industry standards, son estándares de la industria.
3: Oh,
1: ¿cómo, cómo,
3: God,
1: cómo?
0: Sí, el dejar el 20%.
1: No es obligación.
0: Exacto, pero le dijo, es que es Standard Industries, que si el bill es de 600 y pelos, tienes que dejar $120. Ajá. Entonces él dijo, no, espérame. ¿Desde cuándo que el plato esté más caro automáticamente significa más esfuerzo? Es lo mismo. O sea, ir a llenar un vaso de agua es lo mismo que cualquier otro restaurante.
2: O sea, haz de cuenta, en los restaurantes muchas veces, pues si es de lujo, tú sabes tú que vas a un lugar de lujo,
1: pues sí,
2: y sabes que estás pagando ese servicio, ¿no?
0: ¿Pero y trabajan más los de lujo o cómo?
2: No, pero muchas veces tú como mesero...
0: Trabajan menos, güey.
2: Te metes en estos restaurantes, pero te piden más... pues más aptitudes. Y tú porque dominas que te van a dar más propina.
1: Mejores zapatos.
2: Y gastas más también.
1: Mejor camisa.
0: Ajá.
1: Mejor corbata. Mejor habla. Imagínate, digo yo, otro siendo... ¿Cuánto va a querer?
0: Oye, pero el esfuerzo es el mismo.
1: El esfuerzo es el mismo físicamente.
0: Yo hasta cierto punto estoy de acuerdo con este vato. Porque el bill, para números fáciles, porque el bill, si es de 50, o sea, se dejan $10, que está bien, $10,
1: sí, está bien,
0: por una hora, hora y media de servicio ahí que te traigan todo el rollo. ¿Y por qué si es de 500 tienes que dejarle $100? O sea,
1: porque tú eres de una alcurnia alta.
2: Pues porque es lo que...
0: ¿What?
2: Lo que nos... pues sí, la sociedad lo ha marcado y todo.
1: No, pero ¿para qué van a ir a restaurantes? Tienes mucho dinero para ir a un restaurante donde te van a cobrar 620.
2: Sí, o sea, lo que... si tú ya sabes qué es lo que impone la sociedad y tú vives en una sociedad...
1: pero no se impone,
2: y ya vas a ese restaurante, o sea, sí se me hace lo correcto, pues darle lo que corresponde al mesero, ¿no?
1: Legalmente no hay nada que justifique eso.
0: ¿Ahí está?
2: Yo sé que no hay nada legalmente, pero ya es algo socialmente correcto.
1: No. Entonces, correcto, pero...
2: sí es correcto, porque
1: sugestionado.
2: Ahí te dicen, oye, el
1: 15. Sugestionado.
2: Oye, ok, no te quiero dar el 20, te doy el 15. Ok, no te quiero dar el 15, te doy el 10. Pero de
1: decirte,
2: ahí es que toma $9 porque tú vales esto 2 horas, toma. Y si quieres, y si no, no te
1: pero
2: lo doy.
1: No, pero se lo dijo así, se lo dijo bien por la...
0: ay, mira, tampoco se lo puso así.
1: Hasta yo le doy las
0: nalgas. No, le puso $9 y se fue. Lo van y lo detienen. Ey, señor, creo que se le olvidó, hay un... un cero o varios ceros. No, no, no, es lo que te voy a dejar. $9.
1: ¿Qué más dice la carta?
0: Es lo que yo considero. Eso, prácticamente eso, feo. O sea, es lo que yo considero que vale el trabajo de una persona.
1: Es que también el restaurante está caro, güey.
0: ¿Y qué tiene?
1: Va a ser bien caro.
2: Pues mejor compren carnitas en la casa. Yo lo haría así. No se preocupan por eso.
0: Pregunta, paisano, tú que nos escuchas, ¿qué piensas de esto? ¿A poco porque el plato vale más hay que dejar más?
1: Oye, ha haber estado bien buena la vieja que llegó.
0: 55-370-3100. Y vamos en vivo a través de YouTube. Conéctate, @bueno mala feo. Ahí ahora sí que te voy a enseñar el recibo.
2: ¡Oh! ¡Qué bonito!

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3: Chavos, caigan a YouTube, estamos en vivo. Arroba bueno, mala, feo. Ahí para que chequen el recibo de esta persona. Esta persona que fue a un restaurante, sí, de esos de steak.
4: De Alcurnia, sí.
3: De esos que el steak no viene con sides. O sea, es nomás
4: ¿qué es eso?
3: La carne.
4: Sí. Oh, no, viene, no le ponen arroz ni frijoles.
3: No viene con guarniciones. Oh. Sí. La guarnición te cuesta. Güey, un arrocito te cuesta 40, 50 bolas.
4: ¿Sí? Sí.
3: Un mac and cheese, y si le ponen lobster, si le ponen langosta.
4: Ay, qué rico.
3: 150 bolas.
4: ¿Mac and cheese con lobster?
3: Mac and cheese.
4: Hoy la hago, mac and cheese.
3: Qué rico.
5: Oye, pero pues es que tú tomas la decisión de ir a donde tú quieres, ¿no?
3: ¿Sí?
5: O sea, tú dices, a ver, está este lugar de lobster carísimo, de París, todo.
4: ¿Está bien?
5: ¿Me lo doy? Chido, sí. ¿No me lo doy? Ok.
4: Pero
5: tú tomas la decisión de ir a un restaurante.
4: Te lo diste, te llega el bill y a la hora de la propina,
3: sí,
4: te quejaste.
3: Bueno, este paisano lo que hizo es de que le llega la propina, $612. El 20% son como $120 para redondear números. Sí. $120. No dejó 120, dejó $9. Ya se iba y el manager.
4: ¡Pancho! ¡Juan!
3: ¡Joven!
4: ¡Ey!
3: ¿Qué pasó?
5: Sí, no,
3: oiga, se le olvidó un cero, creo. Y, y todavía se queda corto.
5: Sí.
3: No. Son $9 de propina lo que le voy a. ¿Por qué mal servicio? Que no, muy buen servicio y todo chido.
4: La comida está buena.
3: Pero por nueve, o sea, yo por 2 horas de trabajo creo que $9 es lo justo. Porque si tu plato.
4: Del mesero, porque, 2 horas del mesero.
3: Exacto. Porque si el steak cuesta $100, te tengo que dejar más propina. Pesa lo mismo, no pesa más que en otros restaurantes.
4: El, o sea, steak es bien caro.
3: El esfuerzo que tu mesero hizo, se ganó $9 por un par de horas.
5: Es que según yo, no sé cómo sea aquí en Estados Unidos, pero en México hay restaurantes de categoría, les exigen mucho más a los meseros, tienen que tener estudios, tienen que tener experiencia.
4: ¿Estudios?
5: Sí, tienen que estudiar.
3: Ay, ¿qué estudia un mesero?
5: No, o sea, tiene que prepararse de cómo atender. Hay muchas cosas, claro. Entonces, obviamente, pues vas tú también buscando un restaurante más alto para ganar
4: ¿ese racismo,
5: más dinero?
4: ¿Un albañil no puede ser mesero en su perra vida?
3: No, porque sí, no estudió.
5: Feo, tú fuiste mesero. ¿Cómo defiendes México, que no deje en propina?
4: México, en México.
5: O sea,
4: no, pero no estoy defendiendo que no deje propina.
3: No dejó propina.
4: Estoy defendiendo de sí que propina, no tienen que estudiar.
3: Dejó $9 de propina.
5: $9, o sea,
3: claro.
5: Tú sabes que tú vas a un restaurante que cuesta cierta cantidad. Y sabes que en todos los restaurantes dejas el 15, el 20, el 25. Ok,
4: yo
5: es
4: dejo
5: mucho.
4: El 20.
5: ¿Y sabes qué es mucho dejarle el 20? Es mucho dejarle el 15. Ok, le dejo el 10. Pero siento a veces que es una falta de respeto decir, ¿sabes qué? Para mí tu trabajo vale $9. Toma. Y ahí está.
4: Pues es el mínimo.
3: Ahora, ¿vale mínimo 120 por 2 horas? ¿Por trabajar ahí nomás o cómo?
5: Pues es lo que tú das de propina. Si no,
3: no
5: le quieres dar 120, oye, ¿sabes qué? Te doy 50.
4: ¿Está bien?
5: Pero no le das.
4: Yo doy el 20.
5: Así.
4: Pero también mi plato cuesta $7.99.
3: Tampoco voy a eso. ¿Tú qué piensas, paisano? 1-855-370-3100. Tenemos a Chuy con nosotros. Hola, Chuy, bienvenido. ¿Qué meteo?
6: Hola, buenos días. ¿Cómo
3: estás? Pues aquí con este debate, Chuy, ¿tú qué piensas de esto de la propina? ¿Se está saliendo de control o debería de haberle dejado $120 en un tip de en una cuenta de 600?
4: Mira, gustar ser mesero allí.
6: Vuelvo a repetir, bueno, buenos días, ¿cómo están? Estoy completamente de acuerdo con Pau. Mira, desde que existen varios restaurantes, hay restaurantes de categorías.
4: Sí.
6: Si tú no quieres pagar una propina adecuada, puedes ir a una taquería
4: perfecto.
6: Y no vas a pagar el servicio.
3: ¿Pero qué tal si yo quiero ir a ese restaurante? O sea, ¿por qué te tengo que pagar
4: para darte
3: más?
4: El lujo de un steak.
3: ¿Qué trabajas más? ¿Qué pesa más? ¿Qué el esfuerzo
4: pero
3: es más?
4: Pero también el cocinero de por medio.
3: Ok, Chuy.
6: No es tanto el esfuerzo, es lo que tú sabes. Desde que trabajas en un restaurante de fine dining, tú ya estás aprendiendo la cava de vinos, estás aprendiendo a las carnes, el marmoleo de las carnes. No es nada más que voy a trabajar en ese restaurante porque es fino, ¿sí me entiendes?
3: O sea,
6: todo lleva un proceso.
5: Claro.
3: Pero estás hablando
6: estoy de acuerdo contigo en que dices de que no está nada escrito. Es como no está nada escrito que el América siempre tiene que ser campeón, que siempre tiene que dar penaltis, es lo mismo.
3: Oh, pues.
4: Ya te llegaron
3: a tu punto. Ya vamos a meter el fútbol ahí.
4: Te fregaron y te dolió. Desgraciado codo.
3: Yo siento que el team se está saliendo de control.
5: Pero es como si tú dices ahorita, a ver, o esta persona dice, a ver, ¿por qué el steak me lo estás cobrando en $120 y yo lo compro en 30 en el súper? Entonces, vete al súper y cómpralo por 30. Pues sí. O sea, esto es una experiencia que estás pagando en un restaurante y te incluye el servicio del mesero. No te quieres lucir.
4: Incluye
5: tanto
4: el pago de la renta del edificio.
5: Lugar, la servilleta.
4: Los salarios de
3: El tip incluye
4: el precio, como dijo la Pau.
3: Ah, bueno, el precio incluye todo eso.
4: Por eso le debería
3: estamos
4: de
3: hablando, señor, del tip.
4: Que le incluya la propina.
3: Lo estamos poniendo en cuestión. ¿Cuánto cuesta el steak? ¿Cuánto cuesta el lobster?
4: Yo no iría a hacer
3: el servicio.
5: Tú
3: el
5: cuando
3: servicio.
5: Vas a un lugar, das la cantidad según el servicio que tú consumes.
3: Tenemos a ver, tenemos con nosotros a Enrique. Hola, Enrique, ¿qué peteo? Bueno, hola, Quique.
0: Hola, buenos días.
3: Buenos días. ¿Qué piensas de este tema, carnal?
0: Mira. Yo pienso que si tú vas a un restaurante, tú sabes a lo que vas.
4: Sí, a lo que te atienes, chancho.
0: Y no debes ser tacaño. Tú sabes a qué restaurante vas. No debes ser tacaño. Uh-huh. Si un plato cuesta, digamos, $100, también tienes que tomar en cuenta el servicio, cómo te atendió el mesero, porque también, si no te atienden bien, pues cómo esperan un buen tip.
5: Ah, no, claro, si no te atienden bien ya eso.
4: El pelón ni ha ido, ni va a ir, y yo tampoco.
5: ¿Y se está peleando?
4: Jamás.
3: No, jamás
4: quiere aclarar el punto de la propina.
3: Este vato del recibo yo estoy de acuerdo con él, güey. O sea, porque estamos hablando de $120.
4: Si tú jamás irías a un restaurante así.
3: ¿Quién hizo el amor o qué?
4: ¿Qué quebré?
0: ¿Estás de acuerdo? ¿Sabes por qué tú estás de acuerdo con él?
3: ¿Por qué?
0: Porque tú eres igual de tacaño.
3: Así es. Ahorrativo.
5: Así es,
3: ahorrativo, mi carnal. O sea, ¿te vas a llevar una silla?
4: ¿Pero a qué vas a ese restaurante? No vayas a esos
5: también
4: restaurantes.
5: También la forma como cocina, se divide la propina entre tus bebidas, entre cocina, entre el mesero. Son varias personas atendiéndote.
4: Vayan a los restaurantes de comida rápida.
3: Que les pague el restaurante, no manches.
4: Sí, que les pague también.

0: le duró el frío a todos los chivistas. Hoy sí.
1: Hoy no va a traer su chamarra.
2: Te voy a echar a Gabo Sainz.
0: Ahorita regresamos con el experto en deportes Gabo Sainz para platicarle qué onda, qué, cuánto le duró el frío. Además, pues Amaury Vergara dice que las Chivas al parecer sí van a campeonar este año. Se lo promete a todo mundo.
2: Dice él.
0: Y se prepara el partido de despedida de The GOAT.
2: ¿El partido?
1: No manches.
0: The Greatest of All Time.
2: ¿De quién estás hablando?
0: Estamos hablando de Lionel Messi. ¿De qué se trata? A ver, ahorita regresamos a continuación, muchachos.
1: Es que pensé que ibas a... O sea, no sabía si hablabas de Messi o hablabas de Ronaldo.
0: No. Estoy hablando del mejor de todos los tiempos.
1: No sé de quién hablabas.
0: Es obvio, Lionel Messi. A ver, ahorita regresamos con lo último en deportes, chavos,
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2: Ya ni la fregan. Vaya guardando la chamarra, muchachos, el suéter. ¿De qué se trata? Ahorita regresamos. Además, a Mauri Vergara, ahí sí dice, mis Chivas van a campeonar.

0: desde Guadalajara, Jalisco, México. ¡Qué poquito le duró el frío! ¡Ah, ya guardó la chamarra, güey!
1: ¡Ay, pobrecito, ¿verdad?
0: Vamos a recibir con nosotros vestido? A el falso ridículo. Hoy tenemos a Gabo Sainz.
2: ¡Falso! ¡Gabo!
0: No, ¡qué no. poquito!
2: Muy buen día, ¿cómo están,
0: ¿qué
2: muchachos?
0: ¿Qué pasó, mi Gabo?
2: Fíjate.
0: ¿Y la chamarra?
2: Me estoy dando cuenta.
0: ¿Y la chamarra falsa, ridículo?
2: Está guardada, pero está guardada.
0: Ahí déjala.
2: Está guardada.
1: No,
2: está guardada porque tengo mucho calor.
1: A ver.
2: Soy una persona que soy muy, muy...
1: muy gorda.
2: Sí, todo, y no estoy muy...
1: muy grasa.
2: Pero a ver, ¿cómo me queda claro?
0: Falso
2: que
0: ridículo.
2: Las cosas buenas se te olvidan cuando es para mí, pero el falso ridículo, bien que se te quedó grabadito.
0: Lo dijo el señor Max. Su compañero de TUDN le dijo, eres un falso ridículo.
1: Este Max.
3: ¿Max todavía sigue? Hombre, sí.
1: No, machín, ya lo corrieron machín. Por
2: no,
1: eso.
2: No, ah. ya no. Ya no, ya lo corrimos.
1: ¿Cómo dijo que lo sacaran?
3: No.
2: Ya me dimos las gracias. Oye, por andar de falso ridículo, pero bueno.
0: Llegó el Toluca. ¿Y qué pasó, Gabo?
1: A ver, Gabo.
0: A ver. What happened?
2: Fíjate que no sé si quiero hablar de la Liga MX, la neta. No,
0: no, no, hablemos.
3: ¿Por qué?
0: Hablemos.
3: ¿Por qué sección de deporte?
2: No, pues es que ya, pero pues no sé si es relevante, la neta. No,
0: no, sí es. Y luego lo que dijo Amaury y todo. A ver, platícanos, ¿qué pasó? A ver, échale.
2: ¿Qué les parece si mejor hablamos de esoterismo? Alguna cosa así, no sé, algo, otra cosa, vamos a hablar de otro tema, no tengo ningún problema. Bueno, no, bueno, hablemos de la Liga MX, el conjunto del Toluca, el día de ayer termina ganando 1-0 al Puebla, y con eso, porque tenía un partido perdiente por el tema de la League Cup, desbanca al Guadalajara del primer lugar, se coloca el Toluca como primer lugar del campeonato.
0: ¡Arriba, mis diablos rojos del América! No.
2: Era una cosa lamentable, diablos rojos del América, pero bueno. 19 puntos, 17 el Guadalajara, 16 el América. Pero bueno, también el América tiene un partido pendiente, así que bueno, habrá que esperar qué es lo que pasa con América en ese partido. Y bueno, obviamente también lo que pasa el día sábado en el Clásico Nacional.
3: Que tenemos la apuesta.
2: Estos dos equipos que pueden tener. Claro, claro, claro.
3: Ver,
2: y que ya tenemos la apuestita y todo.
3: La gente
2: a ver,
3: no
2: échale,
3: la escuchó en la radio. Ahí les va.
2: También digo, pequeño paréntesis. Una Dígame. Cosa, no vamos a estar haciendo lo que diga la gente. Tampoco somos sus payasos, tampoco, ¿eh? Que les paren. Ya tenemos nuestra apuesta. Y ahí vienen de metiches.
3: Tú vives de la gente, que no se te suba la fama, por favor.
2: ¿Cuál salud,
3: fue
2: salud,
3: lo que es
2: salud.
3: Lo que van a hacer de apuesta? Va, Gabo dice que van a poner la foto del equipo
2: de
3: contrario.
2: 7 días.
3: De foto
2: siete
3: de
2: días,
3: perfil.
2: Días.
3: Se van a poner el jersey del equipo contrario y van a grabar un video diciendo, ¡oh!
2: Y subirlo a las redes.
3: Y subirlo. ¿Y qué más le habíamos agregado?
0: La foto de perfil.
2: Y ponernos el tatuaje.
3: El
2: tatuaje aquí.
3: Y un tatuaje
2: aquí
3: en la cabeza.
0: En la pelona.
3: En la pelona. Ey, el Gabo en la pelona se va a poner.
0: No, pero Gabo no tiene
3: América.
0: Pelona.
2: Y su matraca. Y su matraca también.
3: Y el matraca también.
1: Y los dos van a ir a ver el partido en vivo. Vas a ir, ¿verdad, Gabo?
2: Gabo no tiene pelona. Mira nomás.

0: Pero algo que, bueno, pues uno pensaría que tiene que ser normal, ¿no? Dice, se viene un partido importante el fin de semana, vamos a jugar como tenemos que jugar y estamos listos para el clásico. Pues bueno, pues yo imagino que es lo mínimo que tendría que decir un dueño y esperar que su equipo gane, pero no lanzó un dardo para buscar algo y engancharse con la gente de América. No terminó diciendo nada más relevante como para pensar en alguna apuesta o algo que pueda haber. Y bueno, pues ahí está la situación. Obviamente, Guadalajara pasando por un buen momento. América, me parece que a pesar de haber perdido con Cruz Azul y la manera que perdió por 4-3, bueno, a mí me parece que es un equipo que hay que tenerle cuidado, porque América tiene muy buen ataque, quizá defensa no tanto, algo que también el Guadalajara tiene en contra, la defensa. Pero bueno, ahí está Mauri
1: Vergara.
0: Nadie
1: deseamos calidad, nadie protege ahí atrás. ¿Cómo? A ver, escuchamos declaraciones de a Mauri Vergara, lo que dijo la afición es lo...
0: Venga.
1: Como dice Gabo, es lo básico.
2: Muy contento,
1: ¿no?
2: Muy contento del equipo, muy orgulloso y por supuesto también muy ilusionado con la cantera y los jóvenes que están haciendo un gran papel. Ayer como aficionado de Chivas vivimos un gran partido y bueno, se viene un partido importante el fin de semana, ¿no? Entonces lo vamos a jugar como lo tenemos que jugar. Estamos listos, estamos preparados para el clásico. Muchas gracias a todos. Estén bien, nos vemos. Gracias.
1: Y no es ninguna mentira de que el Guadalajara se agranda en el Azteca también. Y hay mucho chivista en Ciudad de México, entonces.
3: Sí.
1: Va a estar bueno el clásico.
0: Sí, a ver, esa es una situación que no podemos ocultar. Hay mucha gente que menciona y dice: ah, es que hay más gente que le va al Guadalajara en la Ciudad de México que en la Ciudad de Guadalajara. A ver, bueno, pues simplemente por el tema de la densidad de población, pues es más lógico, ¿no? O sea, hay mucho más gente en la Ciudad de México que en Guadalajara. Pero sí es una situación que no le pesa a Chivas. En la cancha del estadio Oiva Norte, antes Azteca, le sienta bien al Guadalajara. Históricamente parece que juega hasta mejor en el Azteca que en su cancha. Pero...
4: Espérame, digo, a veces pasa. Gabo, ¿quién tiene más partidos ganados en el Azteca? ¿Las Chivas o el América?
3: Es que en los clásicos.
0: El América es local. Pero no le pesa, o sea, sí ha ganado de local. Y aquí el tema también es que América, por ejemplo, cuando juegan en el Akron, ahora, antes también en el Jalisco, tampoco le pesa, ¿eh? O sea, sí, América puede ganar en la cancha del Jalisco, del Akron. Es una serie
3: América
0: muy pareja, porque
3: sea,
0: al final. Pues sí, también en Guadalajara, Pau, en ese tipo de partidos, los dos, ¿eh? Digo, sí. Porque son un clásico. A ver, al final importa de repente, y hemos visto varios clásicos en los cuales llegan como primero, por ejemplo, América, y llega en los últimos lugares Chivas, y le termina ganando a la América. Es o al revés, América llega a la parte baja.
4: A esos partidos va el pelón, por eso.
3: Sí,
0: va el pelón. Yo desde ahorita les digo, y la gente americanista que nos está sintonizando y está atenta, que les mandamos un abrazo. Por favor, prohíban que el pelón pise la cancha del Bravo. Prohíbanme. Porque en cuanto este señor llegue.
4: Estacionamiento nomás. No,
1: mira.
0: Claro, claro. En cuanto este señor pise por dentro de la cancha del Banorte, el América va a perder.
1: Gabo, ¿de qué estás hablando? No importa en qué grada me pongo, en la 100, 200, 300, 400, 500, 600.
4: El parking.
1: El águila la sueltan y me busca, güey.
4: Se deprime. Dice,
1: ahí está papá.
0: Sí, pero ¿por qué?
1: Y llega y se me...
0: Porque piensa que eres comida, güey.
1: Se me posa en el brazo.
0: Piensa que eres comida. No, piensa que eres comida. Y dice, déjame lanzo con este güey.
4: Lo busca para aventarle un... en la pura cabeza. Oigan, y sí le pasó en la Ciudad de México.
0: Coméselo también.
1: Chavos, yo sé que a nadie le importa.
3: ¿El águila?
4: No, pero un pájaro es lo mismo.
0: A nadie.
1: Yo sé que a nadie le importa, pero...
0: A nadie.
1: Bravos de Juárez, de Chihuahua, porque son de Chihuahua.
4: Un aplauso por
1: la... Oye, lanzaron un comunicado
4: bien,
1: a la querida afición pidiéndoles una disculpita y que van a mejorar.
4: Qué bueno.
1: Una carta, está larguita la carta, no se los pienso leer.
4: Aceptaron.
1: Pero sí diciendo, y güey, Gabo, 8 jornadas, 0 ganadas, híjole, todas perdidas.
4: ¿Qué dijo
1: 0
4: la carta?
1: Puntos lleva Juárez hasta ahorita.
4: Ay.
1: No, pues en otras palabras, disculpándose con la afición.
3: ¿Le va el chiquito Juárez, ah?
1: ¿Perdón?
3: ¿A quién le va Juárez aquí?
1: No, yo.
3: ¿Tú?
1: No, yo porque soy de Chihuahua.
3: Ok.
1: Ese es mi equipo, pero...
3: Juárez.
0: Claro.
1: Sí, hombre, está pero triste, güey.
0: Sí, es un tema difícil.
1: Wow.
0: A ver, es un tema muy complicado. Empezaron con Caixinha en el banco. Se terminó yendo. También tuvieron por parte de FIFA un bloqueo en cuanto a contrataciones y no se ha podido desbloquear ese tema. Está como raro. Y aparte, digo, a mí me tocó el último partido que tuvieron estos dos equipos, bueno, de los dos más malitos del torneo, Santos Laguna contra Juárez, y dices, pues no hay ni quién irle. O sea, no sabes quién va a ganar.

0: Santos, ¿eh? La verdad, duele entre matracas, o sea, dices, a ver quién gana. Ganó Santos 2-1, y bueno, pues lo puso todavía más en el fondo a Juárez. En este momento, Juárez tiene 8 partidos en el campeonato. Los 8 son derrotas, los 8 los ha perdido. Tiene menos 19 en la diferencia de goles. ¿Por qué? Porque ha metido 4 anotaciones y ha recibido 23. La verdad, ha pasado por un momento increíble, terrible, y es muy complicado para la gente de Juárez. Y yo les digo una cosa, y no estoy diciendo que eso vaya a pasar, pero este equipo, cuando estaba Cobras, cuando estaba Indios, ahora que está este equipo de Juárez, la verdad es que siempre lo han dejado a la deriva y terminaron por desaparecer. Ojalá que no, pero esto apunta a que puede desaparecer el equipo.
1: Imagínate,
0: cambiar de franquicia. Porque bueno, pues ya no, parece que no les interesa.
2: A la dueña le han preguntado, oye, que está a la venta. No está a la venta, no, aquí seguimos firmes y todo el rollo.
3: Pobrecito.
4: Van a hacer un tianguis ahí en el estadio.
2: Está triste.
0: Y aquí el tema es que, anteriormente Cobras, ahí tenía que ver algo la familia de ahora. También con el tema de Indios de Juárez, también ahí sí era dueño de la familia que está ahora. Sí. Y ahora, pues bueno, es un tema muy difícil porque sí son. Son el hazmerreír de la liga.
4: No, tampoco te vas así. Wey, oye, Pelón, ¿por qué no vende todos los juguetes que tienes, güey, y cómprale el equipo, güey?
2: ¿El de Juárez?
4: Sí, lo rentamos para tianguis.
2: No, güey, ahorita sí.
0: Y cuando juegan con el América, te dejas ganar, güey, porque si eres de Villamelón.
2: Oye, Gabo,
0: pero bueno.
2: Se viene el último partido, la despedida.
0: Tampoco a nadie le importa.
2: El mejor del mundo, the greatest of all time. Estamos hablando de Lionel Messi.
4: Claro, el mejor.
3: Oye, cuando dijo eso, yo no sabía de quién hablaba, si de Cristiano Ronaldo o de Messi.
2: No.
3: The GOAT.
2: The GOAT. ¿Quién es the GOAT? ¿No más hay uno?
0: A ver.
3: No lo sé, Rick.
4: El Chivo.
0: No lo sé, sí. A ver, tú creo que eres demasiado limitado en tu mentecita. Pero bueno, a ver, es cierto. Chiquitapia lo anunció, hizo un video en redes sociales por medio de la AFA, hacer el lanzamiento del partido, pidió, bueno, que habló con Messi, que le dijeron que tendría que tener un partido de despedida. Lionel lo aceptó, porque obviamente ya había dicho que no iba a jugar con la selección argentina, entonces tiene que aceptar el ir con la selección, y el último partido sería el 6 de octubre en el más monumental, este estadio que es de River Plate, Argentina contra Benin. Juegazo, yo creo que lo escogieron para que meta 18 goles ese día, no, ante más de 85,000 personas.
5: Eso nunca lo han hecho con Messi. No. ¿Cómo crees?
0: No, me queda claro. Estoy exagerando completamente. Pero sí que meta 2 o 3. Sí que meta 2 o 3, pero eso sí es una realidad.
2: Se resiente el overs aquí.
5: Qué raro. Eso nunca ha hecho con Argentina, ponerle un equipo fácil. No puede ser.
4: Fíjate cómo se juntan.
2: Hoy no más.
4: Lo que más me llama la atención, se juntan la América con las Chivas para hacer eso.
0: ¿Qué pedo? Mi pregunta es, ¿quién es Benin? ¿Quién es Benin en el fútbol? Porque pues no lo ubico, no sé qué hace, no sé a qué se dedica. Posiblemente sean cualquier otra cosa menos jugadores de fútbol. Pero bueno, ahí está. Messi se va a despedir con 207 partidos, 125 goles, en 54 amistosos, 36 partidos de eliminatoria, 21 de mundial, 14 de Copa América, y tiene además 68 asistentes. Así que se va. Lionel Messi, para muchos,
2: y campeón de la Copa del Mundo. Tres finales.
0: Estoy hablando de esos partidos. Hey. Solamente que tú no escuchas. Hay que quitarse la cerilla de los
2: oídos.
0: Porque no escuchas. Eres un tipo terrible. Pero bueno, a ver, lo único que sí es que.
2: Ganador de más balones de oro.
0: Se va Messi y se acabaron. Se tienen que acabar las ayuditas a Argentina. Ya. Es algo que ya debe dejar de pasar. Y el Chiqui Tapia invita a toda la gente para que estén en la despedida de Lionel Messi. Así que bueno, pues ahí está.
2: Hay que estar ahí, güey.
0: ¿Tú qué vas a ir? Si no sales, no sales. No brinca Sonora, güey.
3: Gabo, están diciendo en YouTube que mejor pongan a Argentina a jugar contra Juárez.
0: Claro, sería más sencillo. Si lo quieren ayudar, pues de una vez contra Juárez. Sería mucho más fácil. Si invitan a Juárez, que se lleven al más.
2: Son bien pasados de lanza.
0: Se ven menos peor.
2: Son bien pasados
0: menos
2: de lanza.
0: Menos peor.
2: Increíble.
0: No, pero es cierto.
2: Wow.
0: O sea, ¿cómo puedes?
3: Es un buen chiste.
0: Ya, mira, qué bueno que se vaya Messi ya para que no le estén ayudando a Argentina, a la FIFA Argentina. Ya estuvo bueno de ayudito.
4: ¡Argentina!
2: Gabo, ¿dónde la gente te puede seguir? En redes sociales y que te comenten ahí
4: y te la rayen.
2: Lo que está diciendo de Messi. Oh, de Messi.
0: Que me la rayen, no hay problema, que me la rayen. Yo se aguanto, no soy tan de piel delgadita como el feo. Bueno, por cierto, hoy me pueden seguir en la aplicación Euforia y TUDN Radio para que lo sintonicen. Vamos con el Olympiacos contra Jagiellona, que el conjunto, no sé ni de dónde es Jagiellona, pero bueno, ahí platicamos en el partido. Pero va contra el Olympiacos, que a ver si puede jugar Hormiga González y ya lo estaremos platicando. Así que
3: en la Euforia y TUDN Radio.
4: Y también en el OnlyFans.
0: El Jagiellona también, sí, sí, sí, mi OnlyFans. Pero todavía no digo mis redes, güey. ¿Ves cómo no te das cuenta de lo que pasa?
4: No te calles, bueno, sino tenemos que ir a comerciales.
0: Gabo Sainz en el X, también Gabo Sainz en el Facebook. ¡Córranlo! Gabo Sainz 1 en Instagram, TikTok. ¿Y dónde más, mi querido Feo, que vivir
4: en el
0: máximo?
4: En el OnlyFans, Bigfoot, hashtag, diagonal, falso, ridículo.
2: Ay. Gracias.

0: enseguida volvemos con esto.
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2: Oigan, necesito que caigan a YouTube, arroba bueno, mala, feo, para que veamos este video viral, porque real hay veces que los papás dejan que los niños hagan unos berrinches que, Dios mío santo, que uno nomás se queda viendo, hola, y los papás los dejan y los niños... ¡Ah! Bueno, pues aquí pasó. A una niña le iban a dar algo y hizo tremendo berrinche que dejó en shock a todo el mundo.
3: O sea, le iban a dar, dado.
2: Le iban a regalar.
3: Regalado. ¿Regalar algo?
2: ¿Qué? Un juguete. ¿Cómo? Y la niña hizo un berrinche. No, no,
4: ¿por
2: no,
4: qué?
2: No, no.
4: ¿Qué
2: pasó? Así como cuando pierde su equipo favorito, chavos. Ahorita lo van a ver. No, pero yo estoy de tu lado.
3: El pelón no vas a estar hablando que es una niña llorona.
4: Sí es.
2: Cáiganle a YouTube, no, arroba no. Bueno, mala, feo, para ver el video viral.
3: Y más adelante, las ricas manzanas del bueno, la mala y el feo, porque sí hay $1,000.
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1: Bueno, la mala y el feo.
2: Oigan, se viene el video viral.
1: What happened?
2: Y muchas veces creo que algo de las cosas que les tenemos que enseñar a nuestros hijos es a ser agradecidos. Bueno, aquí se ve como una niña le regalan un juguete y un berrinche.
1: ¿Qué?
2: No. Nivel así, top. Pero, ¿por qué la niña hizo el berrinche? ¿Qué quería la niña? ¿Qué estaba pasando? Por favor, cáiganle a YouTube, @bueno_malafeo, para que vean esta situación y a ver si les ha pasado también a ustedes, ¿eh?
1: Llama. Ah.

0: se está viralizando, ya está por todas las redes. O si no te lo han mandado, entérate aquí. Con el bueno, la mala y el feo, el video viral.
1: Me impactó.
2: ¿Qué pasó? What happened?
1: La verdad es bien importante enseñar con el ejemplo, yo creo, a tus hijos lo que quieres que ellos sean. Y si te sigue inculcarles valores desde muy pequeños, el agradecimiento creo que es algo de lo más importante que uno tiene que tener en la vida, ¿no? Entonces, en este video hay una influencer allá en el Perú donde dice, ¿saben qué? Voy a regalarle juguetes a los niños que están pues, en las calles, que me parece un detalle muy bonito, ¿no?
2: Influencers falsas que se graban haciendo cosas buenas para que lo sigan nomás.
1: Sí, sí.
3: Tontela, pero está bien, o sea, pero hacen algo.
1: La razón por la que ella lo haya hecho, ¿no? Ya ese es tema de ella. Ahorita lo que vamos a hablar es la reacción de la niña. Sí. Entonces, se hace cuenta que ella empieza a regalar juguetes y de repente se frena en su camioneta, abre como la cajuela.
3: Ok.
1: Hacen fila y le da a una niña como una sirenita, una barbicita, una muñeca muy bonita.
3: Chido.
1: Y la niña le dice, no, yo quiero la de allá. La camioneta,
4: ¿no? Es una criaturita.
1: Y le dice, oye, no, pero es que esa no. No, yo quiero la grandota de allá. No, pero la de allá. Y la chava le dice, es que esas las tengo para otros niños que están limpiando, pues, los parabrisas en la calle. O sea, estos son, esta está bien bonita, llévatela. Y la niña empieza a hacer un drama.
3: No.
1: Gritar. La mamá como que se la quiere llevar y la niña se regresaba y gritaba.
2: ¡Limonera y con garrote!
1: No, y de repente...
4: la niñita no tiene.
3: No, es que la niña quiere.
1: Pero es que tienes que enseñarle a tus hijos a ser agradecido con lo que te están dando.
3: Sí, pero son
1: niños. No, que se ponga, ¡ey, no, yo quiero aquella! Bueno, hizo un dramón completo cuando la chava, la influencer, le dice, ok, toma esta muñeca.
3: Ah, sí, se lo dio al
1: fin. Se la da. La niña la ve y dice, no, mejor no. Yo no la quiero, toma. Regrésame la anterior.
2: ¿Qué?
1: Pero ya en tranquilidad.
3: Sí.
1: Entonces, habla mucho de cómo los niños hacen berrinches, los papás no le dicen nada, no los enseñan. No sé qué opinan. Púchale play para que escuchen todo este relato.
5: Preciosa, no se vale escoger, reina. No puedes escoger, ¿es en serio? No, preciosa, estás mal. Yo te lo estoy entregando con cariño, no puedes escoger. Preciosa. Pero no puedes escoger, es una linda muñeca, no puedes escoger la más grande.
3: Oye, pero llorando. A lo mejor la niña no tiene necesidad, tal vez.
4: Y la mamá, pero con su celular en la mano, no tiene necesidad.
1: O sea, no lo sé.
4: No le dé nada a la chamaca.
3: Hoy no.
1: Pero la mamá no se la lleva.
3: No.
1: La mamá no
3: le
1: dice
3: nada.
5: No, pero estás mal, pues, reina. Estos son para las niñas que están trabajando, vendiendo en el semáforo. Pero la muñeca no está mal, preciosa. Es una sirenita. Está hermosa. Es que darle es como que yo le estaría consintiendo de ser malcriada. No se puede eso, preciosa.
2: ¿Lo va a ayudar o va a educar esta enmaizada?
1: No, no, no se puede poner educaditos ajenos, ¿verdad?
3: Güey, ¿cómo llora la niña? ¿Qué rollo?
1: No.
5: Toma, reina. Ahora sí.
3: Ahí le dio la muñeca que quería.
5: ¿Ahora sí te sientes feliz?
4: Para que te calles.
5: Ah, ¿no quieres eso? Entiendo, preciosa. Ay, Dios. Ya.
1: Y aquí de la otra. Ya le gustó más la original.
3: O sea, y le dio lo que pedía.
1: Y ya no lo quiso.
3: Y luego ya no lo quiso.
1: Es un dramón. Oye, tú como papá, si ves a tu hijo que está haciendo esto, dices, bueno, ok, lo voy a dejar libre, que, o le vas a decir, oye, no te tienes que comportar así.
3: Sí, no.
1: Tienes que ser agradecida, te están regalando algo, da las gracias, sonríe y sé una buena niña.
4: Pero hay mamás que les dicen, ella no te la quiere regalar, no sé por qué, hija, pero deja de pedirla, no te la va a dar la muchacha. La prende más a la plebe.
1: Sí.
2: Le salió el tiro por la culata a la influencer esta, qué bueno.
4: No,
2: ¿y los que pone a educar a niños ajenos, qué es eso?
4: No, pues...
1: ella no tiene que meterse ni nada, porque uno no se puede meter con hijos ajenos.
3: Claro.
1: Pero sí es algo que yo de repente veo que pasa, que los papás ya no corrigen a los niños, si no quieran. Esto te voy a decir algo,
3: son niños.
4: Pues sí, no tienen control.
3: Y luego de repente, no saben lo que quieren. A veces se les antoja algo, luego quieren otra cosa.
1: Pero no tienes que reaccionar así, aunque quieras otra cosa.
4: Y pero es que, sí, no, o sea, como dice el pelón, no saben lo que quieren y se aferran. Él gritaba también cuando estaban ahí. ¡No, no quiero el pantaloncito ese, quiero el vestidito! ¿Y sí?
3: Y luego ya me lo ponía y...
4: ¡Ay, qué bonita bebé!
3: ¡Ya no, no quiero el vestido!
4: Ahora quiero un panty.
3: Ahora quiero el leggings.
1: ¿Qué opinan? ¿Se tienen que corregir a los niños o no se les tiene que corregir? Porque son niños y no saben pues qué sí, quieren. Se les dice, a ver, mi vida, se hace así y así y así porque eres el papá y los enseñas o no. ¿Están también de acuerdo que otra persona les diga algo a sus hijos como la influencer? Esta es una historia, ya los vemos en YouTube. Y llamen al 1-855-370-31.

0: ver, ay, aquí se ve uno muy pelón.
1: Qué lindo.
0: Y otro medio feo.
2: ¿Gemelos?
0: Ah, ya vi otra más.
2: ¿Son tres?
0: Sí, el bueno, la mala y el feo.
1: ¿Dónde?
0: Pues en la app de Euforia.
3: Eso es un comercial.
4: ¡Adivina dónde estoy!
5: Oigan, venimos del video viral donde es un influencer que se estaciona en una calle y empieza a regalarle juguetes a los niños. Entonces hay una niña donde se acerca y la niña se pone... Pero a llorar.
6: Terrible.
5: Así a grito. No, yo quiero aquel juguete, La mamá como que no hacía mucho al respecto. Y la influencer se voltea y le dice, ay, edúquela, no sé qué, no sé cuánto. Y después la niña ya le dan el juguete que quiere y dice, no,
6: por el quiso
5: no
6: el berrinche.
5: Me gustó más el otro.
6: El primero.
5: Entonces, aquí hay muchas cosas que saber. Uno, se corrigen a los niños como mamá, ¿quién tiene la culpa? Y dos, ¿te gusta que alguien más corrija a tus niños cuando están haciendo este rollo, este dramón? 1-855-370-3100.
3: A ver, ya tenemos a Blanquita con nosotros. Hola, Blanquita, ¿qué peteo?
7: Hola, buenos días.
3: Buenos días. ¿Tú qué opinas de esto, Blanquita?
7: Bueno, la niña definitivamente está mal educada.
5: Sí, total.
6: No, sí, es una criatura.
7: La tienen muy consentida, pero aparte de eso, a mí se me hace mala onda que la influencer tenía la oportunidad de darle la muñeca desde el principio.
6: ¿Por qué?
7: Y ella estuvo
6: No, ella dio su declaración, pero ella dijo que eran para unos niños que andaban limpiando ventanas.
5: Sí, a lo mejor otro niño se lo pidió.
7: Ese fue un pretexto que ella puso para no darle la
6: muñeca. Ah, no, yo no estaba ahí.
3: O sea, está bien. En otras palabras, se pone a educar a niños ajenos también esta chica.
7: Pero digamos, los niños son niños y tú sabes que cuando ven un juguete ellos se enamoran de un juguete.
3: Sí.
5: Pero al final no quiso el juguete, amor. Al final lo regresó. Dijo, no quiero ese, quiero el primero que me ofreciste.
7: Porque la traicionó la vista, ella se enamoró primero del que le enseñó la influencer y ya luego cuando vio, pues dijo, ay, no está tan bonito como lo vi.
3: Exacto, yo creo que quería la grandota, pero se la acercan
6: por lo grande.
3: Ya se vio chafona, vio chafona y dijo, no, mejor
6: no. Es que un juguete grande sí, en cierto, una caja grande llama la atención.
5: Sí, ya, mientras más grande
6: ya
5: mejor.
6: ¡Ya quiero el más grande!
3: Sí, pero tenemos a Dianita, dice que...
5: Diana.
3: A Diana le pasó algo similar, ¿verdad? Hola. Diana, ¿qué te pasó?
6: A ver, Diana.
5: Cuéntanos.
8: Sí, mira, a mí lo que me pasó, yo tengo hijos ya grandes, mi hija más chiquita tiene 16 años, pero yo siempre cuando me hacían así como un pancho que querían hacer en la calle, con la mirada les decía, vas a ver, ¿me entiendes?
5: Sí.
8: Lo que pasó fue una vez que fuimos a la iglesia, o sea, cada 8 días pues vamos a misa, y mi esposo siempre le gusta sentarse como un poquito enfrente, ¿verdad?
3: Ok.
8: Estaba un mocoso, como de unos 4 años.
3: No, tampoco.
8: Pero de lata.
5: Es que sí hay unos niños que de verdad sí se pasan. Sí.
8: Y la mamá ni le decía nada. Sí. Entonces mi esposo pues se enfadó, ¿verdad? Y el chiquillo estaba así como brincando y volteó a ver a mi esposo. Y mi esposo que le da un coconete en la frente. No.
3: ¿Al niño?
5: No, eso sí fue demasiado. Eso sí fue
8: demasiado. Y le dije, ¿por qué le pega?
3: ¡Claro!
5: No, si eso está demasiado. ¿Y qué pasó?
8: Y luego el niño le dijo a su mamá.
3: ¡O sea!
6: ¡Me pegó el señor!
8: ¡El señor me pegó! Y le dice, su mamá le dice... Ay, pues no te callas, ojalá y te dé otro. Y dije, oh, man.
6: ¿Qué?
3: Ahí respiraste, Dianita.
5: No,
3: que dice, qué bueno.
8: Sí, y yo me quedé y dije, pues prefiere que otra persona lo eduque que educarlo ella. Dije, ¿cómo? O sea...
3: A lo mejor le faltaba papá, ¿no? Al niño.
8: Pues no sé.
3: Sí.
8: No sé.
6: A ver.
5: No, pero sí hay veces que estás en un lugar de silencio donde dice silencio y hay niños que gritan y no les dicen nada a los papás, ¿no? O sea, no les dicen nada. ¿Sabes cuánto una autoridad puede venir a decirles algo?
9: ¿Para qué quieren andar educando niños ajenos?
6: En las librerías ya hay silencio.
5: Y está un niño gritando, la señora que trabaja ahí les puede decir algo.
3: Sí, es más, a veces la misma policía también se mete, a veces se educa. Sí, claro, también.
6: Sí.
3: Mira, tenemos a Oscarín con nosotros. ¡Hola, Oscarín!
6: A mí
3: ¿qué
6: me arrestaban cuando se metía la policía.
10: ¿Qué ole? ¿Cómo están?
3: Saludos.
5: ¿Qué onda, mi chulo? A ver, Oscarito, ¿qué opinas de esta situación? ¿Se vale que te eduquen a tus hijos?
10: Primero, soy de cristiano.
1: Cristiano Ronaldo.
5: Cristiano Ronaldo, forever baby.
3: Puro Messi, papi. Okay. Puro Messi, mi rey. A Cristiano le han regalado todo, güey.
6: No empiecen con sus babosadas. Vete al tema.
9: Lo de la niña.
1: Ahora sí, lo de la niña, no sé. Ando manejando trailer, entonces no puedo ver el video.
6: Ah, bueno.
1: Sí. Escucho por YouTube y me gusta el programa y todo. Y me mantienen despierto aquí ocupados, escuchándolos.
6: Ah, gracias.
1: Y lo de la niña, pues no sé cuántos años tenga, no sé, pero yo creo que ya tiene ahí un límite en los cuales los niños ya tienen que...
3: 4 o 5.
1: Ya tienen que estar más o menos 4 o 5, ya tienen que estar educados. Pero yo tengo 3 niños, ya el mayor de 16 y el más chiquillo ahorita de 4. Pero cuando... cualquier papá sabe de que si vas a una juguetería o un lugar como Walmart... sabes de que no los tienes que llevar, o dices, oh, lo tengo que dejar con alguien, porque si ya sabes de que...
6: el área llevas, de los juguetes.
1: Es juguete seguro, papá. Sí. Aunque tú digas, aunque tú ya hayas hablado 1000 veces con él, él te va a sacar y te lo va a llevar.
6: Es una criaturita.
1: Son niños y a los papás tienen que entender, y pero eso de que te críe otra persona, los niños, al menos que hayan tenido niños, pero si no, como la Pau, que no ha tenido niños.
5: Claro, yo no me voy a meter en algo que no. Claro que no. O sea, si tú ves que tu niña está gritando, se está arrastrando, está llorando, le está pegando a gente, yo no voy a llegar, oiga, educa a su niña. Nada más volteo y digo, okay. O sea, como esta niña que está gritando y jalaneando a la mamá, o sea... Yo sí, o sea, no me parece correcto.
3: ¿Por qué no? Como el esposo de Diana, mejor.
5: No,
3: a ver, señora, quítese.
5: No le peguen
3: niña.
5: A niños ajenos ni a los suyos.
3: No, ¿qué quieres? ¿Eh?
6: No le puedes. No
5: les peguen a los niños ajenos ni a los suyos.
6: Te mato un pavo.
3: Y viral, pausazo.
5: No, yo no hago esas
3: ahí
5: cosas.
3: En la web. A ver, niña, levántate.
5: Más no, yo soy súper niñera. Yo nunca haría algo así.

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1: Más adelante vamos a regresar con un periodista investigativo, amigo del show, Horacio Ontiveros de Código Misterio, para que nos aclare unas cosas que tenemos en mente, porque hay artefactos fuera de lugar. ¿Por qué digo artefactos fuera de lugar? Porque cuando fueron construidos, no había tecnología, no era para esa época. ¿Cómo? Y estoy hablando de cosas bien raras de miles de años atrás. Son artefactos históricos, arqueológicos o paleontológicos.
2: ¿Hala, de qué hablas?
1: Exclusivamente el que me llamó la atención es un androide que fue manufacturado en los años de 1800.
3: ¿Qué?
1: Con inteligencia artificial.
2: ¿Cuándo?
1: Y computarizado.
3: ¿Androide?
1: En los años 1800.
2: Ni siquiera existía la computadora.
1: Ahí te va. Esta es una de las primeras.
2: ¿De
1: qué se trata con este androide?
3: Ay,
1: al regresar nos lo va a explicar Horacio Ontiveros. En arroba bueno mala feo en YouTube van a guachar todos los artefactos de los que estoy hablando, especialmente este androide. Tengo un video.
2: ¡Hala!
1: Tengo un video.
2: ¿Hay pruebas de lo que dices?
1: Existe, está en Suiza. Ahorita vas a escuchar.
3: Señores, y atención, conéctense también en YouTube, arroba bueno mala feo. Ahí van a poder también escuchar, ver y todo el rollo. ¿Cuántas manzanas trae Pao? Eso lo vamos a averiguar enseguidita. 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
2: Porque hay artefactos fuera de lugar en la Tierra.
3: Ala.
2: ¿De qué estoy hablando? De las cosas que se han encontrado arqueológicas, paleontológicas e históricas, que están fuera de lugar comparados con la tecnología. Muy en exclusivo de un androide, el primero que fue construido en los años 1800. ¿De qué se trata?
4: Veo. ¿Cómo un androide va a ser construido hace 200 años?
3: Ni había computadora.
2: ¡Computarizado!
4: ¿Qué?
2: ¡Papá!
4: ¿Dónde lo encontraron?
2: ¡Hay imágenes!
4: Nah, no
2: ¡se
4: creo.
2: Mueve!
3: Oye,
2: no. ¿Escribe?
3: ¿Es inteligencia artificial?
2: ¿De qué se trata? Ahorita regresar con Horacio Ontiveros para que él nos los explique.

0: que no les entendemos, están fuera de lugar, especialmente los artefactos arqueológicos, paleontológicos e históricos.
1: Hola, ¿qué tal?
0: Inclusive el que me llamó mucho la atención es el primer androide computarizado que se mueve, escribe y muchas otras cosas más.
1: Chisporrotea.
0: Que fue construido y manufacturado en los años 1800. ¿Qué? Pero no nomás es ese androide.
1: Hace 200 años, no.
0: Hay cientos y cientos de artefactos ahorita en @bonomalafeo en YouTube. Horacio Tiveros te los va a demostrar.
2: No creo.
0: Vamos a darle la bienvenida al periodista investigativo, amigo mío y del show de Código Misterio, Horacio Tiveros.
1: Horacio. ¿Qué onda, tocayo?
3: ¿Qué pasó, tocayo? ¿Cómo estás, Pau? Andrés, qué gusto saludarlos como siempre. Y sí, un tema bien interesante esto de los famosos O-Parts o artefactos fuera de lugar, ¿no?
0: ¡Dale gas!
2: A ver, cuéntanos.
1: ¿Así se llaman O-Parts? ¿Por qué le llaman así? ¿Qué es eso? Nunca había escuchado esa terminología.
3: Bueno, viene básicamente del inglés.
0: Artifacts are a place.
3: Exactamente la definición.
0: No, artifacts are a place. Out of place.
3: Exactamente.
1: Out of place.
2: Yeah. Oh my God.
1: Wow.
2: El feo.
0: Vamos a darle oportunidad para que él nos lo explique.
1: Al rescate.
0: Uno por uno. Nos va a ir diciendo de los artefactos con imágenes en @bonomalafa en YouTube. Cáigale. Adelante, empieza.
3: Fíjense, aquí hay algo bien interesante, muchachos, que quiero compartirles. Todo esto, este boom de los famosos O-Parts viene directamente de los investigadores de las cuestiones de ovnis y demás, Eric von Däniken, Zakaria Sitchin, que decían que no eran artefactos humanos, sino...
2: Ajá. ¡Ay, Horacio!
0: ¡Ay! Nos están... ¡Ay, no!
3: ¿Qué pasó?
0: Nos quieren cortar, bueno, nos quieren contar.
1: Nos están hackeando.
0: La CIA, yo creo, que no quiere que hablemos
3: totalmente,
0: de esto.
3: Totalmente.
0: A ver, vamos a pasar.
3: Curiosamente, cuando les estoy mencionando esto de estos investigadores, Eric von Däniken y Zakaria Sitchin, que son, bueno, investigadores del mundo de la ufología y demás, ellos dicen que todos estos artefactos son como la prueba de estas, ¿qué les gusta?, entidades ancestrales por inmortalizar la tecnología que se usaba. Ajá. Y fíjense, ahorita ustedes estaban hablando de los autos eléctricos y todo esto, pero les voy a comentar algo bien interesante. Remontémonos, o sea, hasta, ¿qué les gusta?, más o menos los años
0: 30,
3: de la 40. Época prehispánica, específicamente en Colombia, en Quimbaya. Ahí, fíjense, se encuentran varios artefactos de oro, entre ellos algunas piezas que parecían algunos animales, pero hay uno muy curioso que parece un avión.
2: Oh,
3: este avión
0: es un avión,
3: digamos, es un avioncito como de 2.5 centímetros y tiene todos los elementos para que fuera algo que realmente pudiera volar. Algo curioso es que posteriormente, en la década de 1970, un investigador

0: eléctricos existían en 1800, del androide que dice Andrés, cómo esta cultura Kimbaya sabía de estos aviones y los redujeron a una escala que permitía exactamente volar. O sea, es una representación, una vez más, de lo que las antiguas culturas, dioses o como le quieran llamar, estaban ahí presentes.
1: O miraban. Ahora, miraban.
0: Ey. O miraban.
1: Y la reproducían.
0: Ahora, hay algo que quiero preguntarle a Raúl. Raúl, tú estuviste en Egipto, yo no conocí esta parte, específicamente en donde están las lámparas de Dendera, en el templo de Hathor.
2: Sí.
0: Ahí hay algo impresionante. Hay un dibujo donde se ven estos seres enormes, que pudieran ser gigantes, y están sosteniendo un tipo de lámpara, un tipo de foco. Si quieren, vamos a ir analizando las fotografías.
1: A ver.
0: Se ve este foco de muy grande tamaño, pero adentro aparece un filamento como son los filamentos de los focos que usamos actualmente. Los cables. Se dice que este tipo de tecnología la usaban porque era imposible poder iluminar la parte de adentro de una pirámide con fogatas, con antorchas, porque entonces hubiera habido todo este tipo de restos de hollín, de humo, y era imposible que fuera, que fuera esto realmente un hecho. Ahora, hay algo que llama la atención dentro de este templo de Dendera, es que los escalones están derretidos. No derretidos por el paso de la gente que caminaba, iba y venía, sino debido a un calor extremo.
1: De la luz.
0: Esto nos demuestra que estaban expuestos a una gran cantidad de calor debido a estas lámparas de Dendera.
2: Oigan, le tienen que caer a YouTube, estamos en vivo. Arroba Bueno Mala Feo en YouTube. Ahí estamos viendo las imágenes que nos está mostrando Horacio Antiveros. Y sí, los escalones se ven así como ya
3: derretidones
2: y todo. Como y además, pues también los estas imágenes jeroglíficos que ellos ponían en las imágenes egipcias, ¿no? También, Horacio.
1: Continúa, hermano.
0: Sí, exactamente. O sea, y además te das cuenta, o sea, ¿por qué tendría que ser tan parecido o tan símil a un foco de los actuales? ¿No? Sí. Está la forma del foco y el filamento.
1: Y el cable.
0: Que va adentro, que permite que de un lado a otro pase la luz eléctrica.
1: Y por fuera se ve el cable también, Horacio.
0: Efectivamente, entonces es bien interesante todo esto. Ahora, algo que quería comentar que precisamente Andrés decía, hablaba acerca mucho de este androide. Este que es un muñeco, si lo quieren ver así, fue creado mecánicamente cuando la tecnología aparentemente pues no lo permitía. Es un tipo, ¿cómo les diré? Es un muñeco que se mueve, tiene movimiento en los ojos, pero que además se le llama el escribano. Es precisamente, data de 1800 y tantos, y lo que este muñeco hace es moja la tinta, precisamente en este tintero de hace muchos años, y va escribiendo automáticamente ciertas frases. Lo que llama mucho la atención es el movimiento de los ojos.
3: Sí.
0: El engranaje que tiene en la parte de atrás es impresionante. Son 6,000 piezas que están funcionando.
1: ¿Qué?
0: Sin electricidad.
1: Espérate, sin hombre.
0: 6,000 piezas. Es un tipo de reloj con un movimiento entre péndulos, entre martillos y demás que permite hacer todo esto. O sea, algo sumamente
3: adelantado. Horacio, ¿este en dónde lo encontraron? ¿Dónde encontraron este muñeco? ¿Cómo estaba? ¿Para qué lo utilizaban?
0: Bueno, lo que pasa es que esto es algo más moderno, Pau. Entonces, es un descubrimiento como tal. O sea, estaba dentro de un museo, pertenecía a un relojero muy famoso que se había adelantado a la época. Entonces, esto fue en Europa. Ahora, hablando de todo esto de engranajes y demás, si esto lo sorprende, muchachos, vámonos, o sea, más o menos 2,000 años atrás, el famoso artefacto de Antiticera. Esto se encontró en el mar, pero fíjense, estaban buscando unas esponjas, esto más o menos data de 1900, de nuestra época, y encuentran este mecanismo que está datado entre el año 150 a 100 de nuestra era. Lo importante de este caso es un engranaje que servía para predecir o para indicar el movimiento de los astros.
1: ¿Qué?
0: ¿Sabían cuándo venían los eclipses? La posición exacta de los planetas. Estamos hablando 2,000 años atrás, muchacho.
1: ¿Qué?
0: Y esto de este escribano es sorprendente. Imagínense que estos mismos engranajes y movimientos existieran hace 2,000 años atrás.
1: ¡Ay, mamá!
3: Wow, ¡qué locura!
1: ¡Uy!
2: Ahí estamos viendo, señores, en YouTube
1: anonadado.
2: El mecanismo de ¿cómo se llama? Anticiera, ¿cómo se llama?
0: Antiticera.
2: Antiticera, increíble.
3: Oye, ¿tienes un video del muñequito este que nos estabas platicando de que escribe y todo? Cállale a YouTube.

0: bueno, mala, feo, para que lo puedan ver, este androide que dice el feo.
1: No, y además también, ¿cómo? Pues esa tecnología ya existía desde hace más de 2000 años, o sea, ¿cómo predecir?
2: Wey, ¿cómo? ¿Cómo hacer una lámpara? ¿Cómo predecir el movimiento de los astros?
1: De los astros y todo el rollo.
2: Güey, es un... ¡El avión! El avioncito. También. El avión es algo que carbaron en inaudito. Oro de 24 quilates, güey. Wey,
3: ahora, les digo otra cosa, muchas personas creemos que, como platicamos ahorita, o sea, el auto eléctrico es algo nuevo. No, las baterías sí son nuevas, pero las baterías como las conocemos. Ajá. Hay baterías que se descubrieron en Mesopotamia que datan del año 250 antes de nuestra era. Baterías muy básicas, muchachos, que son, hagan de cuenta, son vasijas de arcilla de 14 centímetros que adentro llevan cobre enrollado, tienen asfalto en la parte de arriba sellado y funcionan, ¿saben con qué? Con cuestiones ácidas, con líquidos como
2: vino. Como la batería.
3: Como, ¿qué les gusta? ¿Jugo de cítricos? Como igual que la batería. Vinagre. Es... Exactamente, esas baterías además, no crean que, ah, bueno, lo estamos inventando, no, o sea, esas baterías producían más o menos una carga entre 1.5 a 2.1 voltios. Ahora, estas cosas que se han encontrado se han tratado de demostrar para qué servían y eran baterías de 2000 años atrás. O sea, ¿qué cosas podemos encontrar más adelante? No lo sabemos. Se encontró incluso aquí en Estados Unidos un martillo, esto fue en Texas, un martillo que data de la época, o sea, de las cavernas. Tiene más de 140 millones de años aparentemente este martillo. Martillo como los conocemos ahora.
2: De metal.
3: De hierro, obviamente.
2: Oh my God, más, de hierro.
3: Más artesanal, si lo quieren ver. Pero cómo estas aleaciones eran posibles 140 millones de años atrás. Y es una herramienta que aparentemente se descubre.
1: 140 millones de años atrás. O sea,
0: mucho tiempo.
1: Sí, cuando el hierro se empezó a trabajar.
2: Claro,
1: fue hace unos miles de años, digo, pero no millones.
0: No, es mucho, mucho.
1: De años.
3: Exactamente, eso es lo interesante. Entonces, ya cuando hablas de cientos de años está bien, pero tanto tiempo ha estado este martillo dentro de este tipo de piedra que lo datas tan antiguo. Y les digo una cosa, muchachos, eso es lo que sabemos, lo que decía ahorita Andrés. O sea, ¿cómo es posible que podamos ver este tipo de avión en una cultura en este lado de América? Si nos vamos a Egipto, no solamente lo que hemos platicado. Hay que recordar estos famosos que se me olvidó pasar en la foto, pero se las voy a compartir ahorita. Esta foto donde aparentemente se ve una nave que aparece, o sea, pues podría parecer un tipo helicóptero. Esta imagen es curiosa. Raúl, no sé si tú la viste allá en Egipto. Hay cuatro o cinco naves. Una que parece un helicóptero, otra que parece como un ovni.
1: Un ovni,
2: y un tanque.
3: Otra de las naves. ¿Perdón?
2: Y hay una que parece un tanque de guerra también.
3: Un tanque de guerra y otra que se parecía a una de las naves de la Guerra de las Galaxias. Entonces, una vez más. Esta gente, estos habitantes de todo el mundo solamente plasmaban lo que ellos veían, lo que ellos estaban en contacto.
0: Dios.
2: Ahora, el androide del que estábamos hablando, el androide de un niño, fue construido en los años de 1980, en los 1800, y lo programaban para escribir.
0: ¿Pero qué escribía?
2: Escribía frases completas, le programaban algo y él le dictaban y escribía. Es un androide.
0: Sí.
2: Ahí tenemos las imágenes del... Ahí está el androide, es el que escribía.
0: Y los
2: pero ojos... había un video que no sé por qué no se puede subir. Sí. Pero el video se mueve el androide, está escribiendo. Sí,
0: ¿Y por qué después de esta tecnología?
3: Lo que bien mencionas, ¿no?
0: Horacio, o sea, hace tanto tiempo está esta tecnología, ¿por qué apenas ahorita estamos retomando las cosas?
3: Bueno, a ver, lo que pasa es que la cuestión de la tecnología es algo pues que puede ser muchas veces controlado por las élites, Pau. Como te decía, si desde 1800 hablábamos de una cuestión de un auto eléctrico, ¿por qué hasta ahorita se viene a explotar? Porque es una cuestión también del manejo de combustibles como el petróleo, como la... Bueno, de ahí proviene la gasolina y todo esto, ¿no? Entonces, esta tecnología ya estaba. De hecho, se habla que a raíz de la Segunda Guerra Mundial es el boom de la tecnología. Hay que recordar cómo eran los carruajes antes y cómo son los autos ahora, cómo era el teléfono en los años 80 y cómo son los teléfonos.
2: ¡Celulares!
3: Ahora. Aparentemente ha habido un intercambio de tecnología con estos seres de otros planetas que nos han echado la mano para que sean estos brincos impresionantemente en cuestiones de avance.
2: Los celulares, las videollamadas ya existían desde... Yo las miré en la televisión de 1986 en unas Olimpiadas en Corea.
1: Pues ya.
2: Ahora, En la Segunda Guerra Mundial también tenían unos celulares, unos teléfonos. Se comunicaban con los aviones para que vinieran a echarle la mano a bombardear ciertas áreas.
1: Pues ahora sí, imagínate, güey, toda la tecnología que el gobierno nos esconde y nos la están dando a cuentagotas nada más, yo creo, ¿no? Para tenernos ahí controladones.
0: Poquito a poquito.
1: Horacio, ¿dónde la gente puede escuchar más de este tema tan interesante, tus podcasts, ver fotografías también y todo el rollo?
3: Claro que sí, les cuento, este es el último podcast que grabamos, entonces está calientito, vayan directamente a las plataformas de audio, Apple Podcast, Spotify, iHeart, la de su preferencia, síganme en las redes sociales de Código Misterio, Facebook e Instagram, y sí, efectivamente, Andrés, este famoso celular que mencionas de las Olimpiadas de Seúl 88 era el SH-100, que lo anunciaron como algo súper nuevo y que ahora forma parte como que del día a día, ¿no? Entonces, como dice Raúl, nos irán dando a cuentagotas toda esta información. Y al rato quizá lo que veíamos en Star Trek, de eso de la teletransportación, pues será una...
0: Oye, imagínate,
1: en los ochentas había un reloj y podías ver tele, güey.
2: ¿Qué?
1: En los
0: ochentas. ¿En la película?
1: Cáguenle a YouTube @bueno malo feo. No, ¿en serio? ¿Qué?

0: profe coma buena cantidad de manzanas, así que le traigo four apples.
1: Cuatro
0: manzanas.
1: Apúntele.
0: Bien, vengo vestida de color manzana. Cuatro.
1: Eso, apúntele.
2: Vestida de color manzana.
0: Cuatro.
1: Y señores, más adelante se vienen cuántas manzanas trae mi compa. Ajá. El feo pendiente, ¿eh?
0: El chisme es
2: ¡vida!
0: Oigan, ¿qué creen?
2: ¿Qué?
0: Que la mamá de Cristian Nodal, ¿ah?, se lanza como cantante y muestra que aquí viene todo el talento. Otro artista no se presentó en un concierto. No llegó. Tuvo problemas.
1: El avión otra vez.
0: Estaba en el avión. ¿Qué le pasó? Ahorita se los platico. Hoy Emma Coronel salió y dijo algo de que ella sí tiene ovarios. Ay, ahorita les cuento el chisme es vida, que en YouTube tengo video.
3: Sí, en cabina ya teníamos un buen par de melones.
4: Ah, gracias. ¿Quién los trajo?
3: Un ratito más llegan las manzanas, pero con lana. $1,000 mínimo. Espéralas con el bueno, la mala y el feo.
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0: El feo, ¿cuántas trae el día de hoy para el profe?
1: Oh my God, el día de hoy. Como si hice la tarea. Y fui a la tienda y compré nomás una manzana para el profe.
0: Una manzana. Apúntele.
1: La Pau ya dijo cuántas manzanas traía. Yo traigo una en la siguiente hora. Si nos dices cuántas manzanas sumas y nos lo dices la correcta, te ganas $1,000.
0: Suerte, suerte. En la próxima hora, cuéntale cuántas dijo Pau. Y el feo trae una manzana. Simón, atención porque regresamos con el minuto del bitote.
2: ¡El chisme es
1: vida!
2: Oigan, un artista no llegó al concierto.
1: ¿Otra vez?
2: Dicen que ya hay como...
1: Es Karin, como una...
3: Karin que se quedó con el avión tirado.
1: Es no, maldición eso.
2: Otro, y también... ¿Otro? De música mexicana.
0: No.
2: ¿Quién es? Ahorita les cuento. Uy. Y la mamá de Cristian Nodal dicen, ¿saben que Nodal canta? ¡No, hombre! Yo le enseñé
1: ¿qué?
2: Que se metió a la música. Ahorita les cuento.
0: Es su mamá.
1: Y está guapa la doña.
0: Está preciosa.
1: Ya la conozco.
2: Dijo bueno, que ya la conozco. Tiene muchos ovarios. Y que ahorita les cuento, porque el chisme es...
1: ¡Mira!

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0: el pozolito que le quedó ayer o los taquitos dorados. Oigan, ayer fue 15 de septiembre. ¡Viva México!
1: Espérame, ¿se celebra hoy o mañana?
0: Ayer. Se celebró ayer en la noche el grito de la independencia.
1: ¿Se dio el grito?
0: Sí.
1: ¿Y hoy es el desfile?
0: No.
1: ¿O ayer?
2: Hoy es el desfile militar
0: ya fue
2: en México.
0: La mañana.
1: ¿Eh?
0: Bueno, es muy temprano en las mañanas. Sí. Y a veces lo recorren a los fines de semana. Depende de esto porque luego cambian los puentes en la Ciudad de México. Pero, oigan, ¿qué creen? Fíjense que una de las personas que estaba esperando Culiacán, Sinaloa, no llegó.
1: ¿Quién era?
0: Canceló de último momento por emergencia.
1: ¿Por el avión? Oh.
0: No, estaba en el avión y en el avión le dio una emergencia médica y no pudo llegar. ¿Qué? Y fue Alex Fernández, el hijo de Alejandro Fernández, que
1: ¡órale!
0: No la pudo armar.
1: ¡Otro!
2: Nuestro ahijado.
1: Le copió a Karim.
0: No, fíjate que venía de dónde crees. De Las Vegas, baby. Iba de Las Vegas para Culiacán.
2: Anda.
0: Y dice que en el vuelo presentó un problema de salud y que el avión se tuvo que desviar a Guadalajara. Entonces fue directamente a que lo atendieran pues los médicos y que por esta fue la razón.
1: ¿Salud de
0: la
1: qué,
0: que no fue?
2: ¿Qué habrá agarrado? ¿Un virus
1: no,
2: o
1: dijo
2: algo
1: salud
2: le dio?
1: Mucho. Salud.
2: ¿Eh? ¡Salud! ¡Salud!
0: Oye, lo que llamó la atención es que ya estaban todo su equipo estaba ya en Culiacán. Ya, los músicos, el staff, los instrumentos, todo. Entonces, mucha gente dice, ¡ay! No lo sé, Rick, me parece falso. Yeah. Y otras personas dicen, no, sí.
1: No, es que ya Karim
0: destapó. Sí, la verdad.
1: Eso.
0: Si se enfermó, ¿qué opinan ustedes?
2: No, bueno, pues mira, es que yo siento que ahora también, Pau, ya cualquier excusa es válida.
1: Sí, pues sí.
2: Pero también, si él tiene las pruebas y todo, porque no es nada más él solo. O sea, es su equipo.
0: Ellos ya estaban allá.
2: Es el promotor, es el lugar. O sea, es que hay demasiado involucrado aquí. Digo, a lo mejor Ruiz sí, y si se enfermó. ¿Y si sí?
0: Es que ¿te presentarías enfermo, feo, ante un escenario?
1: Ya lo he hecho. Por eso me corrieron del otro radio.
0: ¿Por qué?
1: En un evento que teníamos de que no cobraban y había multitud, 100,000.
0: ¿Y el festo
1: no voy a ir? No, andaba todo paniqueado yo y crudo. Dije, no voy. ¿Eh? No voy a ir. Sorry. Pongan a carnalillo.
2: Ajá.
1: Y es que yo era el que abría los eventos.
0: Sí.
1: Y yo llegaba a las estrellas. Dije, no, que trajan las estrellas. Y los mandé a la fregada.
0: ¿Y te mandaron a ti?
1: A los 6 meses ya nomás aprovecharon para...
0: ¡Corte! Oigan, entre otros temas, ¿qué creen? Que la mamá de Cristian...
2: ¡Nodal!
0: Está guapísima, que ella en la YouTube, arroba bueno mala feo, para que la conozcan.
2: ¡Cristi!
0: Así es.
2: Preciosa.
0: Mm-hmm. Ella dijo, ¿saben qué? Mi hijo canta es porque lo heredó de mí, de mi cuerpo, ¿qué? De mi ser.
2: ¡Órale!
0: Y estrenó una canción que se llama Regalo de Luna. Y me gustaría, ¿la vamos a poder escuchar? Vamos a poder escucharla para que vean y opinen.
1: No llegó.
0: No llegó hasta aquí, hasta la cabina.
3: Qué
0: no.
3: Bonita está mi niña.
1: Oh.
3: Dije al cielo y prometí.
2: Órale, ¿está bonita la canción?
0: Esta canción sí, es hacia su nieta, okay. Inti, que es la hija de Nodal y Cazzu, que cumplió 3 años, y justo en ese momento la sacó, y dice que ella va a ver cómo le va, que ella también compone, y muy artística, igual que el hijo de tal palo, tal astilla, digo yo.
1: Vienen de una familia de músicos, ¿no? Porque
2: sí,
1: el papá era músico, los picadientes de Caborca son familiares, creo, de Cristian.
2: ¿En serio?
1: Ey, los picadientes. Y...
4: ¿Qué son músicos? ¿Qué esos? ¿Qué son esos?
1: Vamos a bailar. Vaya. Vamos a gozar. Vaya. La cumbia del río.
2: Sí.
1: La
2: de Billie Jean.
1: Billie Jean.
0: Ah, está buena.
2: Los picadientes de Caborca se la vinieron.
1: No, y luego hago juguetas de color de raza.
0: Qué bonito. Oye, la mamá de Nodal, ella, antes de que tuviera a Cristian. Nodal. Ella cantaba con un mariachi. O sea, ella ya ha sido una mujer que ha cantado y que tiene, pues, experiencia en la música y muy ganadora. Y a mí me parece bien que se lance ahorita como cantante, que ya saben qué, llegó mi momento, estoy plena, mi hijo ya está pues independizado, mi otro hijo está bien, pues me voy a lanzar y voy a cumplir mis sueños, ¿no?
4: Pues para que la apoyen, porque no va a pegar.
0: ¿Por qué?
4: Canta feo.
1: Es que no es que cante feo.
2: No, no canta feo, doctor.
1: Es que mucha gente ya canta con mariachi, pero pura música vernácula, pura música de antes.
2: Sí.
1: Entonces ya la gente pues quiere algo moderno, ¿no? No tengo nada en contra de la música, ¿verdad?
0: Pero la mayoría de los que cantan en un mariachi, oye, tienen música, un vocerrón, pero yo tengo porque mariachi. Cantan fuerte, llegan a altos, sí. Llegan a bajos, te cantan cualquier canción.
1: Una amiga mía, la Nancy.
2: Solucionar. Yo tengo Nancy algo que González, decir sobre
1: canta
2: eso.
1: Canta muy bonito.
2: Yo tengo algo que decir sobre eso.
1: A ver, échale.
2: Y este es un reclamo aquí, para todos los representantes de la música vernácula, la música mexicana del mariachi. No puede ser, precioso. No puede ser que los Pepes Aguilar del mundo, los Alejandros Fernández, los que nos quedan, pues, porque don Vicente ya no está don Antonio, ya no está de los grandes representantes del mariachi. No puede ser que no saquen un éxito que, güey, la rompa un, no sé, un Cristian Nodal, que la rompa un Carin León con mariachi. Llegue un americano, el Bruno Mars,
0: está
2: y saque una rola canción con mariachi y la escuches en estaciones en inglés. El otro día me subí al carro, güey, le estaba moviendo ahí.
1: ¿Cuál era?
2: Le puse una rola en inglés y, for just a chance.
0: Ay, qué bonita canción.
2: Y comienza el mariachi y le digo, güey, qué bonito se oye. ¿Cómo ese güey sí puede? Y no nomás suena aquí, suena en todo el mundo.
0: En español también. Bueno, no sé si es inteligencia artificial o no, pero está en español. Qué bonito. Pero, sí está de verdad.
2: Bruno Mars la grabó con mariachi.
0: Sí está de verdad en español. Oye.
2: Güey.
1: Pero no era música de antes, ¿no?
0: No, es no algo moderno. Es algo nuevo, es algo moderno. Es
2: mariachi, güey.
0: Wow. Es que el mariachi es hermoso.
1: Un aplauso
0: a mí
1: para
0: el mariachi.
2: El
0: me
2: Bruno
0: encanta.
2: Mars.
0: Bendición total. Oye, y la mamá sí ha cantado en mariachi antes, es que tiene voz. Entonces yo creo que sí la puede romper.
2: Sí.
0: Y se puede modernizar. El punto es que se aviente, porque si no se avienta, ¿cómo va a pegar?
1: Wow, ella sacó la canción esa.
0: Sí, ella
1: no
0: la escribió.
1: No es antigua la canción.
0: No, ella la escribió.
1: Con mariachi está bien.
0: Todo, la escribió,
4: la canción. Es esto. Ay, mi lunita.
1: ¡Cállese los cinco!
4: You shut up, man.
0: Usted porque no tiene a nadie a quien contarle una canción.
1: Talento
0: más que usted.
1: Sonorense,
2: para
1: señor.
2: Los que tenemos hijos, nietos, claro. Está bonita la rola.
0: Oigan, Emma Coronel ha andado muy viral últimamente.
1: Ay, está muy flaquita.
0: La bloquearon de TikTok y le cerraron una cuenta y luego sacó otra y la volvieron a cerrar la cuenta. ¿Y qué creen?
1: Mira, no,
0: que ella dijo que a ella le sobran los ovarios, baby.
1: A ver,
0: que ella manda. Que ella dice que con ella nadie se mete y que se le venga el mundo encima, pero que a ella no la van a tumbar. Púchale play, Manny Wiz.
2: A ver, pero, o sea,
0: mira, para que baile bonito, porque baile precioso.
1: Mira nomás. Sí. Qué bonita se ve, qué delgadita, trae un ay, eso, ¿qué? ¿Cómo se llama eso?
0: A lo que trae una faja, una fajita, pero es como un body.
1: Casi se la tumba.
0: Pero ella dice que, ¿sabes qué? Que todo lo que le están diciendo y todo lo que le están haciendo y que le están bloqueando y que le están cerrando las puertas, eso a ella le da más fuerza.
1: No creo que le afecte.
0: Y que le sigan y que le retumben y que vengan con todo, porque ella va a renacer cada vez más y más y más y más.
2: Lo que sabemos es que el TikTok se lo tumbaron hace poco.
0: Y después otra cuenta.
2: Con 1,500,000 de seguidores.
1: ¿Por qué se lo tumbaron?
0: Y luego hizo la segunda y fuga, se la tronaron.
1: Se va a dedicar a la cantada,
2: Mira, lo que yo no sé, lo que yo había escuchado, lo que yo había escuchado se la tumbaron feo, porque en TikTok tú puedes hacer lives y todo el rollo y la gente te da dinero.
0: Sí.
2: Y hacía lives y le estaban depositando mucha lana.
1: Ay.
2: De procedencia desconocida.
0: Bueno.
2: Eso es lo que se había hablado, yo no sé. Yo no sé.
0: Mira, no.
2: Yo me conecto, tú me depositas y yo me lo gasto. Digo, no sé.
0: Oye,
2: no
0: pero
2: sé, no.
0: Es que, mira, algo que pasa en los TikTok Lives es que tú estás haciendo tu TikTok y la gente te puede comprar regalitos de diferentes costos.
2: Ahí está.
0: ¿No? Entonces,
2: hay gente muy espléndida.
0: Claro, pero cuando tú te conectas tienes que poner
2: sospechoso,
0: tus datos.
2: Sabe.
0: O sea, no deja que mandes, o sea, tienes que tener tu información para poder mandar un regalo. Entonces la gente que si le mandó dinero acá trucutru, pues ahí está registrada.
1: No creo, no necesita la muchacha.
0: Pues
1: ella ella puede hacer mucho dinero, está bien chula. Mira, no.
0: Pues en TikTok se va mucha lana.
1: Se va a aventar la cantada.
2: Todos necesitamos dinero, Feito.
0: Claro.
2: Todos necesitamos dinero.
1: Bueno,
0: mira, ahí yo digo me que te pongas en un TikTok live.
1: Yo necesito oro, voy a decir, quiero monedas de oro. Si me van a toquear y a mandar regalos, que sean monedas de oro.
0: Y todo el mundo te va a mandar, ¿eh?
2: Sí, no, sobre todo.
0: Segura.
2: Y si te encueras más, ¿eh? Intenta, ay, inténtalo, verás. Inténtalo.
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1: ¿Qué tal? Muy buenos días, les saluda Eli Venegas y este es el breve informativo del bueno, la mala y el feo. Orden de Trump sobre el voto por correo es nuevamente suspendida. El pasado domingo por la noche, el juego del distrito de Washington, D.C., Carl Nichols, ordenó suspender la orden emitida por el presidente Donald Trump el pasado 21 de agosto que frenaba el voto por correo. Esta decisión fue tomada cuando la Corte Suprema se prepara para pronunciarse sobre un fallo previo dictado por la jueza Indira Talwani en Boston. Y el precio de la gasolina supera los $6 por galón en California. El precio promedio de la gasolina rebasó este martes 15 de septiembre los $6 por galón en California, de acuerdo con datos de la Asociación Americana de Automóvil y del Servicio de Información de Precios de Petróleo. En el condado de Los Ángeles, el precio por galón del combustible regular de autoservicio subió este martes por 28º día consecutivo hasta alcanzar los $6.042, su precio más alto desde el 2 de junio. Y sentencian a 10 años a un hombre de Connecticut que traficaba cocaína desde Puerto Rico por correo. Un narcotraficante que presuntamente enviaba paquetes de cocaína por correo postal estadounidense desde Puerto Rico fue condenado a 10 años de prisión federal. Román Santiago Jr., de 43 años y anteriormente residente de Danbury, fue sentenciado por la jueza federal Sarala Nagala en Hartford a 120 meses de prisión, seguido de 10 años de libertad condicional supervisada tras declararse culpable de conspiración para distribuir y poseer con intención de distribuir 5 kilogramos o más de cocaína, según la Fiscalía Federal del Distrito de Connecticut. Hasta que llegamos con el breve informativo del bueno, la mala y el feo, les informó Eli Venegas. En redes sociales, Eli Venegas Radio. Excelente miércoles.
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2: Enseguida volvemos con Puro Show en el bueno, la mala y el feo. Y esto.
3: Oigan, muchas veces de repente vas a hablar con tu pareja y le dices, oye, mi amor, es que no me gusta esto. ¡Ay, no seas tóxico! Oye, mi amor, es que esto no me late. ¡Ay, es que eres una tóxica! Y ya de todo te dicen tóxica y tóxico y ya ni quieres hablar, mejor no opinas, no dices nada para que no te digan así. ¿Qué crees? Que nuestra querida psicóloga Sandy Caldera nos va a decir cómo perderle el miedo que te digan tóxico o tóxica al regresar y caerle a YouTube para que nos escuches también.
4: Oye, y agárrense, porque en cualquier momento.
5: Todavía no,
4: agárrense.
5: Agárrense. Sí,
4: agárrate bien feo. No te sueltes. Ay, no te sueltes. Porque se vienen $1,000 o más con las ricas manzanas del bueno, la mala y el feo. 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Ya veremos, ahí viene, no te vayas.
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6: cómo perderle el miedo a que te digan tóxico, a comunicarte y a expresarte. Así que cáile a YouTube si la quieres conocer y pues nos vemos por allá. ¡Mr. Tóxico!
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0: estás con el amor de tu vida o con tu novio o con tu lo que sea, tu casi algo, y de repente le dices, ajá, oye, es que eres una tóxica.
1: Hoy
0: no, no, eso es tóxico. Oye, mi amor, es que a mí no me gusta. No, qué tóxico eres, Juan Manuel. A mí no me estés diciendo esas cosas. Entonces, de repente ya ni te puedes comunicar en una relación porque eres tóxica o tóxico.
1: Creo que es un término que se está utilizando, se puso muy de moda, ¿no?
2: Sí, desde las canciones que salen, güey. Sí. ¡Tóxica, me estás oyendo!
0: Así, a la tóxica. Oigan, para eso tenemos a nuestra psicóloga, la más top, para decirnos cómo lidiar...
2: La más tox.
0: Para poder expresarnos y que no nos duela y nos afecte, que nos sigan tóxicos. ¡Sandy Caldera!
1: ¡Sandy! ¿Cómo estás?
3: ¡Morning! Good morning. Aquí muy contenta de estar con ustedes. Ajá. Y la verdad, hasta el gorro de la palabra tóxico. Ya, basta. Ya. Por favor.
1: Oye, Sandy, no podemos poner... hasta cierto punto una barrera, que yo ahora entiendo esto de las barreras ya cuando cuando es uno adulto, porque cuando eres morro no sabes qué rollo.
0: Sí, no pones límites.
1: Aceptas todo y todo, sí, exacto. Esos límites, sin que te digan tóxico hoy en día, y aparte sí, como tú dices, o sea, le están utilizando ya demasiado que hasta canciones y todo sale.
3: Mira, esta palabra tóxico, ajá, para empezar, tendría que ser algo que te envenena, ¿ok?
1: Oh.
3: Algo cuando es tóxica, claro. Un cloro, lo que tú quieras, un medicamento que te dicen, no lo pongas al alcance de los niños porque es tóxico.
1: Ay.
3: Quiere decir que puede, Dios guarde, desvivir algo a alguien, ¿verdad?
1: Sí. Ajá.
3: Entonces, lo que desvive una relación son comportamientos venenosos. Pero, el problema es que ahora la generación está tan de cristal, y estoy hablando de la generación, aunque sean ancianitos, ¿eh?
0: Sí.
3: O sea, como que ahorita el empoderamiento está tan al borde que, ¿qué pasa? Que ya no puedes decir absolutamente nada porque ya eres tóxico. Suponte tú que yo te digo, oye, ¿sabes qué? Es que a mí no me gusta que seas impuntual. ¡Ay! En lugar de preguntarme por qué no llegué, qué tóxica, o bien, que yo te hable y te diga, ¿qué onda, pelón? ¿Ya comiste? ¿Qué? ¿Me estás checando? ¿Eres policía o qué?
1: Sí.
0: ¿Y cómo podemos saber qué sí está en el lado positivo y qué sí está medio acá crazy town?
3: A ver, el lado positivo es aquello que construye. Vamos a pensar que yo te pregunto, Pau, ¿ya comiste? Pau, ¿me preocupas? Oye, Pau, un paro, avísame cuando llegues a tu casa. Eso yo no lo veo para nada mal.
0: Okay.
3: ¿Sale?
1: Bueno.
3: ¿Qué sería ya tóxico? Por ejemplo, a ver, Pau, quiero ver que realmente vas en el carro. A ver, hazme videollamada. A ver, a ver exactamente en qué kilómetro hay aguas. O sea, creo que ahí sí.
1: Uy.
3: Yo creo que ahí sí ya marca que puede envenenar una relación humana. Ahora, déjeme decirle una cosa.
1: Sí.
3: Si usted se está comunicando en buen modo y a buena manera, y la otra persona le dice que es un tóxico, déjeme decirle algo, no deje de comunicarse. Y si aún así no hay cambio, fuga.
0: Yes.
3: Pero no deje de comunicarse. ¿Por qué? Porque luego si pues ya no le quiero decir nada, porque es que luego se enoja, se siente, se agüita, me deja de hablar. Pues con la pena y con permiso.
1: Oye, Sandy, a ver, ¿y cómo perderle eso que estás platicando? ¿Cómo perderle el miedo a ser tóxico o tóxica, como ellos dicen?
2: Ajá.
1: Porque de repente también uno dice, espérate, ¿sí estaré cometiendo un error? ¿Sí estaré siendo algo invasivo, intrusivo, etcétera?
2: Ya no más porque le marqué 37 veces en un
1: ya no más porque le estoy revisando el teléfono, no. Pero ¿cómo sí? Convencer a la otra persona.
3: Cuando tú hiciste radio por primera vez, ¿qué sentías?
1: No, pues la emoción, el nerviosismo, ¿no?
3: Pero también tenías miedo.
1: Sí, mucho miedo, obviamente.
3: Un poco de miedo, ¿sí o no?
1: No, mucho.
3: Mucho miedo, okay. ¿Y cómo se te fue quitando? Practicando.
0: Claro.
3: Si usted quiere perderle el miedo a que le digan tóxico, no le estoy diciendo, o sea,

0: Mira, Raúl, ¿sabes qué? Qué pena que pienses eso de mí. La verdad me da mucha tristeza, pero está bien, es válido. Tu pensamiento es válido, yo lo valido, ¿no? Porque te puedo invalidar. Nada más te quiero decir que desde mi lado no va con toxicidad. Solo para que lo sepas,
1: Y lo
0: no va
1: yo te
0: así.
1: diría, aparte de tóxica, sentidia.
2: Oye, mi Sandy, ¿hay red flags de las personas que sí son tóxicas? Porque
3: no
2: esto
3: creo
2: es como...
3: que haya. No
2: o sea,
3: creo.
2: Como que sí hay cosas que tienen en común, ¿no? Como ciertas similitudes.
3: ¿Cómo qué?
0: Por ejemplo, ahora, lo que te quita la paz.
2: Sí.
0: Vamos a pensar, si yo, por ejemplo, te llamo Pau, soy tu pareja, ¿no? Y te digo, oye, Pau Sasso, ¿dónde estás? Y yo te quito la paz, esa relación se está convirtiendo en tóxica, pero hay que ver si es de tu lado o es del mío. Porque muchas veces, cuando yo te digo a ti que eres tóxica, realmente el comportamiento tóxico lo tengo yo, por traumas del pasado, por heridas. A lo mejor yo te estoy preguntando en buena onda, oye, mi Pau, ¿a dónde vienes? Ay, otra vez, ya tenías que ser como la otra persona que tenía, tenías que actuar igual. Uy, no, por eso no me quería comprometer. Entonces, a lo mejor tú eres la persona que trae heridas, que convierte una relación en tóxica, no tanto la otra persona. Entonces, todo lo que quite paz, todo lo que haga que la relación sea pequeña, se haga chiquita, aguas, eso sí puede ser tóxico. Pero siempre y cuando sea porque te estoy comunicando una necesidad, no tenga miedo y comuníquese.
1: Eso, paisano, es bien importante. Yo por eso tuve que dejar a una novia, porque, güey, tóxica, pero loca.
2: ¿Y de hace cuánto tiempo?
1: Ay. Quería conocer a mi familia.
3: Hace
1: le dije,
3: 2 semanas.
1: No, mi esposa no la puedes conocer, menos a mis hijas, imagínate. Sí.
3: ¡Enojan!
2: Claro,
1: Sandy, ¿dónde la gente te puede seguir en redes sociales, llamarte, si tienen alguna pregunta, por favor?
0: Por supuesto, como Sandy Caldera en todas las redes sociales. Sandy Caldera, estoy también en el 619-451-7037, 619-451-7037, y obviamente estoy en el mejor programa del universo, señores. El bueno, la mala y el feo, puro show.
3: Al rato te hablo para hablar de la tóxica de la Chayo, ¿ok? Ahí te voy a llamar.
0: Órale.
1: Más bien la Chayo le va a marcar a Sandy, güey.
2: La Chayo ya tiene su chat favorito ahí con las
1: Sandy. Señores, atención, porque llamada ganadora, te estamos buscando en ese momento para participar en las ricas manzanas del bueno, la mala y el feo. 1-855-370.

0: teléfono es el 1-855-370-3100. Estamos en vivo en YouTube, arroba bueno para feo. Ahí está el teléfono. Ajá. También clavado. Qué para bonito. Toda la gente que de repente, ay, es que no me lo sé, es que lo dicen muy rápido. Y es que, no sé, apúntele, apúntele.
1: Oh, yeah.
0: Tienes que escuchar cuántas manzanas trae Pau en la hora pasada, ya nos dijo. Y hoy viniste algo limitadón en las manzanas, Pau.
1: No, ¿cuál limitadón?
0: Algo limitadón. Sí.
1: Traje las manzanas que el profe se merecía el día de hoy. Así que ya se las traje, luego el feo trajo unas, las sumaron. ¿También? La persona que llame, súmelas y dé la cantidad predilecta, perfecta.
2: Oh,
1: para
2: yes.
1: Que para llevar $1,000. Oh, ¡qué emoción!
0: Mucha suerte, ¿eh? Buscamos esa llamada ganadora.
2: Que, pienso que hoy se lo va a ganar alguien que va a ir a disfrutar el fin de semana.
0: ¿Tú crees, ahorita?
2: Te lo garantizo. ¿Mm? Que no van a pagar biles, van a ganar y van a decir, lo voy a disfrutar en las masajes, ¿eh? en Las Vegas, en el casino.
1: ¡Qué rico! Un fin de semana. Ay, en Las Vegas.
0: Yo ¡perrón!
1: ¡Qué gusto!
0: Buscamos llamada ganadora. ¡Bueno, bueno!
1: ¡Halloween!
2: ¿Bueno?
3: ¿Bueno?
2: ¿Quién sí. habla?
0: What's your name?
3: ¡Cristian!
2: ¡Cristian! ¡No lo es! Oye, loco, ¿de dónde estás llamando, Cristian? ¿De dónde llamas, loco?
1: ¡San Diego! ¡San Diego! ¡Ay, Cristian, me muero por ir a San Diego! Dicen que está bien bonito, bien beautiful.
2: ¿Qué vas a hacer con la lana?
3: Este clima está muy suave también.
2: ¿Qué harías con la lana si te ganas 1,000 bolas? Dime lo que quiero escuchar. En la cabuela.
3: ¡Vamos a Tijuana!
0: ¿Qué hubo?
1: ¡Hala! ¡Míralo!
2: Este sí disfruta. Este sí disfruta.
0: ¿De dónde eres originario, Cristian? ¿Where are you from?
3: De Tijuana.
0: ¡De Tijuana! ¡No!
1: Al home sweet home, mi vida.
2: ¡Home sweet home!
1: ¿Qué harías en Tijuana si fueras para allá?
2: ¡Con 1,000 bolas!
3: ¡A ir a comer!
1: ¿A comer qué?
0: ¿Qué comida? ¿De cuál?
3: China.
0: ¿Chinita?
2: Ay, ¿sabes qué quiere decir con eso, no?
1: No.
2: Hong Kong.
1: Ay. Ay. Y el feo no había sonreído en todo el día.
0: ¿Y qué se pide en el Hong Kong?
3: Vamos, feo.
0: Chachui. Que si quieres ir, dice.
2: Vamos, güey, invítame, la neta.
0: Oye, Cristian, no es por nada, pero el feo tiene VIP.
2: Sí, ya me conocen ahí.
1: Tiene fast lane.
3: Vamos, feo, vamos.
2: Y hasta me regañó el jefe. No te andes tomando videos y fotos ahí adentro, la gente. Pues ya se lo tomo.
1: El feo llega y le abren la cadena. Señor, bienvenido de nuevo. Pase. Gracias. Por favor.
2: Cliente exclusivo. Sí. No, espérate.
0: Yo sé cuando llegamos ahí, digo, cuando el feo fue, hasta yo dije, pero eres contratista o que le dieron un taladro.
1: ¿Eres el dueño?
0: Al feo.
2: Así te dan un taladro y jugando con él.
0: Compadre, son $1,000. ¿Eres casado o soltero?
2: Te explico fuera del aire.
3: Casado.
0: Ay, ah, ya va. Sí. Tu señora no va a Tijuana, ¿verdad? Obviamente.
2: Uy, llévala.
3: Le digo que voy a ver a mi abuelito.
1: Ay, y pues ella no, ¿por qué no va contigo?
3: No, tenemos una niña y es un show salir.
2: Qué buena madre.
0: Qué bueno. Qué
2: muy buena.
0: Tiene que cuidar
1: a alguien. No le caes también a mi abuelito.
0: Alguien tiene que cuidar a la bebé.
1: No lo hagas que se enoje.
0: Oh, qué padre. Mi querido Cristian, en la hora anterior, Pau le trajo ciertas manzanas al profe. ¿Cuántas fueron?
1: Yes.
3: Cuatro.
0: Yes.
1: Perfect, baby. 4 apples.
2: Y luego después, yo le traje manzanas. ¿Cuántas?
3: Una.
0: ¡Una!
2: ¿Sabe sumar cuánto es?
3: ¡5!
2: $1,000! ¡Soy adivino! ¡Soy adivino! Dije que iba a ganar y ¿para qué lo iba a utilizar? ¡Y salió cierto!
0: Oh, ¡felicidades, God, Carolito!
3: Muchas gracias.
0: No, hombre, ya se armó.
2: ¿Me llevas?
3: Todos los días los escuchamos.
1: Ay, we love you, Cristian.
2: Llévame.
1: Por favor, please.
2: He estado triste últimamente. Me siento deprimido. Llévame.
0: ¿Quiere el feo que lo lleves a ver a tu abuelito a Tijuana?
2: Sí.
1: ¿Lo quiere conocer?
3: Vámonos el sábado.
1: Son de la edad.

0: ver, vamos a regresar a continuación platicando sobre algo terrible.
1: ¿Qué tan importante es poner atención y dejes de vez en cuando un poquito ese celular?
0: Hola. Hola, Andrés.
1: No. Hay gente.
0: El burro hablando de orejas.
1: En el trabajo está en el celular.
0: ¡Hola! ¡Hola! ¿Cómo estás?
1: Que en el trabajo están en la computadora.
0: ¡Hola!
1: Que en el trabajo están viendo la tele.
2: ¡Hola!
1: Que en la calle andan viendo el celular.
2: Eso sí.
1: O el iPad.
2: Y manejando.
0: Esa gente. ¡Hola, sí, Cookie Monster!
1: Yo he visto que. Yo he ido manejando. Hoy me dio raíz el Cookie Monster. Iba en el celular.
0: Sí, güey. Me está mandando ríos y todo.
1: ¡Aguas! Ya. Hay una ley que te lo va a prohibir. Bueno, ya existe. Pero deja tú la ley. ¿Qué tan importante es poner atención? Esta persona casi pierde la vida.
0: ¿Qué?
1: ¿De qué se trata? Ahorita te cuento.
0: A llamar.
1: Ahorita te cuento.
0: ¡Felicidades al compa Christian!
1: ¿Qué?
0: Es que lleva H, Christian.
1: Oh.
0: ¿Y Christian, no? ¿O cómo?
2: No,
0: Christian, nomás.
2: Christian.
0: De San Diego,
2: baby.
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3: El bueno, la mala y el feo. 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
4: Casi pierde la vida. Ay, no, ¿por qué no ponen atención?
5: ¿Quién, Feito?
4: Por favor, esta muchachita. Ay, mi agüita. Ahí va en el celular.
5: No, hombre.
4: Como mensa, sin poner atención.
5: Ah, ¿qué le pasó?
4: Ahorita te voy a explicar en el video, este video que está haciendo viral. Pónganse bien al tiro cuando vayan hablando en el celular, que vayan texteando. Pónganse trucha porque esto les puede pasar a ustedes. Ya hay gente que te puede dar tiquete. Sí. Aunque vayas caminando, manejando. Y en el video.
6: ¿Caminando?
4: Sí.
6: Pues también. Si vas caminando con el celular, te.
4: Hay lugares donde ya te dan una infracción.
6: Ah, eso no sabía.
4: Y no vas poniendo decisión, ponte
5: ¿en
4: trucha.
5: ¿En serio?
4: Ahorita vas a platicar y a guachar todo este pedo para que vean y se pongan trucha usted.
5: Es que el celular nos mata. Ataranta, güey.
4: ¡Mata!

0: anda en el celular, ya sea manejando, los he visto manejando bicicleta, manejando motocicleta, he visto motocicletistas, pa,
1: sí,
0: que van texteando o metiendo direcciones y van en la Harley o en la moto.
1: Ay, no, en la moto sí está bien
0: extremo. Mirado en las bicicletas esas de que juegan carreras y de montaña,
1: sí,
0: que también van ahí viendo el celular.
2: ¿Qué? ¿En la bicicleta?
0: ¡Claro! No manches. Y van, güey, yo manejo.
2: En el gym, la que no se mueve.
0: ¡No! ¿Eh? Pelón, ¿tú sabes manejar sin manos?
1: La bicicleta, hay personas, ¿sí?, que sí, sí la saben, wey, manejar sin manos.
2: Sí, pero un ratito. Texteando. Pero un ratito nomás, o sea, no.
0: Texteando.
1: Pero de todos modos, alguien que te cruza una piedra o cualquier, sí, cosa, wey, te das en tu talamadona.
2: Claro, sí, pero, sí, o sea, yo lo hacía, pero de niño y de cotorreo, así de que, ¡ay, no, sin manos! ¡Ay, lo ya te agarras!
0: Y luego, ¡ay, nomás! Ahora sin dientes.
1: Sí, pero viendo hacia enfrente. O sea, tú no, poniendo atención, mira sin manos y cualquier cosa agarras el control.
2: Exacto, exacto.
1: Pero imagínate que estás
2: en el celular.
1: Las manos.
2: No.
1: ¿Te vas a dar al golpazo?
0: He visto, bueno, conozco compas que se han dado en la moder y que son ¿cómo se dice? Ciclistas.
1: Sí, sí, sí.
0: No profesionales.
2: Deliveries, son deliveries.
0: No profesionales, son de los que lo hacen de deporte.
1: Sí, ah, okay, sí,
2: ok, ok.
0: Sí, ciclistas.
1: Ciclistas.
0: Ajá. Y también que iba metiendo, ¿qué?, la dirección para el GPS. Y palo, se dio en toda la moda.
1: Sí.
0: Machín.
1: No, esta morra de la
0: que estoy platicando, ahí tenemos un video. Esta morra fue arrollada por un camión, güey. Mientras iba
2: texteando
0: en su celular.
1: Y caminando, güey,
0: y caminando, cruzando la calle. Ahí está el video en arroba Mono Malafeo, YouTube.
1: Ay, no,
0: miren,
1: Dios mío.
0: Mira.
2: No, espérate.
0: Vámonos.
2: Ay, en la torre. Se la llevó el. Espérame.
0: ¡Qué feo!
2: Ella va cruzando la calle.
0: Caminando.
2: Se le mete enfrente a un camión de carga.
0: Sí, grandísimo.
2: Y luego.
0: No alcanza a frenar el camión.
2: El camión le da.
1: No, el camión también venía en la luna.
0: No, es que, Pau, esos camiones para frenar es bien difícil.
1: Dios
0: no
1: mío.
0: No frenan
1: santo.
0: Instantáneo como un carro.
2: Y ella, como iba en el celular, no vio. Sí. Y el conductor, como sabe en el celular,
0: la
2: atropelló.
0: Ella queda abajo del auto, del
1: ay, no,
2: y toda la gente que estaba ahí no vieron nada porque todos estaban en el celular.
1: Ahora, no, qué impacto.
2: Ya todo el mundo.
0: No, pero sí,
1: como
0: sí vieron.
1: Un segundo por andar en la luna, por querer contestar un mensaje o por ver una tontería, puedes perder la vida. Mira, gracias a Dios, no.
2: Oye,
1: pero
2: feo,
1: no manches.
2: La chica sale de abajo, ya
0: ¡ilesa!
2: Salió de abajo del tractor, ¿sí?, y gracias a Dios con vida.
1: No, no te pases.
0: Güey, qué
1: Dios
0: pedo.
1: Dios la bendijo, ¿eh?
2: Wow.
1: Dios la bendijo porque no.
0: Si la agarra,
1: cuidado, la verdad.
0: Si la agarra la llanta de atrás o la de enfrente, más bien la de atrás porque trae doble rodado.
2: Sí.
0: En menos espacio para librarla. O te pega la en la cabeza la flecha.
2: No manches.
0: Te destroza tu cabeza.
1: Ay, no.
0: La revienta.
3: Ahora, ¿por qué she's not using the crosswalk?
0: También esa es otra.
3: ¿Qué?
1: ¿Eso, no había ahí? ¿Eso es en Estados Unidos?
3: Países, sí, tercermundistas.
1: En México te cruzas, señor, donde sea, lo que
2: sea. Sí, eso pasó aquí.
0: Aquí en Estados Unidos.
2: Pasó aquí en los United.
1: Dios mío santo.
3: Por eso digo, gente tercermundista, de seguro ya de un país latinoamericano.
0: ¿Sí sabes que aquí te dan un tiquete por cruzar a ti así?
1: No, yo no sabía eso.
0: Se llama jaywalking.
1: Pero que te ve un policía y te jala y te lleva.
0: Sí, te da tiquete. Y si vas en el celular, te sale peor.
1: Y
0: hay leyes, sí, cuidado.
1: Ay, no, me impactó muchísimo porque todos hemos estado en el celular. Todos de repente nos creemos Superman y de repente rápido contesto, no sé qué, y puedes perder la vida.
2: Oye, y luego deja tú, o sea,
1: ay, no.
2: Ya está caminando también en el celular, manejando. Hay que tener mucho cuidado, muchachos, porque si no.
0: Me dio miedo eso.
1: Ay, no.
2: Esta chica, lo bueno que salió con vida, ¿eh?
0: Y sin casco, imagínate. No.

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buenos días. Oye, feliz ombliguito de semana. Y hoy, día de la independencia de México. Vámonos con los días festivos enseguida, porque hay bastante. Aparte de ello, orgullo mexicano, sabor, familia y más.

0: buenos días. Oye, feliz ombliguito de semana. Y claro, en este mes de la herencia hispana seguimos celebrando nuestras raíces, nuestras familias, todo lo que aportamos o aportan ustedes a este país. Y hoy especialmente se grita con orgullo. Así es, ¡viva México el día de hoy! Vamos a entrar con los días festivos enseguida para que así tomes nota y me cuentes tú, ahí de paso, qué es lo que celebras. Manda mensaje por WhatsApp 513-686-8994. Quizás quieras aventarte tu grito por el WhatsApp de la Mega. Ok, vamos a entrarle ya, pues, empezando con una celebración muy especial para nuestra comunidad mexicana, porque hoy es el Día de la Independencia de México. Así es, hoy se conmemora el inicio de la lucha por la independencia que comenzó con el famoso Grito de Dolores en 1810, así que hoy se vale celebrar nuestras raíces, nuestra cultura, nuestra música y, por supuesto, un buen ¡Viva México! Oye, y en cuestión de sabor mexicano, fíjate, hoy también es el Día Nacional del Guacamole.
1: A mí me gusta.
0: Aguacatito, limón, cilantro, cebolla, si le pones un poquito de chile, mejor todavía. Un clásico que conquistó mesas dentro y fuera de México. También hoy se celebra el Día de las Familias Reconstruidas. Dedicado a reconocer a esas familias que forman, que se forman, ¿no? Cuando se unen diferentes familias y crean nuevos lazos.
2: ¿Cómo se llama tu papá?
1: Johnny.
2: Ay, qué lindo nombre.
1: Johnny, lo conocí.
0: Además, hoy es el Día de los Padres que trabajan para reconocer el esfuerzo de las madres y los padres que todos los días buscan mantener el equilibrio entre el trabajo y la familia.
1: ¡Es ganador!
3: ¿Sí?
1: Sí.
0: Y por último, fíjate, celebramos el Día Mundial del Barbero. Ese no. Bueno, más o menos. Hoy toca reconocer a quienes nos ayudan a mantener la cabeza bien presentada, ¿no? A aquellos que nos dan ese buen corte de pelo y de paso nos escuchan contarles toda nuestra vida. Ahí tienes el Día del Barbero.

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Muy buenos días, feliz ombliguito de semana y por supuesto el Día de la Independencia de México. Hoy se celebra, ¿cómo celebras tú, por cierto? El día de hoy, 16 de septiembre, déjame saber por WhatsApp 513-686-8994. Lo cierto es de que pues hay que celebrar, claro, con responsabilidad. Y ya sea que vayas este fin de semana o el día de hoy, ahí me dejas saber, ¿no?, qué es lo que vas a hacer para festejar lo que es el Día de la Independencia de México. Quizás pues no tuviste chance de celebrar el Día de la Independencia de los países centroamericanos. También el día de ayer, quizás tengas planes para tu fin de semana, me dejas saber. Y bueno, el día de hoy también es miércoles del Firulais de la semana. Ya estoy publicando lo que es la imagen del video en las historias de la Mega Cincy para platicarte de un grandulón de 70 libras con un corazón enorme, con mucha alegría y muchísimo amor para dar, y espero que consideres adoptar a este perrito al Firulais de la semana. Número de teléfono para que me cuentes de tu día, para que me cuentes cómo festejas el Día de la Independencia de México, cómo lo celebrabas allá en tu tierra, allá en tu pueblo, allá en tu ciudad. Ahí me dejas saber, 513-686-8994. Oye, por cierto, hablando de cómo celebramos nuestras diferentes comunidades, culturas y demás, ayer Pitbull se presentó en Cincinnati. ¿Fuiste? ¿Cómo la pasaste? Déjame saber. Ahí, si quieres mostrarme algunas fotos o imagen o videos, manda mensaje por WhatsApp 513-686-8994. Saludos, feliz ombligo de semana.

0: La adopción es la mejor opción. 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
1: Bueno, el día de hoy una vez más te presento a un nuevo perrito que está buscando ese hogar para siempre. Hoy el Firulais de la semana se llama Billy the Kid y es un perrito de 4 años, algo pesadón, ¿no? 70 libras, es grande, es fuerte y tiene un corazón muy dulce. Fíjate, Billy se emociona muchísimo cuando conoce a personas, mueve tanto la colita que hasta puede desarrollar lo que le llaman happy tail o una colita feliz. Le encanta jugar, le encanta convivir, pero por su fuerza sí necesita una familia con la condición física y experiencia necesarias para manejarlo. Eso sí, no puede ir a un hogar con gatos porque los persigue y con otros perros puede ser bastante selectivo. Sí, le encanta jugarle y es bastante tranquilo, fíjate, tiene un estilo bastante tranquilo cuando está en el patio. Si tienes otro perro en casa, por ejemplo, puedes llevarlo al SPCA Cincinnati para que conozca al perrito de hoy y así sepas si es que pues hay buena conexión entre todos. Fíjate que Billy the Kid podría ser una buena opción para adultos o para familias con niños ya mayores que puedan darle estructura, cariño y manejar esas 70 libras de músculo y de alegría. Así que adopta a Billy the Kid, el perrito de hoy, el Firulais de la semana. Bueno, chécatelo porque lo vas a encontrar el día de hoy en el refugio que está en Sharonville, en el 11900 Conway Road en Sharonville, en Cincinnati. El teléfono para que llames para más información es 513-541-6100. Pero, claro, vas a encontrar más información, imágenes de él y demás en la página de internet del refugio www.spcacincinnati.org. Y bueno, chécatelo porque también te recomiendo que sigas al refugio en las redes sociales de del SPCA Cincinnati.
2: ¡Síganme los dueños!
1: Porque ahí están publicando información no solamente del refugio y de los animales, sino también del nuevo local que llega en Over the Rhine, cerquita del centro de la ciudad. A partir de mañana tendrás una segunda opción para ti que estás buscando esa nueva mascota para ti y tu familia, para que así adoptes, no compres, ya sea en Sharonville o ya sea en Over the Rhine. Así que hay información ahí y claro, en las historias de La Mega Cincy publiqué el video con las imágenes del perrito de hoy, pero claro, con la nueva dirección para que así tú visites a los perritos y gatitos que están buscando ese hogar para siempre. Como siempre te recuerdo lo importante que es, como lo dije hace un momento atrás, adoptar, no comprar. Adopta, no compres porque la adopción es la mejor opción. Y recuerda que ahí tienes este perrito que está buscando ese hogar para siempre, Billy the Kid. Un grandulón de 70 libras, tiene un corazón enorme, mucha alegría y muchísimo amor para dar.

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0: Buenos días, todavía las 11:55. Ese número de teléfono para que te comuniques por WhatsApp y pidas tu saludo, para que me cuentes cómo va tu día.
1: Hola, ¿cómo estás?
0: 513-686-8994. Oye, quiero saber, ya que estamos hoy celebrando el Día de la Independencia de México, que ¿hay algún platillo de, pues allá de donde tú eres, ya sea de tu pueblo o de tu estado en México, que es muy común, pero a ti no te gusta? Déjame saber por WhatsApp, 513-686-8994. O quizás a alguien de tu familia no le guste.
2: ¡Ay, no!
0: Y es que, por ejemplo, a mí, yo no soy muy fan de los nopales, pero pues ahí en mi casa con mi familia, a ellos sí les encantan. Fuera de ello, yo le entro a casi todo. Digo, los nopales sí me gustan, pero así de que digas tú, de preferencia, no. Si me das opción, mejor busco otra cosa. Pero hay personas a quienes no les gusta, por ejemplo, y no necesariamente de a la persona en sí, puede que algún familiar o a la pareja de alguien. Por ejemplo, ayer aprendí de que una persona conocida a su pareja no le gusta el pozole. ¿Cómo la ves?
2: Ay, no.
0: ¿Cómo de que no? Bueno, si hay alguno, déjame saber por WhatsApp.

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2: 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La reflexión de hoy, amigos y hermanos, después de tantas batallas internas, por fin vuelves, pero ya no eres el mismo, ahora eres mejor. ¿Eso qué significa, amigos y hermanos? Que cuando tenemos esos tropezones, cuando tenemos esos fracasos, esas caídas, nos levantamos más fuertes, nos levantamos con otra actitud y por eso seguimos adelante y avanzamos. Esas caídas, esos tropezones nos sirven como trampolín, nos sirven como esa forma de escalar y encontrar algo mejor en nuestras vidas, amigos y hermanos. 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Voy a iniciar, ya tengo la primera comunicación. Esta llamada es de Florence. Adelante, platíqueme. Antes que nada, regáleme su nombre.
3: Mi nombre es Rubén Salazar. Mi fecha de nacimiento es el 25 de enero de 1984. Yo estoy llamando por la situación que tengo. Ahora ya soy grande de edad a la comparación de mis compañeros que tenemos la misma, lo cual es que yo no puedo tener una pareja estable, no sé lo que me está pasando, cualquier persona, mujer con la que quiero vivir o compartir mi vida, se aleja de mí, y la verdad no sé lo que me está pasando. Aparte, no sé si me están haciendo algún trabajo o algo para que no consiga mantener mi pareja, entonces me preocupa porque, pues, la verdad se me van sin decir nada, ya nomás no las encuentro, o después ni siquiera una, Dios quiere que usted me ayude, maestro.
2: Amigo Rubén, gracias por haberse comunicado conmigo, Dios me lo bendiga. Y mirando acá, mi estimado hermano, su carta astral, déjeme decirle que a usted le tienen hecho un sortilegio afectivo, pero no es de ahora, amigo y hermano. El sortilegio afectivo se lo hicieron a usted alrededor de cuando usted tenía 23 a 27 años aproximadamente, y según estoy viendo acá, se lo hizo una mujer un poco mayor que usted. Una mujer que en ese momento tendría alrededor de unos 36 años, o sea, casi alguien 10 años mayor que usted. Y esa persona no se lo hizo acá en los Estados Unidos, se lo hicieron a usted, fue en México. Fue alguien con quien usted quizás tuvo algún pequeño amorío o algún encuentro sexual, una mujer que quedó muy prendida de usted. Y cuando usted se movió para acá, para los Estados Unidos, pues lamentablemente esta mujer le hizo este daño al poco tiempo. Por eso le estoy diciendo que más o menos usted tendría entre 23 a 27 años. Alrededor de esa época, mi estimado hermano, y obviamente hoy por hoy, usted está viendo ese reflejo. Mire, yo le puedo ayudar, servir y colaborar, pero yo necesito que usted me haga el favor de lo siguiente y présteme mucha atención. Manzanilla, menta, canela. Manzanilla, menta y canela. Pone a hervir eso en 3.5 litros de agua. Cuando haya soltado el primer hervor, le deja caer 3 limones cortados en cruz y deja que termine de hervir bien. Después, deja que eso obviamente se entibie, lo cuela y con eso se va a bañar de la cabeza a los pies, ¿ok? Cuando se tire esa agua, va a esperar unos 30 segundos para que el cuerpo absorba la energía de ese preparado y eso nos va a ayudar a empezar a hacer el corte. Mire, lo espero mañana en mi recinto espiritual para enseñarle a hacer la ritualización. ¿Le parece bien?
3: Claro que sí, maestro. Estoy con mucho gusto de ir a que me ayude a limpiarme de esto, que ya no aguanto y lo que quiero es estar bien.
2: Gracias, Rubén, por su confianza.
3: Muchísimas gracias, maestro.
2: Chao, hasta luego. Gracias a ustedes, amigos y hermanos, que hoy en día depositan esa confianza en mí, en nosotros, en nuestro centro de ayuda espiritual. Gracias porque ustedes, con los testimonios de agradecimiento que nos regalan, nos dan esa fortaleza, nos dan ese bálsamo, ese alivio, como decimos, nos dan precisamente esa confianza de seguir trabajando por ustedes. Esos testimonios para nosotros valen más que cualquier dólar. ¿Por qué? Porque con esos testimonios, amigos y hermanos, nos damos cuenta de que nuestra ayuda ha sido fructífera para ustedes, que nuestra ayuda ha sido fundamental para que usted hoy en día sea una nueva persona, una persona que ha cambiado su rumbo, una persona que recuperó su hogar, una persona que hoy en día es próspera en su negocio, pero sobre todo una persona llena de vida y salud, ya que todas esas complicaciones y dificultades, todas esas dolencias se fueron. ¿Por qué? Gracias a nuestra ayuda. 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Amigo latino, usted que me está escuchando en este momento, amiga latina, usted que vive agüitada y preocupada, usted caballero que está recién llegado acá al estado de Ohio y reside aquí en la ciudad de Cincinnati, no sabe qué hacer, llegó desorientado porque está viviendo una nueva experiencia, una nueva cultura, una nueva gastronomía, un nuevo idioma. 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Diga basta a esos problemas. Usted que sufre de una enfermedad complicada, usted que sufre una enfermedad psicosomática extraña o desconocida y que no ha sido posible a través de medicamentos, a través de remedios, jarabes, pastillas, encontrar una mejoría en su salud, es porque posiblemente usted está siendo víctima de un trabajo de brujería, hechicería o magia negra y aún no lo sabe. 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Tengo ya una nueva comunicación. Esta llamada es de Covington. Vamos a agarrar esta llamada. Adelante, platíqueme. Antes que nada, regáleme su nombre.
4: Yo me llamo Yelisa Hernández. Le llamo para ver si me podría ayudar. Es que lo que pasa es que quiero saber si le estoy haciendo algún daño a mi papá, porque a veces en la noche no puedo dormir bien y lo que come no le cae bien, lo que come en la noche. Hace una semana me dijeron que era salmonelosis y le dieron unas inyecciones y no, aún no se cura. Hemos gastado mucho dinero, hemos visto a varios especialistas y no hemos encontrado una cura para mi papá. Y pues ya van varias veces que le da eso. No sé qué le está pasando, estoy muy preocupada. Mi papá se llama Mario Hernández y nació el 7 de abril de 1960.
2: 7 de abril de 1960, nacido bajo el signo de Aries, mi querida amiga. Su señor padre, Mario Hernández, amiga mía. Gracias por su llamado telefónico y voy a mirar qué me dicen las cartas del tarot. Mire, mi estimada hermana, a él le están haciendo un chalinazo. ¿Y cómo le están haciendo este chalinazo? Han agarrado un muñeco y lo han envuelto en un chal negro. Han colocado el nombre de él, la fecha de nacimiento de él, y han colocado, mi querida amiga, una prenda de él. O sea, ¿esto qué nos está diciendo? Que la persona que está haciendo este ritual de magia negra es alguien de su entorno familiar. Es alguien que ha tenido la posibilidad de entrar en la casa de su señor padre, en la casa de ustedes, y sustraer, extraer, robar, quitar, sacar, como ustedes lo quieran decir, una prenda de su señor padre, para que a través de eso, justamente, empiecen a originarle las complicaciones. Mire, un chal negro, orín de gato negro, baba de sapo muerto y una prenda de su señor padre. Este chalinazo es alta brujería guatemalteca y yo sé muy bien que ya al decirle que es alta brujería guatemalteca, usted ya más o menos está haciendo idea de quién es la persona que puede estar haciendo esto. ¿Es así o no es así?
4: Así es, hay una persona de todas nuestras confianzas y sí.
2: Por eso le digo, pero no voy a decir nombre en este momento. Mire, vamos a hacer lo siguiente y présteme mucha atención. Se me va a quedar ahí en línea y yo le voy a hablar fuera del aire para pedirle los materiales que necesito. ¿Le parece bien?
4: Sí.
2: Gracias, Yulixa. Le quiero decir también que yo no cobro ni por mi ayuda ni por mi trabajo. Simplemente pido unos materiales y también lo invito a que se comunique conmigo. 513-400-9298, 513-400-9298. Amigo latino, usted que me está escuchando en este momento, que está escuchando el programa, que está escuchando la radio, yo quiero que usted ponga mucha atención, porque voy a hacer un interrogante, una pregunta global para que todos escuchen. Yo pregunto, usted que me está escuchando, señorita, caballero, ¿cuántas veces ha visitado de pronto sitios donde usted ha buscado una mejoría? ¿Cuántas veces ha visitado brujos, hechiceros, pitonisas, macumberos y no ha visto resultados positivos? ¿Cuántas veces usted, amigo y hermano, ha tomado pastillas, jarabes, tomado medicamentos y no ha visto un avance en su salud? ¿Cuántas veces usted, caballero, se ha peleado con su esposa o usted, señora, con su esposo, pelea con sus hijos, pero no han encontrado la forma y la manera de que haya paz, tranquilidad y armonía en ese hogar? 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Y también los invito para que me visiten aquí en mi centro de ayuda espiritual, en mi casa de sanación, aquí en la ciudad de Cincinnati, en el estado de Ohio. Yo, el psíquico vidente Miguel, les voy a atender personalmente y en privado para encontrar la solución a ese problema que usted está atravesando, a través de su carta astral, a través de los caracoles vírgenes, a través de las cartas del tarot, amigo y hermano, a través de rituales holísticos y naturales, pero sobre todo a través de la homeopatía, yo a usted le voy a decir a ciencia cierta qué es lo que le está aconteciendo, si es una enfermedad normal u orgánica, o si usted está siendo víctima de un trabajo de brujería, hechicería o magia negra. Me caracterizo porque trabajo con el ver para creer, y eso me da a mí la potestad de decirle a usted de que he triunfado donde otros han fracasado. 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Estamos finalizando, me dice el astrólogo Adán, que el tiempo en la radio es oro, se nos está agotando, pero recuerden que mañana, amigos y hermanos, tendremos una nueva audición a esta misma hora.
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Hola, muy buenas tardes a ti escuchando La Mega Tan Latina como tú. Y bueno, el día de hoy, ombliguito de semana, ya di las 12:24 de la tarde. Prepárate porque tengo entrevista, como siempre, importante para nuestra comunidad. Y el día de hoy, como cada mes, nos acompaña Marco Trujillo, que hoy vamos a hablar acerca de la salud mental. Particularmente vamos a hablar de cómo prevenir el suicidio, los recursos para nuestra comunidad. Muy importante esto. Recuerda de que hay que hablar acerca de la salud mental. Hay que también prestar atención a las personas. Y yo sé que a veces es difícil el quizás notar, o quizás sea difícil para ti el hablar con alguien. Hay muchísimos recursos, incluso está el número de teléfono, el 988, donde tú puedes llamar, hablar en inglés o en español, puedes mandar mensaje de texto en inglés o en español, todo confiable. Así que vamos a platicar de eso y más en unos minutos más aquí en La Mega Tan Latina como tú.

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1: Claro que sí, damas y caballeros, como lo mencioné hace un momento atrás, hoy en el foro comunitario de La Mega, una vez más nos acompaña Marco Trujillo para platicar acerca de lo que es temas de salud mental, y en particular hoy vamos a hablar acerca de la prevención del suicidio, los recursos para la comunidad, así que pon atención, muy importante, y al final él dará la información para que tú te comuniques con él, la información de los recursos y más. Así que con eso le doy la bienvenida a Marco. ¿Cómo estás, Marco?
2: Hola, ¿qué tal, Abel? Pues bien. ¿A ti qué tal? ¿Cómo te ha tratado este mes, mano?
1: Ocupadísimo.
2: Sí,
1: con
2: ¿verdad?
1: Eso te digo,
2: me con dices eso digo todo. Me dices todo.
1: Pero, buenas cosas. Y gracias a Dios aquí estoy bien de salud, mental y física, pero pues yo sé que hay muchos que no
2: pues están. Sí, aunque te vea ya medio así como que.
1: Cálmate.
2: Pero bueno, en fin, antes de que empieces a echar carrilla, quiero mandarles un saludo a todos. El día de hoy vamos a hablar de un tema que es súper importante, que es la prevención del suicidio, recursos y comunidad. Y sabes que, Abel, me ayudaron realmente a conseguir varias cosas porque hablamos del suicidio, pero no hablamos de las actividades que vienen después, ¿no? Okay. Porque realmente lo que viene siendo es este tipo de mes de que estamos dándole visibilidad, es para que la gente se dé cuenta, para que sepa lo que está sucediendo alrededor en la comunidad. Me ayudó Connor, me ayudó Lian, me ayudó Luz Elena, personas que ustedes conocen en la comunidad y que vamos a hablar. Pero mira, hablando de lleno, ¿qué te parece si empezamos con lo que es el suicidio? Porque muchísimas personas tienen como que una definición así como que lo confunden con la eutanasia, lo confunden con este tipo de cosas que es bien diferente, ¿no?
1: Claro que sí, adelante.
2: Y mira, realmente, Abel, esto lo podemos hacer en algo muy pequeño, que es cuando una persona muere como resultado de un acto hecho con la intención de quitarse la vida, en corto.
1: O sea,
2: Eso es el suicidio.
1: De una persona a sí misma.
2: Exactamente.
1: Muy bien. Y vamos a hablar acerca del

0: La ansiedad, no sé si de alguna forma la ansiedad conlleve a esto, porque yo sé que querías tocar el tema, pero sí. Explícanos un poco acerca de la ansiedad y al final vamos a ver de qué forma coinciden estos dos temas.
1: Pues sí, mira, Abel, primero que nada quiero comentarte, y tú lo sabes, que yo tengo este problema, yo tengo esta condición que se llama ansiedad. Es una sensación de preocupación, de miedo, de tensión. Las cosas las hacemos más grandes, es muy intensa. Y realmente esto puede afectar nuestra vida diaria, Abel. Es una situación donde vemos monstruos donde no los hay. Así te lo puedo poner, puedo poner este ejemplo así de rápido.
0: Y entonces, ya ligando lo que es la ansiedad y el suicidio, ¿ha habido alguna conexión con las personas que se quitan la vida, que hayan pasado por momentos de ansiedad severa?
1: Sí las puede haber, pero no necesariamente. Porque algunas personas me dicen, bueno, ¿cómo se ve una persona que realmente se quiere suicidar? Y sí hay muchas cosas, hay muchas señales que podemos ver, pero hay personas que no los dan. Hay personas que empiezan a poner, por ejemplo, en el Facebook, empiezan a regalar sus cosas, hay personas que empiezan a decir, oye, pues ¿sabes qué? Pues quiero que sepas que yo te quiero mucho, te quiero dejar, no sé, mi suéter favorito, te quiero encargar a mi perro si algo me pasa, este tipo de cosas, pero hay personas que realmente no, Abel, no podemos saberlo, por eso es tan importante hacer esto, y realmente la ansiedad te puede conllevar a todo esto también, ¿no? No necesariamente, pero sí puede suceder.
0: ¿Cuáles son algunas de las otras señales que alguna persona podría dar para alertarnos a nosotros de que hay posibilidad de que se vayan a dañar, de que vayan a suicidarse?
1: Sí, como te había comentado, hay personas que empiezan a regalar sus cosas, hay personas que empiezan a poner esto en el Facebook, empiezan a dejar sus cosas en orden, hay algunas otras personas también que se van alejando, empiezan a quedarse callados, si alguien tiene una personalidad que es demasiado fuerte, demasiado activa, estas personas también se empiezan a apagar. Este tipo de situaciones pueden suceder también, y como te vuelvo a comentar, Abel, oye, alguien abrió tu casa, estoy escuchando el timbre, y hay veces que no hay nada, Abel. Hay veces que las cosas suceden y cuando te das cuenta es porque ya pasaron.
0: Claro que sí. Vamos a continuar platicando de esto, recordándole a todos de que Marco Trujillo nos acompaña cada mes y hoy platicando acerca de esto, que es bastante importante, y hay que estar alerta a las señales de las demás personas y saber, para ti que estás escuchando, que quizás estés pasando por un momento difícil, de que hay ayuda. Hay personas en las que tú puedes confiar, si es que las personas cercanas, pues no te sientes a gusto, quizás sientas pena, quizás vayas a pensar que te van a juzgar. Hay personas fuera de tu círculo íntimo que también están dispuestas a ayudarte, y ahorita al final vamos a dar la información. Marco, si alguna persona piensa en suicidarse,
1: ¿qué debo hacer?
0: Bueno, sí, empecemos, dime qué pueden hacer, pero si la persona piensa suicidarse, o sea, ahí será que las cosas puedan empeorar. No sé si me explico, a ver.
1: Creo que sí te entendí.
0: Creo que sí te entendí.
1: Mira, si alguien está pensando en suicidarse, debemos de escucharlo, debemos de tomarlo muy en serio, no debemos de juzgar. Nosotros como latinos decimos, ay, por favor, no empieces con esas jaladas, o ya levántate, o ya deja de hacer esas tonterías, o no te hagas del rogar. Y es normal porque es parte de nuestra cultura, ¿no? Pero en este tipo de situaciones debemos de poner muchísima atención, ¿no? Hay personas también que terminan con el novio, con la novia, y esto está pasando, y quiero tener esto, de verdad, quiero ponerlo así como que entre paréntesis, porque si tú estás pensando en hacer este tipo de cosas porque tu novio te dejó, porque el esposo te dejó, porque la novia ya no te quiere, porque no es el camino. Además, sabes que si a ti algo te pasa, esa persona va a seguir como si nada. O sea, no va a pasar, tú no vas a ver eso, tú no le estás dando una lección. Después de todo esto, Abel, después de que esto sucede, quien queda dañado es tu familia. Tu familia quedan dañados para toda la vida. Y te pudiera dar muchísimos ejemplos que no los voy a dar ni los voy a decir porque tengo que respetar el silencio de tanta gente, pero de verdad hay personas también que intentan dañarse, que intentan suicidarse, y a veces esta situación, pues por alguna razón, pues no funciona. Las personas quedan mal. Hay personas que se llegan a aventar de edificios que hemos visto. Nada. Por favor, pongamos muchísima atención. No le vas a hacer daño a nadie si tú te quitas la vida.
0: Muy bien, gracias Marco. Y ya lo último que te quiero preguntar antes de pasar a la información y además de incluso algunos eventos y para que quien está escuchando quiera asistir, llamar, etcétera, ahorita lo va a dar Marco al final. Pero lo último que te quiero preguntar, Marco, es si alguien quiere suicidarse, ¿qué hacemos y también qué no debemos hacer o decir?
1: Mira, lo que no debemos de decir es lo que ya como les había comentado, nada de que no te hagas del rogar, no estés haciendo pancho, no estés haciendo esto. ¿Qué debemos de hacer? Escucharlo. Hay que tratar de hacer que esta persona vaya a un cuarto de emergencia, a que vaya a urgencias, a que vaya a ver a un hospital. Debemos de llamar al 988. Si tú estás pensando en hacer esto, la línea 988, puedes textear, puedes llamar, ahí te pueden ayudar, Abel. De verdad hay que tomarlo muy, muy, muy en cuenta.
0: Perfecto, gracias Marco. Y ya para terminar, si alguien quiere comunicarse contigo, además de hacerte las preguntas antes de pasar con los eventos que quieres mencionar, ¿cómo pueden comunicarse contigo? ¿Cómo puedes, pueden contactarte?
1: Sí, mira, Abel, mira, yo tengo un Facebook que se llama Marco Trujillo guión Education. Ahí me pueden agregar como amigo, ahí me pueden escribir. Mi número de teléfono 513-978-4136. Como he dicho, por favor, si me llaman, si me dejan mensaje, si lo que sea, déjenme su nombre, porque así como que habla Lupita, pues Lupita que o algo así. A veces no me dejan ni siquiera un mensaje, entonces debemos decir que le pasa a Lupita. No debemos de seguir con eso, ¿no?
0: Muy bien, gracias Marco. Y lo último que quieres mencionar son acerca de algunos eventos no comunitarios, porque es importante que aparte de la salud mental, salud física, hay que cuidarnos y hay recursos, ya lo último.
1: Así es, Abel. Mira, está The Trevor Project, que este es 24 horas, los 7 días de la semana para la comunidad LGBTQ. El número es el 1-866-488-7386. Así es de que muy importante, por favor. También sabes que va a haber un taller padrísimo de mi amigo Connor, un taller con la organización Prevention First, que esto lo van a dar en Holy Family. Esto va a ser el sábado de 11 a 2:30 y esto es para romper los estigmas y barreras para los recursos de la salud mental.
0: Es el sábado 3 de octubre.
1: Es el sábado, ¿qué dije yo?
0: El sábado.
1: Ah, no, el sábado 3 de octubre, gracias. El sábado 3 de octubre, súper importante. Acuérdense, el poder de la presencia para los latinos. También la organización de Sebastián Schummel de Legacy Found va a tener un evento para golf. Recordemos que esto va a ser el octubre 11 a la 1:30. Súper importante, esta organización está haciendo cosas impresionantes. Y este sábado va a haber una feria de salud de Mercy Health. Esto va a ser en Mercy Health, Kings Mills, está en
0: Mason.
1: Está en Mason, cerca de Kings Island. Sí. Y va a haber mamografías, va a haber pruebas de presión alta, de glucosa, colesterol, va a haber actividades, va a haber muchísimas cosas, van a estar los bomberos, van a estar los policías, va a estar padrísimo. Y por favor, hay que tomar ventaja de todo esto. Los hispanos los invito para que vayan, por favor.
0: Aparte de que mucho de esto es gratis, así que
1: todo es gratis.
0: Perfecto, Marco. Gracias. Y quien necesita la información de los recursos, de las ferias, etcétera, déjenme saber por WhatsApp. Yo les comparto todos los detalles. 513-686-8994.
1: Muchísimas gracias. Recuerden que yo soy Marco Trujillo y yo soy la voz de los que no tienen voz.
0: Gracias, Marco. Y bueno, recordemos de que Marco nos acompaña cada mes, así que nos vemos el mes de octubre aquí en La Mega.
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0: Tienes a Cristian Nodal y Ángel Aguilar en la mega, tan latina como tú. Vámonos con esto de Javi. Y antes de terminar la hora, chécate, fíjate, es platicado mucho de los buenos actos de la gente. Bueno, un donante dejó una herencia millonaria para que niños bajo tutela estatal puedan disfrutar de más oportunidades y experiencias. ¿Dónde fue esto? Aquí en Estados Unidos, no. Así que vamos a ver eso en minutos.
1: Pues

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1: En Andorra, que viene siendo un pequeño principado independiente situado entre Francia y España, ahí hay un donante anónimo que dejó en su testamento una herencia de 220,000 euros. Que serían aproximadamente $260,000, y ese dinero será destinado al Centro Residencial de Acción Educativa La Gabernera, donde viven actualmente 26 niños y jóvenes que no pueden permanecer con sus familias por orden judicial. Bueno, para que sepas, La Gaverna ofrece alojamiento, protección, apoyo educativo, atención psicológica e integración social y familiar para menores en situación de desamparo. Aquí viene lo interesante de la donación. El donante dejó claro que el dinero no debía utilizarse para gastos básicos ni para el funcionamiento del centro. Y es que la intención es que los menores tuvieran acceso a cosas que fueran más allá de lo esencial. Por eso, la herencia se utilizará exclusivamente en actividades extraescolares como talleres, salidas culturales y deportivas, programas recreativos y actividades de desarrollo personal.
2: I like it.
1: No solamente beneficiará a los 26 menores, el ministerio indicó que el recurso podrá utilizarse para todos los menores que se encuentren bajo tutela estatal en el pequeño estado de Europa. Ahora, ahí te va lo más curioso de la historia, es que nadie sabe quién dejó el dinero. No fue ping-pong. El benefactor decidió permanecer completamente en el anonimato, pero dejó una última voluntad bastante clara: que su herencia ayudara a que estos niños pudieran tener experiencias, aprendizaje y oportunidades que quizá de otra manera no tendrían.
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1: Oye, chécatelo, pues fíjate que durante la ceremonia por el grito de la independencia se llevó a cabo un pequeño error, esto en una, por parte de unos pequeños, ¿no? Antes de ponerte el audio de este video, ahí te va el número de teléfono para que así tú compartas tu video viral o quieras que yo te comparta este video graciosísimo, divertidísimo, cortito, pero para alegrarte un poquito la tarde. 513-686-8994. No, y es que pues en México y supongo que allá en los países centroamericanos se llevaron a cabo grandes festividades. En este caso, pues por el grito de la independencia se llevó a cabo este evento, ¿no? Para celebrar lo que es las festividades de septiembre. Bueno, ahí te va porque empieza el niño gritando ¡Viva México! ¡Viva! Y de repente le salió algo, le salió un pequeño error. Chécatelo. Dijo que viva la Rosa de Guadalupe. ¿Qué te parece? Oye, es que a veces pues uno se distrae, ¿no? Se equivoca. Digo, no pasa nada, pero en fin, si quieres ver este video, manda mensaje por WhatsApp, te lo comparto. 513-686-8994.

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Dodgers se silenció a los Reds y los Dodgers siguen imparables. De eso te voy a platicar para arrancar las cápsulas deportivas de la Mega.

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de 2 carreras por segundo día consecutivo. También produjeron carreras Hunter Feduccia y Alex Freeland, quien conectó su 4º jonrón de la temporada. Además, Freddie Freeman regresó a la alineación y tuvo su primer partido de 3 hits en septiembre. Y con la victoria, los Dodgers mejoran a 92-59, mientras que los Reds de Cincinnati tendrán que buscar respuestas después de ser blanqueados. Vámonos con esto de Cristian Nodal y después regreso platicándote del FC Cincinnati, más bien de la selección de Estados Unidos que vuelve a nuestro estadio. Te platico de ello en menos de 3 minutos.

con más de las cápsulas deportivas de la Mega. Y fíjate, Cincinnati volverá a recibir a la selección de Estados Unidos. US Soccer anunció que USMNT jugará aquí en la casa del FC Cincinnati, el T-Hill Stadium, el próximo 17 de noviembre a las 7 de la noche, en un partido de vuelta de los cuartos de final de la CONCACAF Nations Cup. El rival todavía no está definido. Estados Unidos jugará primero como visitante el 14 de noviembre y después disputará el segundo encuentro aquí en Cincinnati. Será la sexta aparición de la selección estadounidense en nuestro T-Hill Stadium. Y hay un dato interesante, fíjate, Estados Unidos está invicto en sus últimos 4 partidos de en este estadio, con 2 victorias. Su récord general en Cincinnati es de 2 triunfos, 1 derrota y 2 empates. La última vez que el equipo de Estados Unidos jugó aquí fue en septiembre de 2024, cuando empató 1-1 contra Nueva Zelanda con gol de Christian Pulisic. Las entradas salen a la venta para el público general este viernes, pasado mañana, a las 10 de la mañana. Así que prepárate, porque Cincinnati vuelve a recibir al Team USA. Oye, hablando del FC Cincinnati, bueno, del estadio del FC Cincinnati, el FCC viaja este sábado 19 para enfrentarse al Houston Dynamo. Recuerda que este partido empieza a las 8:30 de la noche, pero lo escuchas aquí a las 8:30 con la previa en la Mega.

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Nos vamos con un poco de música de Eden Muñoz, de Óscar Ortiz, de Pedro Fernández, y después regreso platicando de Lamine Yamal, que se pone entre las grandes leyendas del fútbol. De eso te platico en minutos. Sigue escuchando La Mega.

Vámonos con más de las cápsulas deportivas de la Mega. Pon atención porque Lamine Yamal no tiene precisamente un problema de confianza, y es que el joven delantero de Barcelona habló sobre su carrera y comparó sus logros a los 19 años con los grandes figuras como Messi, Cristiano Ronaldo, Maradona y Pelé. Yamal destacó la cantidad de títulos que ya ha conseguido con el Barcelona y la selección de España, y aseguró que ninguna de esas grandes estrellas había ganado tanto tan temprano, aunque mencionó a Pelé como una excepción importante. Pero Lamine también dejó claro que no piensa relajarse, dice que todavía tiene mucho por hacer si quiere quedar en la historia del fútbol. Y cuando le preguntaron quiénes son los mejores jugadores del mundo actualmente, fue todavía más directo. Colocó a Kylian Mbappé y a él mismo en ese grupo y aseguró que considera que este año merece ganar el Balón de Oro. También habló de su actuación en el último Mundial. Aunque España salió campeona, Yamal confesó que personalmente no quedó satisfecho con su rendimiento. Dice que ayudó al equipo, pero que siente que pudo haber hecho mucho más. Bueno, lo último que tengo que platicarte después de esta canción de los Huracanes del Norte tiene que ver con Julio César Chávez, el boxeador, que revela un extraño hallazgo en una tomografía. ¿De qué se trata esto? Ahorita te lo explico terminando ese tema.

Vámonos ya con lo último de las cápsulas deportivas del día de hoy. Julio César Chávez recordó una historia bastante particular de sus años como boxeador profesional. Fíjate, durante una entrevista con Adrián Marcelo, el gran campeón mexicano habló de unos estudios médicos que le realizaron durante su carrera. Según relató Chávez, los médicos descubrieron que tenía el cráneo más grueso de lo normal y además encontraron un cistícerco calcificado en su cabeza. La noticia preocupó inicialmente a los médicos y también al propio boxeador, quien no sabía qué significaba aquel hallazgo. ¿Pero qué es un cisticerco calcificado? Bueno, la cisticercosis es una infección causada por las larvas de la Taenium solium. Cuando afecta el sistema nervioso puede producir neurocisticercosis. Sin embargo, hay una diferencia importante. Los quistes calcificados corresponden a parásitos muertos, por lo que no es correcto interpretar esa historia como evidencia de una infección activa o mortal en Chávez. El propio boxeador contó que se sentía bien y continuó con su carrera. Chávez terminó disputando 115 peleas profesionales y este curioso episodio volvió a salir a la luz durante la conversación. Y ahí lo tienes, lo que debes saber el día de hoy. Estas fueron las cápsulas deportivas de la Mega, tan latina como tú.

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¿Qué tal? Muy buenas tardes. Estoy escuchando La Mega, tan latina como tú, las 2:08. Y bueno, aquí saludando a OVNI González, que manda mensaje por el WhatsApp. Chécate el OVNI. Oye, que tengas un excelente día. Gracias por comunicarte a través del WhatsApp de La Mega. Y tú que estás escuchando en ese momento, si quieres un saludo, por supuesto, manda mensaje por WhatsApp. Me encanta cuando mandan mensajes y así yo mandarles ese saludo, desearles un muy excelente, maravilloso, feliz, hermoso, todo lo que tú quieras positivo día. Manda mensaje por WhatsApp 513-686-8994. Y claro, feliz día de la independencia y por supuesto feliz mes de la herencia hispana que estamos, pues espero que vayas a celebrar en grande. Fíjate que en lo que es en lamegacincy.com, nuestra página de internet, aparte de escucharnos a donde sea que te encuentres, vas a encontrar artículos, por ejemplo, para celebrar con orgullo el mes de la herencia hispana. Que pues ya sabes, en Dayton se llevará a cabo este fin de semana evento, llegan varios eventos, incluso algunos gratuitos por parte de un buen amigo mío que lo conozco el viernes, platicamos con él, con Gabo de Dos Corazones Productions. También el día de mañana platico con él y con la directora de uno de sus proyectos. Pero en fin, hay muchísimo para celebrar en lo que es Cincinnati y Dayton, y si tú tienes algo que quieras compartir referente a lo que es el mes de la herencia hispana, déjame saber. También hay de paso, fíjate, lo que es personas de la comunidad, como lo que es Emily Feliz García, de niña inmigrante a abogada y líder en Ohio. Ella llegó de República Dominicana a los 8 años y hoy lidera una firma legal bilingüe al servicio de familias. Chécate lo que está publicado en no solamente en las redes sociales de la Mega Cincy, también se lo homenajea. Están los detalles completos en lamegacincy.com y también a través de nuestra aplicación móvil, La Mega Cincinnati.

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0: Vámonos con la información de los artistas musicales que conoces.
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0: Y hasta de los que no conoces, porque la madre de Cristian Nodal debuta como cantante. Ahorita te lo platico, así que sigue escuchando La Mega. Eso va en unos 10 minutos.

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2: Sorpresa en la familia Nodal. Y es que Cristi Nodal, la madre de Cristian Nodal, acaba de debutar como cantante con una canción que ya está provocando especulaciones.

Bueno, vámonos con esto de Julián Álvarez. Terminando la canción, te voy a platicar de Alex Fernández, que fue hospitalizado cancelando su show del Grito. Ahorita te lo platico, sigue escuchando La Mega.

Muy bien, vámonos con más de las notas musicales. Esta tiene que ver con Alex Fernández y es que hubo preocupación. El cantante tuvo que cancelar su presentación del Grito de Independencia en Culiacán, programada para anoche 15 de septiembre. De acuerdo con su equipo, Alex viajaba en un vuelo privado desde Las Vegas rumbo a Culiacán, pero durante el trayecto la aeronave tuvo que desviarse hacia Guadalajara. Y al aterrizar, el cantante fue trasladado de urgencia a un hospital donde permanece bajo atención médica. Su equipo informó que tiene pronóstico reservado, pero no revelaron cuál fue exactamente el problema de salud que provocó el desvío del vuelo. La presentación estaba programada para la explanada del Palacio de Gobierno de Culiacán. Sus músicos, el mariachi, parte del equipo ya se encontraban en la ciudad. Esta representación del cantante informó, o más bien la representación del cantante informó que mantiene comunicación con los organizadores para buscar una nueva fecha. Por ahora, toda la atención está puesta en la recuperación de Alex Fernández y en cualquier actualización oficial sobre su estado. Bueno, ya lo último que tengo después de esta canción de los Tigres del Norte tiene que ver con Jessy Huerta, que hace una pausa para cuidar su salud y estar con su familia. ¡Vaya!

Y ya lo último que te tengo en las notas musicales, porque hay que hablar del perrito de hoy, del Firulés de la semana en momento más. Jesse Huerta, integrante de Jesse and Joy, sorprendió a sus seguidores al anunciar una pausa personal para dedicar más tiempo a su familia y a cuidar su bienestar. Fíjate, a través de un mensaje en redes, el cantante explicó que no fue una decisión fácil, pero que siente que necesita bajar el ritmo y estar más presente con los suyos. Habló directamente de la importancia de cuidar su salud mental y emocional. Y aseguró que esta decisión nace de la necesidad de cuidar su paz. Aclaró algo muy importante: no está anunciando que abandona la música. Por el contrario, dijo que el arte continúa siendo una parte fundamental de su vida y que quiere seguir creciendo, creando y explorando nuevos caminos. También dedicó palabras especiales a su hermana Joy Huerta, destacando todo lo que han construido juntos durante la trayectoria de Jesse and Joy. Por ahora, Jesse no ha especificado cuánto tiempo durará esta pausa, así que sus seguidores tendrán que esperar para saber cuándo regresará a los escenarios y qué viene después para el dúo. Y ahí lo tienes, eso fue lo del día de hoy en las notas musicales de hoy. En minutos nos vamos con el Firulais de la semana.

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1: Oye, el SPCA Cincinnati sigue buscando esa familia para este perrito de hoy. Se llama Billy the Kid. Él es el Firulais de la semana. Fíjate, este perrito grandulón de 4 años y bastante pesadito, 70 libras, puede verse imponente, pero quienes lo conocen saben que tiene un corazón enorme. Billy ama a la gente, se pone tan feliz cuando está acompañado que no puede dejar de mover la colita. También disfruta mucho jugar y pasar tiempo en el patio. Eso sí, es un perro fuerte, así que necesita personas capaces de manejarlo físicamente. No se recomienda para un hogar con gatos porque los persigue. Con otros perros puede ser selectivo y necesita ganar confianza, aunque ya tiene buenos amigos en sus grupos de juego en el SPCA Cincinnati. Así que si buscas a ese compañero para ti, para los adultos en casa, para los niños mayores y tienen la fuerza para trabajar con él, Billy podría estar esperándoles en el SPCA Cincinnati. A este perrito grande, a este gran perro, lo vas a encontrar en el refugio que está en Sharonville, en el 11900 de la Conway Road. Puedes llamar para más información al 513-541-6100. Recuerda que hay más información del refugio en la página de internet de ellos, spcacincinnati.org. Y además, síguelos en redes sociales para que así te informes de los varios eventos, dónde están ellos, noticias, veas a los perritos que están buscando su hogar para siempre. Los encuentras en redes como SPCA Cincinnati. Oye, ya lo último que quiero contarte es de la novedad de que mañana jueves, a partir de mañana, ellos tendrán un nuevo centro de adopciones. El SPCA Cincinnati abre su segundo local en Over the Rhine, en el 1312 Main Street, aquí cerquita del centro de la ciudad. Una nueva alternativa para ti, para conocer a esos animales que están buscando ese hogar para siempre. Más información la encuentras en la página de internet de ellos, spcacincinnati.org. Y claro, en las historias de La Mega Cincy tengo las imágenes del perrito de hoy, además de la dirección del nuevo local, para que así tú te des la vuelta a partir de mañana y adoptes a esa mascota que busca su hogar para siempre. Ya lo sabes, como siempre, lo importante que es para mí el adoptar, no comprar. Adopta, no compres, porque la adopción es la mejor opción. Ya lo sabes, Billy the Kid te está esperando en el SPCA Cincinnati para que lo adoptes el día de hoy.

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0: señor. Gracias, mi mariachi, gracias. Cálmate, Luis Miguel. Celebrando el día de hoy, 16 de septiembre, la independencia de México.
1: ¡Que viva el amor!
0: Y sí, que vive el amor.
2: ¡Y viva México!
0: ¡Ah, cabezones! ¿Qué tal, eh? Mala la reina viene muy estilo... ¿cómo le podemos llamar a tu vestuario del día de hoy? A tu vestido. Vienes...
2: ¿Típico mexicano?
0: Típica mexicana, como China Poblana, ahí con las enaguas.
2: ¡Ah! ¡Ah!
0: Era nomás... Les describo a Magda. No, mejor no. Les describo a Magda, tiene un vestido muy bonito, color verde. ¿Cómo se le llama el tipo de vestido? Con un bordado, no sé si lo he visto, de estilo Oaxaca. Me recuerdas a la Guelaguetza. Los más vestidos menos, bonitos sí. De la Guelaguetza.
2: Sí, más o menos. Este me lo mandó mi sobrino de la Ciudad de México. Pero, tengo diferentes. Me ha mandado tipo guayabera, me ha mandado de estos.
0: Mira nomás, algo quiere ese sobrino, ¿eh? ¿Qué onda con él? ¿Estás segura que es el sobrino? ¿No es el colágeno de México, Magda?
2: No, es mi sobrino. De hecho, hasta a mi colágeno ya le mandó regalito el sobrino.
0: ¡Oh! ¡No lo puedo creer! Fuertes declaraciones.
2: Ya le tocó.
0: Bueno, pues de esta manera estamos iniciando el jalapeño el día de hoy, que es miércoles, es 16 de septiembre, celebramos la independencia de México el día de hoy. Te mandamos un saludo, ella es Magda la Reina, yo soy Oscar. Muy curioso, el día de hoy, 16 de septiembre, también aquí en los Estados Unidos, dijeron las personas aquí en Estados Unidos, hoy tenemos que hacer una celebración y hoy es el día... Aquí en los Estados Unidos, Día Nacional del Guacamole.
2: Ándale, para que combine con el día.
0: Pues sí, ¿no? Que a todo dar. Bueno, ándale. Familia, que le estén pasando muy bien. Cuídense mucho en donde quiera que estén. Hay que celebrar, hay que llevar. Si no celebras en una fiesta mexicana, si no celebras a lo mejor comiendo pozole, tamales, antojitos, tostadas de tinga, con pata y toda la cosa, no te preocupes, tú puedes celebrar todos y cada uno de los días, todos y cada uno de los días representando los colores de tu bandera, no solamente de México, sino de tu país. Celebra, lleva el orgullo, vive el orgullo, siente el orgullo. Y con la frente siempre muy en alto, a pesar de que estemos lejos, frente en alto. Y cuando le preguntan, dígalo con orgullo. Yo soy de México. I am from Mexico. I am from Guatemala. I am from El Salvador. I am from Venezuela. Dilo con orgullo. No es de que, ay, yo soy de México. No, dilo, que no le dé pena.
2: No.
0: No se apene.
2: Al contrario, mostrando eso, de lo que estamos hechos. Eso. Soy mexicana.
0: No se apene. Usted... sin pena, sin miedo. Muy bien. Bueno,
2: exacto.
0: Arrancamos el jalapeño el día de hoy. Vamos a estar platicando las tres cosas que tú tienes que saber. Oye, muy terrible el día de ayer, un helicóptero que le estaba dando cobertura, el helicóptero de las noticias, le estaba dando cobertura a un accidente donde una troca impactó un camión de autobuses y estaban las cámaras desde el helicóptero y todo el rollo. El helicóptero se cayó. ¡Qué barbaridad! Vamos a darle seguimiento a esta noticia que se da el día de ayer. En las tres cosas que tú tienes que saber, hay que aprovechar cada momento que tenemos. Hay que dar gracias por cada momento que tenemos. Así que vamos a platicarlo también. El presidente de los Estados Unidos, Donald Trump, saca a Venezuela de países que incumplen en la lucha contra el narcotráfico. ¿Qué significa esto? ¿Cómo puede beneficiar y afectar al pueblo venezolano y además a la gente de Venezuela que está aquí en los Estados Unidos? Lo estaremos platicando, por supuesto. No nos van a faltar los chismecitos. ¿Qué onda? ¿Se separan el dueto Jesse y Joy? Anuncian los hermanos Huerta anuncian separación. Lo vamos a estar por allá comentando en el chismesón, que eso que no somos ni buenos para eso. Estaremos platicando también lo sucedido con el hijo de Alejandro Fernández, Alex Fernández, internado de emergencia, no se presentó en Sinaloa en el evento donde iba a estar dando el grito. Lo vamos a estar platicando. Esto, muchas cosas, segmentos bonitos, va a haber de todo. Esto, ¡este es el jalapeño!

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0: te dice.
1: Agarra y que me dice, ¿vas a ir? Que agarro y que le digo, no, que agarra y que me dice, que agarro y que le digo.
0: Ah, ya. Mejor agarra y dile que escuche la mega.
1: Ah, no, ya no me dijo nada.

0: 6 de septiembre. Si ya sabes qué eso significa, ¿verdad?
1: Pozole, verde, blanco y rojo.
0: Ah,
1: ¿qué te parece?
0: Me parecería fantástico, Magda, pero nada más te la llevas, ahí antojando. Pero, ¿qué dice el público?
2: ¡Hola!
0: ¡Hoy! ¡Arre!
3: ¡Viva México! ¡Señor!
0: Y que viva, viejo, muchas gracias. Gracias ahí por los mensajillos ahí a través del 614-297-1071, la línea del WhatsApp de El Jalapeño. Saludos a la gente de Michoacán, por cierto, con esta musiquita que estamos ahí sonando, ¿no? Del tradicional baile de los viejitos. ¡Ay, qué rechulo se siente México! Bueno, sigamos celebrando, pero vámonos ahora con las tres cosas que tenemos que saber el día de hoy. Y vamos a arrancar precisamente en México, en donde, pues ya sabes, es la celebración, el desfile, la presidenta salió a dar lo que es el día de hoy, el discurso previo a el desfile, en donde dijo que México nunca va a ser territorio de nadie, ya que es un país soberano. Pero a la vez, el presidente de los Estados Unidos, Donald Trump, por cierto, en el desfile se demostró el poderío de las Fuerzas Armadas Mexicanas con todo el armamento nuevo que traen, miles de soldados, miles de elementos, que Dios los cuide, que Dios los proteja, los miembros de la Marina, los miembros del Ejército, de todos los escuadrones especiales que hay. Y en donde obviamente dice, este es el poderío con el cual defendemos el país, y ojalá que así sea, porque la primer piedra la tiró el presidente de los Estados Unidos, Donald Trump, cuando precisamente, hablando de el 216 aniversario de la independencia de México, dijo, la presidenta Claudia Sheinbaum hace buen trabajo en la lucha contra el narcotráfico, pero, el país debe fomentar más la participación del sector privado en esta labor, así como incrementar inspecciones aduaneras. Esto es lo que le manda decir el presidente Trump a la presidenta Claudia Sheinbaum, my love, que deberían de incrementar inspecciones aduaneras, invertir más esfuerzos de seguridad, que Estados Unidos reconoce el esfuerzo que están haciendo en desmantelar laboratorios clandestinos, en incautar mayores cantidades de droga, pero no es suficiente. Diciendo que ahora, otra de las cosas que deberían hacer es ir sobre los funcionarios corruptos que deben o pueden estar ahí metidos en la maña, aceptando dinero sucio con tal de que trafique y pase la merca como si nada. Petición del presidente de los Estados Unidos, Donald Trump, que todos sabemos de que últimamente cosas que él dice o pide se están cumpliendo en México.
1: Pues sí, porque como que no piden a

0: como que exige. Y cuidadito y no cumplas con eso, ¿no?
1: Porque si no, hacer lo que quiero yo, subir los impuestos. El presidente Trump también señaló que las inversiones actuales de México en sus fuerzas de seguridad resultan insuficientes para sostener y ampliar sus campañas contra narcoterroristas, sus finanzas y sus redes criminales. Argumentó que la lista de principales países de tránsito o producción de drogas ilícitas que figura en la determinación presidencial este año se mantiene sin cambios con respecto al 2025. En donde meten, fíjate, los mayores productores de drogas ilícitas del mundo: Afganistán, Bahamas, Belice, Bolivia, Birmania, China, Colombia, Costa Rica, República Dominicana, Ecuador, El Salvador, Guatemala, Haití, Honduras, India, Jamaica, Laos, México, Nicaragua, Pakistán, Panamá, Perú y Venezuela. Entonces, es lo que menciona el presidente. Qué bueno por estar trabajando duro, pero no es... Yo no creo que vayan a entregar a nadie, ¿verdad? Estaría muy cañón.
0: La verdad no lo creo yo, de que se decidan
1: a entregar
0: a alguien, porque pues les da miedito.
1: A un expresidente. A mí también me daría miedito, Imagínate que empiecen a nombrar a expresidentes, o bueno, gente que está metida, ¿no? Que les puedan comprobar, uh-huh. Así como se está viendo en otros países. Bueno, esto es lo que está pasando el día de hoy en las cosas que tú tienes que saber. También nos mantenemos con el presidente de los Estados Unidos, Donald Trump. Trump sacó a Venezuela de la lista de países que incumplen en la lucha contra el narcotráfico. Trump refirió que ya se están viendo los resultados de una creciente cooperación con el gobierno interino de Venezuela para combatir a los cárteles. El presidente de los Estados Unidos, Donald Trump, reiteró a Venezuela como un país que ahora está colaborando con los Estados Unidos tras el tener a Delcy Rodríguez en el poder, obviamente tras la captura de Nicolás Maduro y su esposa. Trump decidió de esta manera retirar a la nación caribeña de una lista en la que siguen figurando otros países, como lo mencionaba en la nota pasada. A su vez, el presidente Trump afirmó que Washington continúa apoyando a Venezuela y Venezuela continúa permitiéndose dejar ayudar. Y de esta manera la alianza entre Estados Unidos y Venezuela está cambiando. Y aunque Trump dice que Venezuela todavía forma parte de la lista de países donde pasa la droga, dice que ahí ya se está pegando duro a lo que es su producción. Y donde próximamente el presidente dice que con su asesoría y la asesoría de su gobierno, Venezuela podría estar alcanzando nuevos niveles. Tal vez de paz, tal vez económicos, que eso esperemos, que es lo que necesita el pueblo venezolano. Necesita paz, necesita recuperar su autonomía, su soberanía, su economía, que la gente esté bien. Obvio que al llegar a estas alturas, otras cosas podrían pasar, como en el caso de El Salvador, Magda, en donde El Salvador, de ser uno de los países más peligrosos del mundo, a convertirse en el más seguro de Latinoamérica y con una economía rebosante, obviamente que de qué manera le ayuda mucho a la gente allá, pero, por ejemplo, a los paisanos salvadoreños que están de este lado y que a lo mejor están buscando un ajuste de estatus y que tienen un estatus de protección temporal, si de repente se dice, pues El Salvador ya es seguro, ya no hay nada de qué preocuparse ustedes, la gente que está acá es la que podría verse afectada. Y a este punto podría llegar con la gente de Venezuela, que el día de hoy cuentan con un estatus de protección temporal. Así que...
0: Pero mi pregunta es, por ejemplo, a los del Salvador, no a los de Venezuela, pero para los del Salvador, si vinieron, ahora sí, por cómo se encontraba su país allá, y en este momento su país está muy bien, pues tal vez no les afecte tanto como a los de Venezuela, que ahí, exacto, sí, su país, aunque digan lo que digan, todavía está muy amolado.
1: Todavía falta, pero bueno, como siempre, esperando y deseando lo mejor por nuestra gente. Para cerrar las tres cosas que tenemos que decir el día de hoy, pues el día de ayer, mientras estaba reportando una noticia, un helicóptero en Los Ángeles del Canal 4 reportaba un choque entre una camioneta que embistió a un camión de pasajeros. Un accidente muy muy fuerte en donde desafortunadamente fallecieron dos personas. Mientras el helicóptero con su piloto, camarógrafo, obviamente la reportera, estaban ahí reportando desde los aires, el helicóptero se desplomó. Y eso fue algo terrible. Este helicóptero dejó a tres personas sin vida, incluyendo el piloto, incluyendo la reportera y una persona que estaba en tierra. Algo que fue una tragedia para el medio, imagínate. Y esto quedó captado en video, porque estaban haciendo la transmisión en vivo de un accidente cuando el helicóptero se desploma. La periodista y paisana Eliana Moreno reportaba tanto para Telemundo Los Ángeles como para el canal de MNBC, el Canal 4 en Los Ángeles. Ella pierde la vida, así como George Marwin, que era el piloto. Descansen en paz. Obviamente se están llevando a cabo todo lo que son las investigaciones. No se ha dado a conocer la identidad de la persona que estaba en tierra y que pues le cayó el helicóptero encima, quitándole la vida. Algo terrible. Por eso siempre, siempre, siempre hay que dar gracias por cada día, aprovechar cada día, disfrutar cada día, porque hoy estamos, mañana, quién sabe, man.
0: No se sabe.
1: Ay. ¡Guay! Bueno, pues ahí quedaron las tres cosas que tienes que saber el día de hoy. Y ya regresamos con el famoso burro del día. A ti te van a poner.

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1: Criticados a través de las redes sociales en una representación patriótica en México, allá... Y para acabarla de amolar, en la, como parte de la de un acto de la presidencia municipal de Ameca, en Jalisco. Vamos a escuchar un poquito de lo que pasó.
2: La tradición cuenta que Juan Escuchemos.
1: La tradición cuenta que Juan Escutia se envolvió en la bandera y se lanzó desde el castillo.
3: Sí.
1: Muy bien, ¿escucharon los gritos del...
3: Sí.
1: Bueno, yo no sé de quién fue la idea. El que llegó con el presidente municipal de ahí de Ameca, Jalisco, y le dijo: oiga, patrón, ¿y si hacemos esta celebración bien a todo dar y la hacemos diferente? ¿Cómo la quieres hacer diferente, hijo mío? ¿Y si subimos allá desde el balcón? Desde el balcón del ayuntamiento, ahí a 10 metros de altura, a un morrito como de 6 años, y decimos que es Juan Escutia, y que se envuelve en la bandera y que se aviente. Yo no sé a quién se le ocurrió, pero precisamente eso fue lo que pasó en esta representación, ahí en la presidencia municipal de Ameca, en Jalisco. Un niño... Lo envolvieron en una bandera, así como niño envuelto, como este pan, y lo aventaron, literalmente lo aventaron desde el balcón, y obviamente le pusieron abajo unos bomberos con una sábana para cacharlo. Pero ¿a quién se le ocurre? ¿A quién?
3: Bueno, lo bueno es que dices que lo cacharon, ¿no? Pero aún así, o sea, ¿cómo se les ocurre aventar a un niño?
1: Hoy está aquí...
3: Acuérdense lo que le pasó a Michael Jackson, y nada más lo puso ahí a un ladito, ahora estos los aventaron, imagínate.
1: Esto pasó el 13 de septiembre, pero hasta apenas se viraliza. Pero imagínate, fueron las actividades por las fiestas patrias del Colegio Niños Héroes para la representación. El niño, pues, contó con la ayuda de mayores. Pues sí, lo aventaron, literalmente, ves el video, lo avientan entre dos vatos y el niño cae y lo cacha en una sábana. Y ahorita pues lo estamos platicando aquí bien a gusto, que todo salió bien en el Burro del Día.
3: Pero, gracias a Dios.
1: Y si no, pues bueno... Ahí está, pues mucha gente está criticando yo soy uno de ellos, porque lo cachan en la sábana, pero cae mal el niño, es un niño, cae con el cuello torcido, y se anda ahí lastimando, qué barbaridad. ¿A quién se le ocurrió eso?
3: Afortunadamente está bien.
1: Afortunadamente está bien, pero el burro del día de hoy, pues sí, que sea el presidente municipal de allá de Ameca, Jalisco, por permitir esto, muy patriótico que haya sido el representar a Juan Escutia aventándose del castillo de Chapultepec allá de 1847, pero no con las criaturas, Magdalena Reina.

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0: viejecito. Feliz Día de la Independencia a todos y cada uno de mis queridos radioescuchas. ¿Qué son mexicanos?
1: ¿Y por qué pues no? Porque... seguimos celebrando también a los amigos de Centroamérica desde ayer, que tuvieron su independencia.
0: Sí, porque es el mes de la herencia hispana, ¿cierto? Tienes mucha razón.
1: También ya inició todo el mes de la herencia hispana, sí, exacto. Uh-huh. Te vas a preguntar, ¿cuándo es el mes de la herencia hispana y qué es el mes de la herencia hispana? Bueno, el mes de la herencia hispana es un mes reconocido por el gobierno estadounidense, en donde, bueno... Por décadas se ha llevado a cabo y por décadas se reconoce el mes de la herencia hispana. El presidente dijo que este año ya no se va a celebrar, pero sí lo seguimos celebrando. Todo el mundo lo celebra, menos él. Pero arranca el 15 de septiembre y hasta el 15 de octubre. Es un mes en donde se reconoce el valor de todos los hispanos en los Estados Unidos de Norteamérica. En los inmigrantes, la fuerza laboral, todos nuestros trabajos, todo lo que traemos, porque con nosotros llegamos con nuestras maletas llenas de sueños, pero con nuestra música, con nuestra cultura, con nuestra comida. Por eso se celebra el mes de la herencia hispana. Entonces, muy bien. Y para quien se pregunta, ¿pero por qué lo celebran desde el 15? Pues ya sabes, como buenos latinos siempre vamos tarde. En vez de empezar el primero, empezamos el 15. Pero bueno, aquí estamos. Así que felicidades para la gente de México. Felicidades para toda la gente hispana. A seguir demostrando por qué estamos aquí. Aunque a veces la situación aprieta, aunque a veces la situación se ponga pero dura, aunque a veces andemos con el estrés por todo lo que está pasando. Pero nosotros a seguir trabajando, a seguir demostrando y a ser buenas personas. ¡Vámonos!
0: Muy bien, me encantan tus palabras.
1: Más adelantito, Magda, vienen Los Ángeles. ¿Qué nos vas a tener el día de hoy?
0: El día de hoy les traigo la historia de un empleado de supermercado que lo ascendieron a gerente, ¿tú crees? Bueno, ya era gerente, pero lo pusieron como gerente del año.
1: Muy bien, más adelantito nos lo platicas aquí en Los Ángeles de Magda. También vamos a platicar más adelante acerca de algo que acaba de romper en las noticias, y es que la Reserva Federal de los Estados Unidos eleva las tasas de intereses por primera vez en 3 años ante el aumento de la inflación, que por ahí alguien allá en una casa muy grandota y blanca había dicho que no, que eso no iba a pasar nunca. Ya pasó el día de hoy. ¿Qué significa esto? ¿Cómo nos va a repercutir? Lo vamos a platicar más adelantito aquí en El Jalapeño. Mientras, vámonos con algo que teníamos pendiente, a ti que te gusta el chisme y también te encanta. Venga.
2: ¿Te gusta el chisme?
3: Me gusta, a mí me gusta.
1: Bueno, vamos a hablar acerca de un dueto. Ellos son hermanos mexicoamericanos, pero su música siempre ha sido mexicana. Tienen una historia muy impresionante de mucho trabajo, de muchos sacrificios, de mucho dolor. Y me refiero al dueto los hermanos Jesse y Joy Huerta, conocidos como Jesse y Joy. Anuncian separación y la gente está así como que pues muy sacada de onda, ya que son de los grupos favoritos de mucha gente. Sus canciones son icónicas, han grabado con artistas de talla internacional, y bueno, sus letras son fantásticas. La voz de Joy es espectacular y las letras son buenas. El día de ayer, a través de las redes sociales, Magda, El Jesse publicó...
0: El hombre.
1: Sí, Jesse es el Jesse. El Jesse es el hermano. Okay. Él dice, familia, todos los compromisos con Jesse y Joy anunciados hasta el 5 de diciembre contarán conmigo. Mi guitarra, mi piano y mi voz para compartir con ustedes y con mi hermana de todo corazón. Eso fue lo que anunció el Jesse Boy, y toda la gente así como que, ah, caray, pues, ¿qué está pasando, no? Que alguien explique qué está sucediendo. Y ya después se dio a conocer de manera oficial que se van a dar una pausa. Una pausa.
0: Como las parejitas, ¿no? Cuando están pasando por problemas y vamos a darnos un tiempo.
1: Nos vamos a dar un tiempo. La noticia cae en shock. Estos muchachos son muy buenas personas, son buenas gente, son grandes artistas. Y bueno, sorprende muchísimo este anuncio por parte de Jesse y después el anuncio oficial donde se dan su tiempo.
0: Sí, pero cabe también decir que Jesse después pues explicó que necesitaba bajarle el ritmo para poder estar más presente con su familia, ¿no? O sea, realmente no es que quiera alejarse de Jesse, pero sí quiere estar un poquito más tiempo con su padre, darles tiempo de calidad a su familia, cuidar de él mismo, darse un respirito. Y pues ya más adelante, pues...
1: Pues lo que dice, ¿no? Es lo que dijo en el comunicado. Es lo que dijo en el comunicado, que necesita vivir el ritmo de vida de más de 2 décadas de música sin parar y pues que tiene que pausarle ahí. Le agradeció a su carnala, le agradeció a la Joy por darle la oportunidad de dejarle acompañar. Y diciendo, ¿no?, que Joy tiene una de las voces más privilegiadas del mundo de la música, y sí lo creo, y sí lo sé.
0: Sí.
1: Diciendo que va a cumplir con los compromisos, pero a la vez diciendo que el futuro podría ser incierto. Veamos qué es lo que pasa. A todo el mundo le puede pasar, ¿no? Hay muchas bandas que se separan y todo. Yo no lo vi venir de los hermanos Huerta, especialmente por las cosas que han pasado. Jesse y Joy, ellos pues nacen... su madre es norteamericana, ellos nacen en Estados Unidos, se van a vivir a México. Su papá era pastor de una iglesia, era pastor, y ellos crecieron dentro de la iglesia. Joy quería cantar, el papá le tenía prohibido que cantara música mundana. El papá era muy controlador de Jesse, de la chica, de ella, perdón, de Joy.
0: De Joy.
1: Y cuando finalmente ellos les dan la oportunidad de cantar, empiezan a cantar en la iglesia, de repente graban una canción de ellos, la dan a conocer, los toma una compañía disquera, no recuerdo si fue Warner, y ellos salían de giras, trabajaban, ganaban su dinero. Cada vez que regresaban a la casa, el papá les incautaba el dinero. Su mismo papá les incautaba el dinero. A esta Joy, la chica, a ella la tenía muy controlada. No le dejaba tener amistades, no le dejaba salir, no le dejaba hacer nada. Y ella, inclusive siendo ya mayor de edad, llegó un momento en donde la tenía tan controlada que le arrancó la puerta de su cuarto para que no tuviera esa privacidad. Entonces, llega un punto donde ella decide irse de la casa. Se va de la casa y de ahí es una historia que va mucho más allá. Por eso te decía, han pasado muchas cosas. Ellos en ese entonces seguían haciendo tour juntos, tanto Jesse y Joyce iban juntos, pero ellos estaban... pues hasta cierto punto distanciados, porque, oye, ¿cómo le hiciste eso a mi pa? ¿Cómo te fuiste de la casa, Joy? Es que tú no sabes las cosas que a mí me hace y no sé qué. Pasó. Limaron sus asperezas, siguieron al final del día, siguieron su carrera, siguieron componiendo. Joy, para quien no sepa, Joy después de tiempo, ella presentó a su esposa, dijo, quiero que todo el mundo lo sepa, a mí me gustan las chicas, tengo mi esposa, hemos tenido una relación de varios años, hoy la presento en público porque no tengo que estar escondiendo a alguien que tanto amo, y además nos vamos a convertir en mamás. Y después tuvieron a su niña. O sea, una gran historia. El papá de ellos fallece de una manera, se puede decir, muy triste, porque había salido a la calle allá en la Ciudad de México, allá por Coyoacán, a arreglar un reloj, y el señor simplemente se desvaneció en plena calle, solito y todo. Y pues bueno, muchas cosas que han pasado. La historia de Jesse y Joy, más allá de la música. El día de hoy pues vemos que se pone en pausa el futuro. incierto.
0: Ya hasta estás haciendo que me den ganas de que Netflix te contrate para que les haga su serie.
1: Gracias, pero eso me lo aprendí en el documental que ya tiene en HBO. ¿Usted qué querías? Hay que hacer la tarea, pero bueno, Jesse y Joy, ojalá y que solamente sea una pausa, porque todos necesitamos eso de vez en cuando. A veces todos necesitamos respirar, hacer una pausa. Bueno, vamos a regresar para platicar acerca de las tasas de interés que están pasando aquí en Estados Unidos, que acaban de elevarlas. Vamos a regresar para platicar también Los Ángeles de Magno, un apapacho del corazón, y más adelante volvemos al chisme. Dieron a conocer a los nominados de los Grammys Latinos, de los Grammys Latinos, y la gente está muy molesta por una de las canciones nominadas a mejor canción del año en el formato regional mexicano. ¿De qué canción se tratará? ¿Qué artista se tratará? Ya lo vamos a platicar esto y más aquí en El Jalapeño. Ya no llores, Magda.

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Es el Jalapeño, miércoles 16 de septiembre. Vamos a darle un vistazo a una noticia que rompió hace un ratito y a todos sí o sí nos va a afectar. De última hora, la Reserva Federal elevó las tasas de intereses por primera vez en 3 años ante el aumento de la inflación. La Reserva Federal elevó el día de hoy la tasa de interés de referencia por primera vez desde el 2023 en un intento por contener la inflación persistentemente alta, una decisión que podría provocar una fuerte reacción de la Casa Blanca. El aumento de 0.25 punto porcentual lleva la tasa clave de la Fed al alrededor de 3.9% y con el tiempo podrían encarecerse los costos de los préstamos hipotecarios, los créditos para automóviles y las tarjetas de crédito. En sus proyecciones trimestrales, la Fed también señaló que su comité encargado de fijar las tasas prevé un segundo aumento más adelante en este mismo año, o sea, en los tres meses que nos quedan. Y podría llegar al 4.1%. A ver, ¿por qué sucede esto? ¿Qué significa? Los que no estamos familiarizados como yo no estoy familiarizado con este rollo, Magda. Entonces, pero me tuve que poner a investigar. ¿Qué, para empezar, qué significa esto que acabo de leerles? Bueno, la Reserva Federal decidió aumentar el costo de los préstamos en Estados Unidos para frenar la subida de los precios en la economía, tomando una postura independiente frente a las exigencias del presidente Donald Trump. ¿Okay? ¿Qué significa esto? El dinero va a ser más caro. Al elevar la tasa de interés, ¿okay?, por 0.25 puntos, se van a encarecer los créditos. ¿Cuál va a ser el impacto en tu bolsillo? Bueno, esto se traduce de forma directa en un aumento en los intereses de las tarjetas de crédito. Si tú tienes ahorita tarjetas de crédito y tienes deuda en la tarjeta de crédito y te toca, no sé, tu pago mínimo que te lleva de $50, a lo mejor te va a llegar tu pago mínimo más caro en los próximos 2 meses. ¿Por qué? Esto afecta a los créditos. También

0: se verá una posible subida en los préstamos hipotecarios. La gente que está en proceso de comprar casa podrían verse perjudicadas. También la gente que está buscando un crédito en automóvil podrían encontrar una tasa más elevada. Ahora, el objetivo de esto es enfriar la economía. Los precios, ¿cómo han estado los precios, Magda? ¿Cómo ha estado la inflación? ¿Cómo ha estado la gasolina, la comida, la carne? Bueno,
1: todo.
0: Se puede decir que esta es una medida de emergencia. Este es como un manguerazo, esto es como un extinguidor o una manguera de agua helada para tratar de frenar este fuego de la inflación, si así lo quieres ver.
1: Que los precios de tanto de la comida, gasolina y cualquier cosa básica para el hogar no suben, pero a cambio los créditos suben.
0: Exacto. Entonces, suben los intereses para que frenar que los precios de la gasolina y los bienes sigan subiendo más de lo que ya subieron. Entonces, esto es como que una balanza. El objetivo de esto es enfriar la economía. Ahora, ¿qué impacto real tiene para los ciudadanos normales, para personas como tú, como yo? La subida de tasas de intereses de la Reserva Federal de 3.75 al 4% se resume en una regla simple: el dinero prestado se vuelve más caro. Hasta ahí. Dinero prestado es más caro. Tarjeta de crédito, casa, coche. Hasta ahí. Esta medida busca frenar el consumo para bajar la inflación, provocado por los factores que todos conocemos, ¿no? El encarecimiento de combustibles, que se dio a través de todo lo que está pasando con las guerras, etcétera. Bueno, cuando la tasa de interés sube, las tarjetas de crédito suben, una vez más lo menciono, los créditos para autos suben, las hipotecas suben. ¿Cuál es el impacto positivo? ¿Puede haber impacto positivo en esta noticia? Sí. Si tú tienes una cuenta de ahorro de alto rendimiento, conocida como la HYSA, los bancos van a comenzar a competir por tu dinero y te van a dar un mejor rendimiento, donde podrías encontrar una mejor tasa de interés, ¿okay?, que te va a beneficiar en tu dinero guardadito. Pero esto solamente si tienes este tipo de cuentas de ahorros, HYSA, o también si tienes certificados de depósitos conocidos como CDs, donde tú metes tu cuenta de ahorros, metes tu dinero y lo tienes congeladito, el dinero que no lo puedes ni tocar en 6 meses o en un año. Ahora, ¿cómo es que se siente esto, Magda?
1: Pues depende. Si eres deudor, si tienes tarjetas y crédito, se siente gacho. Pero si tienes dinerito guardado, pues hace sentir bien bonito.
0: Si acaso. A mí me importa, obviamente, ¿no? Podría impactarle a la gente que tiene deudas o que está queriendo comprar casa o que está queriendo comprar coche. Exactamente. Entonces, si tú estás en búsqueda o estás pensando en el proceso de obtener un vehículo, obtener una casa, tu estrategia tiene que cambiar, ¿ok? Si necesitas pedir el dinero de manera inevitable, tú puedes seguir ciertos pasos. Ahí te va. Como por ejemplo, proteger y mejorar tu puntaje de crédito. Hoy más que nunca, los bancos van a reservar las mejores tasas solo a clientes con excelente historial crediticio. Revisa tu reporte, paga a tiempo y baja los balances de tus tarjetas antes de aplicar. Número 2. Compara múltiples opciones, lo que le dicen en inglés como shopping around, ¿no? Nada más ando viendo. Te quedes con la oferta del primer banco. Compara con bancos adicionales, plataformas en línea y también credit unions, cooperativas de crédito. Número 3. Elige plazos más cortos si te es posible, ya que un plazo más corto, por ejemplo, una hipoteca a 15 años en lugar de una de 30, o un crédito de un auto de 36 meses en lugar de uno de 60, te va a dar una mejor tasa de interés, ahorrándote miles de dólares en intereses totales. Y número cuatro y último, si tú vas a pedir un crédito, estás pensando pedir un crédito, considera la opción de poder refinanciar en el futuro si compras una casa o un auto ahora. Lo ideal es que asimiles la tasa actual con la mentalidad de refinanciar el préstamo en el futuro cuando las tasas de interés lleguen a bajar. ¡Muy bien, Magda la Reina! Wow. Esto es lo que está...
1: Gracias.
0: Esto es lo que está pasando en este momento, para explicarlo un poquito más a fondo y todos estemos en la misma página.
1: Pues muchas gracias. Yo creo que esta información le va a servir mucho a nuestros radioescuchas.
0: ¡Ay, Dios mío! Ya regresamos con Los Ángeles de Magda. No todas las noticias son malas. ¡Ah! Tráenos algo bueno, Magda, despuesito de esto. ¡Dale!
1: ¡Claro!

0: que estás en una tienda y de repente una niña de aproximadamente 3 años corre hacia la avenida. Hay un video que se ve como la niña va con la mamá, pero al verla corre hacia el otro lado. La madre intenta detenerla, ya que es una avenida muy transitada, y se tropieza, cae. Pero justo en ese momento, también Luis Enrique Cruz se da cuenta de lo que está pasando con esta niña. Él es el gerente de este supermercado allá en Puebla, México, y corre también a detener a la niña, haciendo señales con la mano de que pararan los carros que venían, pero corriendo sin detenerse un momento. Abraza a la niña, se avienta hacia el otro lado y logra evitar que una camioneta golpee a la niña. Se levanta, se va a la entrega con su mamá y su papá, quienes toman a la niña, respiran así como que, ay, gracias a Dios, está bien, y se van. Ni un gracias, ni nada no, le dieron a Luis Enrique,
1: ni eso, no.
0: No.
1: No.
0: Pero todo quedó grabado en las cámaras de la tienda. Así es que los dueños de la tienda nombraron a Luis Enrique Cruz gerente del año y además le dieron su chequecito de 20,000 pesitos.
1: Oye, pues que a todo dar, tal vez el reconocimiento económico sale sobrando. A él ojalá y le sirva mucho, pero el ser reconocido por este acto heroico, me atrevo a pensar, quisiera pensar, que los papás de la niña no le dijeron nada, ni las gracias, tal vez porque estaban en shock. Tal vez porque estaban choqueados de que la niña casi se las atropelle un trocononón. Uh-huh. Y por eso no le dijeron nada a este amigo. Pero qué rápido, qué buen accionar y reaccionar. Gracias a las cámaras de seguridad por mostrarnos este acto tan heroico.
0: La verdad que sí, me gustó mucho el hecho de, pum, en cuanto vio que la niña corre, se lanza y le salva la vida.
1: Muy bien pensado. El ángel de Magda del día de hoy, ¿cómo se llama?
0: Luis Enrique Cruz.

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0: Así estamos iniciando una nueva hora del Jalapeño en este día miércoles, es 16 de septiembre. Lo volvemos a decir, felicidades a toda la gente de México por la independencia. ¡Ay, ay, ay, ay, ay! A ver, échenos su mejor grito mexicano, el único, el inigualable, Pedro de la Luz. No, no, no. Ay.
1: ¿Ese vale?
0: No, no vale. O sea, ¿ahora va a salir con qué? Es que yo no grito.
1: Para eso hay que pagar, para no hacer las cosas uno.
0: Ay, por favor, a ver.
1: ¡Saludos, compatriotas!
0: Ese grito no cuenta.
1: Compañeros, amigos que nacieron en el mejor país del mundo entero, que el día de hoy, tanto junto con otros también, están festejando el día de su independencia. Hoy, hace...
0: ¿Qué dijo? Está cantinfleando.
1: 16 años. Por ahí de 216 años. Por ahí alrededor de... Saludos a toda la gente, para todos los amigos en España que también están festejando con nosotros. En Italia me mandaron unas imágenes de... También en Francia, festejando junto con nosotros este gran día de la independencia. Saludos a... A la negrita, que hasta su son tiene.
0: ¡Ey! Puse el son de la negra precisamente para ver si así podíamos remover tu marchito corazón y hacerte sacar tu mejor grito mexicano.
1: Mi mejor grito mexicano es... ¡Ya nos pagaron!
0: No, no. No, no cuenta, no cuenta.
2: Yo pensé que iba a gritar tamales.
1: Un grito mexicano típico. ¡Amá, se acabó el papel!
0: ¡No, no, ese grito mexicano, no! ¿No? Un buen grito mexicano. ¡Ah, con orgullo mexicano! ¡Ah! Saca tu mejor grito y no vas a salir con que... ¡Ay, arriba Juárez! ¡No, tampoco ese! ¡No, no, no!
1: Si no es el de arriba Juárez, entonces ya no me sé otro.
0: ¡Ay,
1: no, pues, qué! No son los que me sé, discúlpame. No. Con aquello de que yo mis distracciones no es andar en las fiestas populares,
0: uy,
1: es ir a los museos.
0: ¡Uy, uy, uy! ¡La alcurnia! ¡Ya llegó!
1: Es ir a los museos a festejar, no sé, pues tal vez, no sé, un descubrimiento nuevo de la antropología, algo así de ese tipo, ¿no? Pero saludos a la gente que sí lo hace de esa forma, que no tiene nada de malo tampoco.
0: Me recordaste, Pedro de la Luz, a el presidente municipal de Elote, allá en Sinaloa, que el día de ayer salió a invitar. Aunque no lo crean, ¿eh? Hay un pueblo ahí en Sinaloa que se llama Elota, Elota, Sinaloa. Sí. Y salió el presidente municipal con una capa así tipo Walter Mercado. No, no, no, no, no, no, no, no, no, no. Así, así el Pedro de la Luz con su capa de Walter Mercado.
2: Entregándoles todo, todo,
0: todo. Todo. Bueno.
1: Ustedes que saben, no es capa de Walter Mercado, es un traje típico del ejército de aquellos tiempos Trigarante, ¿no?
0: El ejército así, Trigarante,
1: así
0: ¿no?
1: Así con sus barbitas aquí. Se, en los hombros,
0: no, no, no, no.
2: No,
0: se parece al... Se parece al príncipe encantador de la Cenicienta.
1: ¡Quiéreme!
2: No, pero la verdad sí se parece más al Walter Mercado que a un militar, sí, sí, la verdad. Sí.
0: ¡El grito más mexicano! Magda la Reina, ¿cuál es?
2: No, pues yo no sé gritar como mexicano, pero ahí les va. Ándale, ese está bueno.
0: No, no. Ay, mis hijos. Bueno. Bienvenidos.
2: Creo que salió peor.
0: Bienvenidos a una nueva hora. Es el Jalapeño. Vamos a pasarla bien suave. Seguimos celebrando para toda la gente trabajadora que está echándole todos los kilos, todas las ganas. Aquí estamos con ustedes. Vamos a regresar en breve para platicar acerca del enojo por una de las canciones nominadas como Mejor Canción Regional Mexicana para los Latin Grammys. ¿Qué artista y qué canción será? Que están diciendo, ¿cómo puede ser posible que pongan allí ese cochinero? ¿Qué canción sería? Va a haber Don Fino Pedro de la Luz. Si yo no sé de esas cosas.
1: ¿Qué canción sería para qué?
0: ¿Qué canción sería que te enojaría que pongan en la categoría regional mexicana?
1: Ah, sí. No, fíjate, fíjate. Buena pregunta. Gracias por tu entrevista, muchacho. ¿Sabes cuál? La que no me late que entre dentro de esta categoría. La de el vato este que canta el chimichurri, ¿o qué? El vato ese que va en la tropa.
2: Yo por eso mejor me quedo callada.
1: Sí,
0: la chimichanga, la chimichanga.
1: Bueno. Yo no sé quién es el programador de esta estación, pero ¿qué tiene que hacer esta canción aquí, vato?
0: Mira, vamos a...
1: un zape de mi parte.
0: Vamos a platicarlo, ya, en breve. ¿Cuál es la canción que está haciendo que la gente se enoje? Que no debería estar ahí. Pues bueno, ya lo platicamos. Más adelante, por cierto, también vienen los secretos de la abuela el día de hoy, miércoles, que son miércoles...
2: de familia. Uh-huh. Los miércoles en los consejos de la abuela son los miércoles de familia. Y hoy le voy a hablar al padre, a la madre que tiene un hijo varón, que antes de que le enseñen a conquistar a una mujer, le deben de enseñar a amar.
0: Hoy.
1: ¿Qué no se supone que primero la aman y luego conquistan?
0: A los hijos.
1: Por eso.
0: Así, a los hijos hay que enseñarlos, sí, a respetar y a cómo amar.
1: Por eso. Bueno, pues yo qué sé, ¿verdad? La abuela tiene un chorro de años, sabe más que yo. Tiene razón. Discúlpenme, dame un zape.
0: Exacto.
2: Vaya. Grosero.
0: Esto. Y hay de todo un poquito. Ya regresamos. Es el jalapeño, dale.

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0: Estamos de regreso en El Jalapeño y vamos a hablar acerca de esta famosa entrega de premios a la música que se llaman los Grammys Latinos. Los Latin Grammys, los premios de la Academia de la Música y la Grabación. Y están llamando mucho la atención porque hoy se dieron a conocer precisamente lo que son las nominaciones. La entrega de los Latin Grammys va a ser en Las Vegas el próximo jueves 12 de noviembre. Entonces, la lista está encabezada por un productor y compositor mexicano de nombre Edgar Barrera, quien lidera con 10 candidaturas. Entre los artistas pues más nominados que están este año se encuentran Bad Bunny, se encuentran Karol G, o sea, hay todo. Y hay Pedro, Magda, hay muchas categorías. Álbum del año, grabación del año, canción del año. Hay categoría de tienen de todo. Nuevos artistas, mejor álbum pop, mejor artista nuevo pop. O sea, cada categoría tropical y tienen, son un montón de gente nominada. Pero la que llama la atención es la categoría a mejor canción regional mexicana. Y las personas están protestando porque dice, de tanta canción, ¿qué está haciendo este tema ahí? Más o menos, ¿qué canción creen que sea? ¿Qué se imaginan? Pedro dijo que era a lo mejor la de la chimichanga. Pero es que Pedro tiene mal gusto musical, por eso. ¿Qué otra podría ser?
1: Pues es que yo no sé qué canción podría ser. Es la regional, ¿no? O sea,
0: música regional mexicana, sí, canción regional mexicana. Bueno, ahí les va. Ustedes me dicen cuál es la que no le gustó a la gente, ¿ok? Una de las canciones nominadas a Mejor Canción Regional Mexicana para los Latin Grammys se llama Osadía, con Edén Muñoz, Cristian Castro.
1: Esa está buena.
0: Está chida. ¿Esta sí está chida? Ok.
2: La no, voz no sabe cómo, ¿eh? De romántica.
0: Ok. Osadía es una de las nominadas. Otra de las nominadas es Xavi con Grupo Frontera y No Capea. Ahí va.
1: Más o menos.
0: Esta es otra de las canciones nominadas. Pedro, ¿le das manita arriba o le das manita abajo?
2: Manita arriba.
0: Manita arriba, bueno.
2: Dedito arriba.
0: Otra canción nominada es la canción de Grupo Frontera, Ojitos Bellos. Que es una canción. Ah, no, esta sí, Ojitos Bellos.

0: Manita arriba, manita abajo, Magda. Está, ¿pertenece estar ahí en la categoría? ¿Le merece?
1: Sí, todavía le voy más a esta que a la de No Capea.
0: Ok. Pedro, ¿merece estar en esta categoría mejor canción? Ojitos
2: claro
0: bellos.
2: Sí. Muy bien. Claro, sí.
0: Otra canción que está nominada. Nos quedan dos.

0: Otra canción que está nominada es una canción del grupo Intocable, y aquí la tengo, que se llama Estamos Todos.
1: Es triste,
0: dedicada a los migrantes acá en Estados Unidos. Norteñita estilo country.
1: Injusticia.
0: Debería estar en esta categoría mejor canción regional mexicana.
2: Bueno, pero es que el country se usa más acá de este lado que en México. Entonces yo siento como que esa, yo le daría, aunque está bonita la canción,
0: que no debería estar. Pedro de la Luz.
3: Es que recordemos que Intocable no tocan norteño, ellos tocan tejano. Entonces están mezclando tejano con country, que nada tiene que ver que si es bonita o no. Es muy bonita esos estilos. Sí, y yo pienso que tal vez sea por eso que la gente está protestando que no debería entrar en la categoría de regional mexicano.
0: Ok. Podría ser, o podría ser que es esta la canción que está enojando a la gente. Se llama Ese Hombre Es Malo. Es Karol G.

0: manita arriba.
1: ¿Tú le das manita arriba? Sí. Bueno, pues esta canción que Magda y que Pedro aprueban es la canción que la gente está protestando en redes sociales.
0: ¿Por qué?
1: Porque están diciendo si iban a nominar a una mujer en la categoría Mejor Canción Regional Mexicano. ¿Qué pasó con Yuridia, que ha tenido uno de sus mejores años en su larga carrera?
0: Tienen un buen punto, tienen un muy buen punto.
1: Pues bueno, ahí está la comunidad.
0: Pero esta canción sí me gusta.
1: La comunidad de la música regional mexicana pues desató una ola de críticas en redes sociales tras conocerse que Karol G fue nominada como mejor canción regional mexicana por este tema, Ese Hombre Es Malo. Y la controversia está concentrada precisamente diciendo, oye, hay otras artistas, hay otras canciones, ahí se los dejo de tarea. ¿A ti te gusta esta? Está muy bien. Saludos. Yes. Yes.
2: Pero también, es que tal vez no estamos dentro de la información de cómo se llevan a cabo las nominaciones de los Latin Grammys. Uh-huh. ¿No se han fijado, muchachos, que a veces hay unas canciones que ni siquiera, bueno, como ahorita nos pusiste unos ejemplos y yo no las había escuchado todavía? Entonces, ¿cómo es posible? Y estoy seguro que no solamente yo, muchísimas personas no las habían escuchado. Entonces, ¿cómo es posible que llegaron a ser nominadas? O sea, ¿no será algo turbio por ahí como que les den una lana para estar nominadas?
1: Lo que pasa de que el proceso de selección para los Latin Grammys es realizado, uh-huh, no por la gente, no por, claro, los fans, sino por la Academia Latina de Grabación. Y se basan en la evaluación, la técnica y el voto de profesionales de la industria musical. No tiene nada que ver con listas de éxitos, ni cifras de ventas. Entonces, los miembros de la Academia, que pueden ser músicos, productores, ingenieros y las compañías discográficas, inscriben sus canciones y ya, uh-huh, después a los jueces les llega como que por quién
2: entonces
1: votar.
2: Entonces vuelvo a hacer la misma pregunta que nada más me diste vueltas. ¿Tú crees que Yuridia no pudo haber también postulado sus canciones, por ejemplo? ¿Tú crees que, por ejemplo, no sé, incluso aunque no nos caiga muy bien a muchos, Ángela Aguilar, haya postulado sus canciones? Y si son tan críticos, si son tan conocedores de los arreglos, ¿no me estás diciendo que los arreglos, por ejemplo, de musicales que tiene Yuridia o también la misma Ángela Aguilar tampoco no están tan chafas? O sea, también tienen algo que están, pues... Uh-huh. Entonces, bueno, amigo, ¿no será que por mucho que sean jueces, por mucho que uno, que les den una lana?
1: ¿Tú crees que haya manita?
2: Si sí, sale en el, pues dicen que en la FIFA se llega a hacer.
1: Dicen, ¿verdad? Ey.
0: Ay, no inventen, espero que no.
1: Pues yo no sé. Con eso.
2: Soy bueno para las conspiraciones, ¿verdad?
1: Eres muy bueno, andas muy conspiranoico,
2: Pedro. Y mañana, ¿y Pedro? No, pues saben.
1: Pues no sabe.
2: Lo vetaron.
1: Ya está.
0: Ya no llegó.
1: Vetado, no llegó. Pues quién sabe. Bueno, ahí está. La polémica de la canción de Karol G nominada en una categoría como mejor canción regional mexicana. Ahí se los dejo. Que Karol G tiene muchas otras nominaciones en otras categorías, obviamente, y seguramente va a ganar. Bueno, ahí está. Ya regresamos aquí en El Jalapeño. Vienen los consejos de la abuela. Mi abuela. Ya.
3: Felicidades, México, por tu independencia. De parte de tus amigos de La Mega, tan latina como tú.

0: Vamos a darle ahora el paso a los consejos de la abuela. El día de hoy Magda nos va a decir cómo hacer que tus hijos, varones, machitos, se conviertan en buenos cazadores y las traigan a todas muertas.
1: No, machos alfas, machos alfas, sin pelo en pecho.
0: Pero irresistibles.
2: Por eso es que estoy haciendo.
3: Pero con voz definida de que lo que se debe de hacer. Vámonos, Magda. Abuelita,
2: por eso estoy haciendo este segmento de esta manera. Échale, por pues, hombres como ustedes que quieren enseñarle a sus hijos a hacer.
0: Que aprendan a que hagan el motorboating. No sé cómo se dice en español, pero ese es el.
2: Yo quiero que antes de que le enseñen a su hijo cómo conquistar a la mujer, que le enseñen cómo amarla. Porque amar no solamente es decir te quiero, es mandar flores, llevarle serenata. Cualquier pelado puede hacer eso, la verdad.
3: Bueno, entonces, ¿cómo se puede amar?
2: Pues? Enseñarle a amar es enseñarle a respetar. Que escuchar también es una forma de querer. Que pedir perdón no lo va a hacer menos hombre. Y que hablar de lo que siente no le va a quitar que sea un macho fuerte. Al contrario, le va a poner pantalones, pero emocionales. Enséñale que los celos no son prueba de amor. Que amar no significa controlar. Que revisar los teléfonos ni decidir con quién puede hablar la otra persona no es una seña de que ame. Enséñale que en una relación debe de tener cariño, pero también límites, confianza y respeto. Además, es importante que sepan que cuando algo no funciona, no se le insulta a la persona, no se le humilla y mucho menos se le busca lastimar. Porque es muy importante también que le enseñen que cuando una relación termina, digo, esperemos que no pase, pero que cuando una relación termina, se puede decir, ya no quiero continuar, sin convertir a la otra persona en tu enemiga. Terminar una relación no te da permiso de terminar con la dignidad de la otra persona. Pero también es muy importante a que no se pierda por amor. Querer muchísimo a alguien no significa olvidarse de uno mismo. El objetivo es no crear a un hijo que sepa cómo conseguir una novia, sino criar a un hombre que sepa amar sin controlar, sin querer lastimar, respetando sin condiciones y marcharse cuando sea necesario sin destruir a la persona que una vez amó.
0: ¡Qué bonito! Sí. ¡Aplausos! ¡Aplausos! ¡Muy bonito! ¡Me gustó!
3: Sí, muy bonito y todo, pero ¿a qué hora nos vas a enseñar a amar entonces?
2: Pues...
0: lo acaba de decir.
3: No, dijo que amar es respetar, que no sé qué.
0: Amar okay, es
3: ya sabemos respetar. Ya sé. Entonces, cuando yo esté con mi morra acá, ya la, tú sabes acá, y le voy a decir, ay, no, te respeto.
2: Con todo el respeto que usted me merece,
3: pásame los chones.
2: Júntese tantito.
0: Qué bonito.
3: Y si algo pasa que entre tanto movimiento le digo, ay, perdón. Y dice, ay. Te perdono. ¿También?
2: ¿Todo?

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0: hasta el pie.
1: No lo pisé. Está festejando que es el día de nuestra independencia.
2: Muy bien, Magda.
0: Doblemente con dolor.
2: Ay. ¡Qué barbaridad! Esta es la tarde del 16 de septiembre. Felicidades, México, por tu independencia. Te llevamos siempre en el corazón. Te quiero, México mágico. Nunca te apartes de mí. ¿Eh? ¿Te gustó mi frase nueva? Frase de locutor de los noventas. Frase de locutor noventero. Te quiero, México mágico. Nunca te apartes de mí. Nunca bajes tu mirada a las estrellas. Ay, no sé, ya no. Pero bueno, así estamos iniciando el jalapeño en esta hora. Donde vamos a tener varias cositas. Yo soy Oscar, ya lo escuchaste. Allá Don Grinch, Don Gargamel, Pedro de la Luz. Odio a Magda y Pedro. Ah, no, odio a Magda y Oscar. Los atraparé.
3: Aunque sea el último que haga.
2: Lo último. Ey.
3: Ahora que estamos recordando esas frases tan, tan bonitas que en aquel tiempo buscaban que la patria surgiera y naciera en nuestro corazón. ¿Se acuerdan cuando nos ponían a declamar poesías pátricas?
2: Poesías pátricas.
3: Patrióticas, sí, pátricas. Que bandera de mi vida y que bandera de mi corazón y que... Dile a Peña Nieto que nos dé para que sea el, no sé, ¿verdad? Cositas así que hacíamos. Incluso había hasta concursos, ¿no? De poesías y hacíamos con los pétalos de las flores y también con las hojas de los árboles una bandera con resistol para poderla, ¿cómo se dice? Barnizar y ponerla ahí en nuestra cama. Qué bonitos recuerdos. Bien patriótico. Oye, Magda. Qué antipatriótica eres, Magda, ¿eh?
1: No. ¿En serio? ¿Me lo dices a mí? ¿Qué te pasa? No, es que no, así, no, no, no.
3: Vienes muy de tacón alto, con un vestido de lentejuelas.
1: No, me estoy poniendo a pensar si yo hice una poesía, entonces estoy acordándome de qué decía la poesía.
3: ¿Quién no?
1: Hey. Pues por eso.
3: ¿Quién no estuvo dando los honores a la bandera?
2: ¡Ey!
3: ¿Ya?
2: ¡Ey! Me estaba acordando, yo también me estaba acordando que de repente ponían... En la plaza hay luces vivas, verde, blanco y rojo son, se oyen risas, bailes y rimas, late fuerte mi corazón. Con pozole y con tamales,
3: ay,
2: la lindo. Familia se reunió, y entre charros y jarabes, la alegría se encendió. En el cielo truenan fuegos, como fiesta celestial, y los niños con banderas gritan ¡viva! Sin parar. ¡Ah!
1: ¡Bravo!
2: Mi voz de escuincle.
3: ¿Por qué le aplaudes, Magda? ¿Por qué le festejas?
1: ¿Por qué?
3: ¿Eso qué tiene que ver con la patria?
1: Imagínate un niño de 5 años.
2: ¡Es
1: ahí
2: un poema pátrico! ¡Es un poema pátrico! ¡Tú lo dijiste! Tú empezaste la plática.
1: Sí, o sea, tus poemas pátricos sí cuentan.
3: Tienes razón.
1: Y los de los demás no.
3: La culpa la tengo yo, dame un zape.
2: Ay, sí. Es que tú lo dijiste. ¿Se acuerdan cuando en la primaria hacíamos los poemas pátricos? Doña Lupita en su puesto vende antojitos sin fin y los aromas del pueblo huelen a dulce, a maíz y anís. O sea, eso fue lo que él dijo. Es
3: que tiene que ver con Miguel Hidalgo.
2: Yo esto es...
3: y viva la Rosa de Guadalupe. ¿Qué tiene que ver eso?
2: ¡Que viva! Bueno, pues felicidades para toda la gente de México celebrando la independencia y también, como lo mencionábamos, no solamente eso, aquí en los Estados Unidos a partir del 15 de septiembre y el 15 de octubre es la celebración de la herencia hispana, el mes de la herencia hispana, en donde se le guste o no le guste a ciertas personas, es el mes enterito reconocido por ley, enalteciendo nuestras culturas latinas, nuestras culturas hispanas, la música, la comida, la cultura, las tradiciones, reconociendo nuestro trabajo y nuestro aporte a esta gran nación. Así que todos, sin importar la bandera que carguemos en el corazón, a sentirse orgullosos. Vamos a regresar con las noticias locas, chicos. ¿Qué van a platicar?
1: Yo les traigo la historia de un objeto volador no identificado.
2: No,
1: un ovni. Que no estaba volando.
2: No estaba volando.
1: No. Pero era un objeto volador.
2: No estaba volando. Vamos a descubrirlo. Pedro de la Luz.
3: Me encantan los teases de Magda, ¿eh? siempre. Ay,
1: los mejores.
3: Ay, no, sí, Diosito santo. Yo les voy a platicar, por hacer un favor, problemas judiciales, le pasó a este compa. ¿Qué fue lo que hizo? ¿Qué le sucedió? Yo te lo cuento al regresar.
2: Muy bien, y yo tengo una pregunta para ti. Y lo vamos a contestar en las noticias locas. ¿Cuál es el peor lugar para que se te afloje la panza? ¿Cuál es el peor lugar para que se te afloje y digas, ¡ay, ya no encuentro uno, ya no puedo! ¡Ah!
3: ¡En el frutidelicioso!
1: Cuando conoces a los suegros.
3: Ya. ¡En el frutidelicioso!
2: Ya lo vamos a descubrir en breve, y por qué se los estoy diciendo. ¡Es el jalapeño, Iván! También más adelante

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0: Amigos, amigas, sean todos bienvenidos.
1: Gracias.
0: En este nuevo día, nueva oportunidad para seguir aprendiendo y también que usted está invirtiendo un tiempo valioso en escuchar este programa que demuestra.

0: Amigas, sean todos bienvenidos.
1: Gracias.
0: En este nuevo día, nueva oportunidad para seguir aprendiendo y también que usted está invirtiendo un tiempo valioso en escuchar este programa, que de mucho a lo mejor no le sirve, pero a nosotros nos pagan. Bienvenidos, Magda, bienvenido, Oscar.
2: Gracias, maestro.
1: Oh, gracias. Yo di las gracias antes por si no me invitabas a mí.
2: Esa es Magda, que le gusta darlas de antes rapidito.
0: ¿Ya me dejan hablar? Todos queremos disfrutar más, pero ¿realmente decimos lo que queremos? Esta pregunta surgió porque muchas personas a veces tenemos ese gusanito, esa inquietud, esta pregunta al aire del cual decimos hasta ahorita todo ha sido muy bien. Hay memes de que todo muy rico y todo, pero es el pero el que nos tiene en una brecha donde tal vez para llegar al final de algo que realmente disfrutemos sea muy poca o muy diferente o mucho, muy difícil poder llegar. ¿A qué me refiero? Cuando estamos en el momento del que todos sabemos. ¿Cómo se dice, Oscar?
2: En el momento cuchicuchi.
0: Ese. Ok. Hoy vivimos, mis queridos amigos, en una época en la que hablar de intimidad, hablar de el frutidelicioso parece más fácil que nunca. Aceptémoslo, hoy en día es muchísimo más fácil poder comunicarnos que queremos tener un momento íntimo con otra persona a como era antes. Pero bueno, hoy especialistas los encuentras en los podcasts, en las redes sociales, videos, aplicaciones y una enorme cantidad de información sobre relaciones, intimidad, incluso de cómo poder disfrutar más estos encuentros. Pero hay una situación curiosa. Sabemos cada vez más sobre el tema. De hecho, podemos presumir que somos unos expertos en la materia. Pero a muchas personas todavía les cuesta decirle directamente a su pareja qué es lo que realmente más les gusta y qué es lo que desean. No se preocupen, que aquí estamos nosotros los expertos para poder ampliar un poquito este conocimiento y llegues al fondo del meollo. Literal. Un estudio, les cuento, llamado Los Placeres, ¿cómo se llama en español? El Censo del Placer de este año 2026 fue realizado con más de 2,000 adultos de diferentes países y en este estudio, como dato les cuento, se encontró que el 80% de estos participantes considera que está teniendo menos relaciones íntimas del que idealmente quisieran. ¿Por qué? ¿Por qué está sucediendo esto? Porque la falta de comunicación acerca de lo que nosotros decimos, yo quiero hacer, intentar, quiero llegar a un poquitito más allá. Y tal vez tu pareja se puede sentir un poco ofendida, un poco ofendido, un poco así como que, oye, ¿qué te pasa? O mejor ya mejor nos quedamos así sin hacer nada. Pero bueno, hay otro dato que llama especialmente la atención, amigos, que solamente el 31%, escucha bien, el 31% de las mujeres encuestadas dijo sentirse muy cómoda pidiendo aquello que desea íntimamente. Pero se fijaron que solamente el 31% dijo. ¿Qué quiere decir? Que el otro 70% se quedó callada. Entre los hombres la cifra fue del 45%. Un poquito más cercana a la mitad, pero bueno, aquí encontramos una contradicción. Una persona puede saber perfectamente qué le gusta, qué disfruta y qué quisiera experimentar, pero aún así tener dificultades para comunicarlo. ¿Por qué ocurre esto? ¿Por qué nos da pena? Muchas veces aparece el miedo a ser juzgado, el miedo a incomodar a tu pareja, no se vaya a ofender porque yo le digo que ahora de esta forma o así, ya sabe, ¿me entiendes? El miedo a recibir un no. A parecer demasiado exigente o incluso hacer sentir al otro que durante mucho tiempo lo ha estado haciendo mal. Mi amor, es que fíjate que he estado pensando que tal vez si lo hiciéramos de esta forma o hacemos esta otra actividad, puede que la pareja diga, ¡ah, entonces no estaba yo bien! Bueno, uno espera que el otro descubra por sí mismo, pero el otro continúa haciendo lo que cree que funciona y así pueden pasar meses, incluso años, sin que exista una conversación sincera sobre lo que ambos queremos. Podemos escuchar todos los podcasts que tú quieras, leer los libros que tú quieras y conocer todas las recomendaciones, pero si no somos capaces de hablar con nuestra pareja, esa información se queda solamente en teoría, porque la intimidad no se construye únicamente con técnicas, también se construye con la confianza, el respeto y la comunicación. Amigos, decir esto no me gusta, esto me gustaría probar esto, o simplemente preguntar qué te hace sentir bien, no debería convertirse en una situación incómoda. Al contrario, puede ser la forma de acercarse más a la persona con la que compartimos nuestra intimidad. Así que ya lo saben, mis queridos amigos, practíquenlo, emociónense y vivan su vida en pareja.
2: ¿Cuánta sabiduría en un solo segmento, maestro? Gracias, porque nos ha dicho cómo evitar los problemas de parejas. Simplemente no hay que tener.
0: No hay que tener. No hay que tener. Ay, la culpa la tengo yo por tus babosadas. Ay.

0: Estamos de regreso y ahora le tocan las noticias locas.
1: Su oportunidad. Yo les vengo a hablar de un avistamiento de un platillo volador que iba a todo lo que da. Pero no iba en el cielo, sino iba en un río. ¿Ah? La gente empezó a preguntarse qué era lo que estaba pasando y lograron encontrar a Mr. Ho, o que es como se conoce en YouTube, pero también se llama Tai Che, que había fabricado de manera artesanal un platillo volador, pero usando el motor de una moto de esas acuáticas, y nada más le dio la forma del platillo volador, pero la verdad que sí sorprendió a la gente pensando que era un verdadero ovni.
0: O sea, había un ovni, vieron un ovni. Y la gente, ¡ay, un ovni! Le hablaron a la policía, llegó... Y había sido un vato que hizo una lancha.
1: Sí, hizo su propio platillo volador acuático.
0: Entonces no era platillo volador. ¿Qué opina Pedro?
2: Que no es un platillo volador entonces.
0: Es un platillo flotador.
2: Es un platillo
1: acuático. ¡Ándale! Bueno, pero la gente sí se sacó de onda porque tenía la forma de un ovni.
0: Qué barbaridad. Con eso, vamos para atrás con estas noticias. ¡Locas!
1: ¡Locas!
2: Locas. Les voy a platicar. Por hacer un favor, ¿se han metido en problemas ustedes?
0: Por hacer un favor, nos hemos metido en problemas. Sí, la verdad que sí. Un día fui a levantar a una morra que le había parado la policía porque había entrado unas chelas. Y cuando llegué a levantarla, el policía me dijo, a ver su licencia. Y ya le di mi licencia y regresó con que, espérate, creo que tienes un orden de arresto. ¡Espérate, cómo que qué!
1: ¡Auch!
0: Había un Oscar Jesús González Tapia con un orden de arresto. Por fortuna, ese vato estaba en Texas.
2: No era yo. Hasta aquí la noticia loca. Gracias.
0: ¡Gracias! ¡Muy bien! Pues tú preguntaste si nos habíamos metido
2: pues
0: en problemas.
2: Sí, era un sí o no.
0: ¿Qué fue lo que pasó?
2: Magda 2.
0: A ver, ¿qué fue lo que pasó?
2: Sí o no, ya se agarran.
0: ¿Qué pasó?
2: Oh, bueno, más o menos como a ti. Un compa le dio ray a su amiga, junto con su hija, de Cancún a la Ciudad de México.
0: La traslomita, rápido el raite.
2: Sí, un raite. Se lo llevó. A los días llegaron a arrestar a este compa de nombre Iván. Resulta que la chava, junto con su hija, habían sido reportadas como desaparecidas.
1: No.
2: El esposo tenía problemas. El exesposo tenía problemas con ella. Al momento de encontrarla en Quintana Roo, anymore, dio aviso a las autoridades, a la familia, a todo el mundo. La autoridad mexicana, por medio de las cámaras, identificaron que esta morra se había subido un carro propiedad de Iván. Esto se dio a conocer, lo agarraron, lo esposaron, se lo llevaron, le dieron corte. A los 3 días salió la morra a decir, estamos bien, solamente nos dieron un ray. Lo que pasa que la custodia estaba peleándose allá en Quintana Roo, y es por eso que la policía le puso cargos a alguien. ¿Cómo se dice? De complicidad.
0: De complicidad.
2: Pero compa no sabía nada. Nada.
0: Chale.
2: Después de que se aclaró de que apareció la chava, le dieron otro cargo más. Por la acusación de la desaparición de una menor. 2 casos en 1. Noticia loca.
0: 2 casos en 1. Qué feo caso. ¿Qué, sí. O sea, uno por buena gente. A veces se meten problemas, pero bueno.
2: Sí.
0: Ahí les va mi noticia loca. Y quiero iniciar con una pregunta. ¿Cuál es el peor lugar donde te ha dado diarrea? Qué lindo soy, qué bonito soy, como me quiero, ¿verdad? ¿Cuál es el peor lugar donde te ha dado diarrea? ¿Quieren contestar alguno de ustedes?
1: No, gracias.
2: En el trabajo.
0: En el jale. ¡No manches! Por eso huele así.
2: Sí, sorry.
0: Y por eso esa mancha de allá de la esquina. Bueno, no lo creo. El peor lugar, Magda dice, ¿cuál sería el peor lugar para que te diera diarrea, Magda?
1: Pues en un restaurante, ¿no?
0: En un restaurante. Pedro, ¿cuál sería el peor lugar, además del trabajo que ya manchaste aquí, la silla?
2: En la casa de la novia.
0: El, y pues no.
1: Sí.
0: Creo que hay un peor lugar para que te dé diarrea. Y esto es 100% real. Un hombre no pudo contener su estómago, no pudo apretar más, no pudo hacer absolutamente nada al respecto y le dio diarrea mientras estaba sentadito viajando. ¡Qué barbaridad! ¡Qué tristeza, ¿verdad?
1: Lo más ¿en el autobús?
0: ¡No, no, no! Mientras viajaba en una montaña rusa en el asiento de enfrente y dejó garapiñadas a 14 personas.
2: ¡Ay, qué chido!
0: ¡Noticias locas!
1: ¡Locas!
2: ¡Guácala, locas!
0: Eso sí, ¿eh? Así que, ojo, ¿eh? La próxima vez que te vayas a subir a la montaña rusa. Buen provecho, la gente que anda cenando.
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